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0: 6:10. Hola, hola, gente. ¿Cómo están? Excelente tarde. Estás escuchando Estéreo Max 98.1. Oigan, despedimos a nuestro queridísimo Dani Carreto, el famosísimo Michael. Oye, y bienvenido a Los Clásicos. Vamos a gozar, como lo dice Selena. ¿Te gusta? ¿Te late? Bueno, pues, 6:11. ¿Escuchas Tecnocumbia?
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0: ¡Qué emoción! ¡Qué sabroso! ¡Vámonos, pero con tu rola! De este lado, hola, hola. ¿Quién saludo?
2: Muy buenas tardes y noches. A ver si me puedes complacer una canción de Brindis y te vas con él. Te estamos escuchando acá en San Simón, así sin la bonita tarde.
0: ¡Claro que sí! También de este lado nos saludan. Compláceme con la canción Por las Buenas o Por las Malas de Los Duques, por favor, para escucharla en San Baltasar. Gracias por tu atención. Excelente tarde fría. La verdad es que sí, vaya, que nos llovió por acá también fuertecito, pero bueno, de todo ocupamos. Así que gracias, Miguel, por tus saludos. Hola, hola, de este lado, ¿a quién saludo? ¿Cómo estamos?
3: Hola, Dianita, muy buenas tardes. ¿Me podrías complacer con una cancioncita, algo de Neots Van, El Pintor de Amor? Saludándote en esta tarde fría aquí en San Martín, Texmelucan. Ánimo, saluditos, que tengas bonita tarde.
0: ¡Gracias! ¡Claro que sí! ¡Vámonos con más música! Son las 6:12, estás en Los Clásicos, te dejo a cargo de Te Vas Con Él, de Grupo Brindis. No le cambies, yo regreso a saludarte.

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0: ¿Quién dijo que un dominguito no se puede disfrutar de muy buena música? ¡Claro que se puede, señores! En este momento suena Celso Piña con Cumbia Campanera. Vámonos con más temas clásicos de este lado. Te saludo con mucho gusto. Hola, hola. Oigan, muchos andan en pachangas, andan en los molitos. ¿Saque? ¿Cómo están? ¿Cómo están? ¿Cómo están de este lado? Hola.
1: Buenas tardes, Diana Mancilla, la mejor locutora de Stereo Max. En los clásicos de Stereo Max, ¿me puedes poner la canción de ICC, Baby, tú me vas a llamar? Dedicada para la familia Miranda Clapale, en especial para la señora Rufina Clapale, que está preparando el delicioso mole, porque hoy es la fiesta de la comunidad de San Francisco Ocotelulco, Tlaxcala. Estás invitada al mole, Dianita, te esperamos. Si gustas, voy por ti hasta San Martín Texmelucan. Gracias y espero que pongas mi canción. Soy el Ardi Edgar Sarmiento Quintero de la Candelaria de Tlalpan. Saludos.
0: Saludos a todos los que están de pachanguita de este lado. Hola, hola.
2: Hola, buenas tardes. ¿Podrías complacerme con Vuelve a Encender Mi Fuego? Nada más para los que te estamos escuchando aquí en San Mateo Ayeca. Gracias, que tengas buena tarde.
0: Gracias a ustedes. Oigan, es la rola que acaba de pasar hace un momento. Espero lo hayas disfrutado muchísimo. Te saludo con mucho gusto. Pero también de este lado dicen la canción de El Diario de un Borracho. Por favor, te escuchamos en Manzanillo, Colima. Gracias, Dianita. Jerónimo, gracias a ti por estarnos escuchando. Y pues, obviamente, recordar de esta manera México. No hay ninguna otra, vaya. De este lado dicen, hola, hola, ¿cómo estamos? Hola, Diana, excelente tarde, por favor, la canción de Besando la Cruz de Rigo Tobar. Saludos hasta Tlaxcalita la Bella. Bonita noche, vámonos con más música, familia, no le cambien. Son las 6:28 y ya suena El Diario de un Borracho, de Aniceta Molina. Que lo disfrutes.

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Muy buenas tardes, mi mejor amiga Diana Mancilla, la comadre. Me pones una canción de Grupo G, Amores que Sueñan. Atentamente, tu mejor amigo, Paquito el Compadre y Estéreo Max Arrasando. Y feliz domingo.

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1: 6:42, como dice.
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1: Uy, pero qué chavucho, seguimos con más buena música, así que es momento de reportarte cuál es el tema clásico, cuál es ese tema clásico que no puede faltar hoy, dominguito, por la noche. Imagínate tú y yo conectando con Estereo Max. No, vaya, qué bárbaro, señores. 6:43, hola, hola, excelente noche. Por aquí nos dicen... Oye, compláceme con la canción de Un Fin de Semana de Grupo Bronco. Por favor, te escuchamos en Santana, Xautempan. Gracias. Vámonos, de este lado. ¿Cómo? Hola, por favor, con la canción de Voy Gritando por la Calle de Sonia López. Gracias por la canción. Te escuchamos en San Matías, Tlalancaleca. ¿Qué tal? Vámonos. Pero bailando de jalón, bailando de jalón.
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1: No, mi amor, si no es así, no quiero una dota. Bailando de jalón, así, así sabe rico. Vámonos de este lado. ¿Qué onda? ¿Qué dice la plebada? Hola.
3: Hola, buenas tardes. ¿Me podrías poner una canción de Junior Clan, Que la Arresten? Gracias, bonita tarde.
1: Uy, o sea, nos seguimos por la línea de Junior Clan. Me gusta. 6:44, no le cambies. Te dejo con Bronco. Esto se llama Un Fin de Semana. Vámonos.

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0: No, familia, es que a mí no me gusta. Esto a mí me encanta muchísimo. Rayito colombiano. El baile de la ranita. Ya 6:55. Se van los clásicos. No lo puedo creer. ¿Por qué tan rápido? De este lado, terminación 45. Pues una de las canciones que nunca puede faltar es Juguito de Piña en un tema clásico. Sin duda, familia. También de este lado dice, hola Diana, excelente tarde. Por favor, acompáñame con la canción de Grupo Ladrón. Se llama Sola. Te escuchamos aquí en Tlaxcala. Y para mí, ¿cómo? ¿Pinterita? Algo así le entiendo, mi abuelito. Gracias por escucharnos. Por aquí dice Lilia, gracias por hacerme leve la jornada de trabajo. Para los que trabajamos todos los días de la semana, te deseo un bello programa y un abrazo. Gracias, Lilia, qué hermosa eres. 6:55, familia. Efectivamente, vámonos con más música, no le cambies. Por aquí nos dice, hola, ¿me puedes poner la canción de Adoro de Grupo Bronco para escucharla desde Ontario, Canadá? Vámonos, señores. Esto fueron los clásicos, no le cambies.
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0: Bienvenidos a Maxi Éxitos, familia. Ya se siente la buena vibra en el aire. Claro que sí, por supuesto. Escuchas a Ricky Martin con Vente pa' acá.
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0: Vámonos, y es que aquí no nos venimos con medias tintas, mi gente, no, venimos a escuchar muy buena música, canciones que a ti te mueven, canciones que te ponen de buenas y por supuesto canciones que te erizan la piel. Bienvenidos a Maxi Éxito, género pop que vamos a poder disfrutar de aquí hasta las 9 de la noche. Así que agárrate de este lado, te saludo con mucho gusto. Hola, ¿qué tal, Diana? Te escuchamos aquí en Huejoxingo. Ya está lloviendo de nuevo. Sí, efectivamente, ya está lloviendo. Así que si familia va a salir, por favor, llévese sombrillita, botitas, chamarrita y vámonos. Pa' donde vaya. Vámonos de este lado, dice. Ah, te escuchamos aquí en Huejo. Ya está lloviendo. Oye, porfa, compláceme con la canción de Alejandro Sanz y Grupo Frontera. Se llama Hoy No Me Siento Bien. Porque realmente sí, no me siento bien. Ay, mi amor, vente pa' acá. Yo te apapacho. Vas a ver que apapachándonos se calman las penas. También de este lado dice: hola, ¿qué tal, Diana? ¿Cómo? Ponme la canción Aún Te Amo con Coda. Gracias, saludos desde San Matías, Tlalancaleca. Llegó como un flash este mensaje, qué bueno. Terminación 11 dice: excelente noche lluviosa, te saludamos desde San Martín Texmelucan Centro. Y por favor, acompáñame con una canción de Shakira, la que tú quieras. Ah, ok, perfecto. Ahorita yo te pongo una muy buena rola de Shakira. No le cambies, familia, son las 7:12. Sea lo que sea que estés haciendo, disfrútalo mucho. Descansando, en una pachanga, que dudo que en una pachanga nos estés escuchando, ¿verdad? Pero si estás en familia, cenando, sea lo que sea, disfrútalo bastante. Es dominguito, fin de semana, ¿por qué no aprovechar las últimas horas del día? Me voy con más buena música, no le cambies, yo te dejo con Alejandro Sanz y Grupo Frontera. Se llama Hoy No Me Siento Bien y lo estás escuchando a través del 98.1 FM. No le cambies, yo regreso.
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8: Siete veintidós.

¡Qué buen ritmo llevamos, eh! ¡Qué buen ritmo llevamos! Oigan, hay canciones que marcaron un antes y un después en la carrera de ciertas bandas o ciertas agrupaciones. Y la que tenemos en lista, pues obviamente, escuchas de fondo...

0: Es otro nivel, sin duda alguna. Cuando pensábamos que lo de ellos era solo canciones de esas para, ya sabes, romantizar y de repente, irse profundo con el amor, pues ¿qué crees? Nos sorprenden con este tema totalmente electropop que sin duda alguna es muy, muy adictiva la rola, es muy adictiva la letra y la estás escuchando a través del 98.1.
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0: Peligro, si eres un peligro, repórtate a través del 22 25 23 58 14. Vámonos con más música, no le cambies, estás en Maxi Éxitos. Suéltate, repórtate. Oye, ¿qué onda? ¿Qué andas haciendo un dominguito por la noche? Por aquí de este lado, hola, hola. ¿Cómo están? Quiero saludarlos a todos. Ya voy a leerte. Hola.
2: Muy buenas noches, mi mejor amiga Diana Mancilla, la comadre. Me pones una canción de Pablo Ruiz. Oh, mamá, ella me ha besado. Atentamente, tu mejor amigo, Paquito el compadre y Stereo Max arrasando.
0: Gracias, Paquito. De este lado también nos vamos con la terminación 62, quien nos pide la canción de Ricardo Arjona, uff, ¿por qué es tan cruel el amor? Vaya que se amerita con esta noche fresca, lluviosa, domingo por la noche, tú solo en casa. No lo sé, no hombre, esa canción es muy buena de Ricardo Arjona y con mucho gusto voy a poder complacerte. Terminación 70, saludos para el oficial de servicio Guescrap, Puebla. Guescrap. Que nos están escuchando. Oigan, a ver, fotito de lo que están haciendo ahorita, ya, ahorita, dominguito, de tu cena, de tu reunión con familia, de estar con tu pareja viendo pelis y escuchando la radio al mismo tiempo. Oye, viajando por la carretera porque vienes de regreso a tu lugar de destino o a donde te toca trabajar. Buen regreso a casa. Vámonos con más música, vámonos con más de Maxi Éxitos. Son las 7:30 minutos y te voy a dejar con la siguiente rola. También me pidieron la canción de Alex Sintek, se llama Duele el amor y esta canción viene con Anato Rojas. Súbela a tu radio, 7:31.

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0: Uy, pero con esta rola sí que se antoja otro clima totalmente diferente. ¿Escuchas a J Balvin con Azul? Tirando mucho flow, familia, mucho flow a través del 98.1. Oye, escuchemos Maxi Éxitos. Y bueno, hay que aprovecharlos porque el tiempo se pasa volando. Y más un dominguito por la noche. Así que en este momento nos vamos a ir con ese Maxi Éxito que te encanta corear, cantar. La haces muy tuya, ya sabes, algo como Ricardo Arjona, que es la canción que acaba de pasar.
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0: ¿Por qué es tan cruel el amor? ¿Por qué, señores? Dímelo tú, cuéntamelo. 7:46. Oye, de este lado también me están pidiendo muy buena música. Gracias a la terminación 43 que nos pide la canción de Kalimba, Tocando Fondo. Solamente es para escucharla en un dominguito por la noche. Claro que sí. Por aquí también nos dicen, ¿me puedes complacer? Hola, aquí todavía laborando. Uy, qué padre. ¿Cómo te va? ¿En qué estás trabajando? Cuéntame.
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0: Pues mi amor, no estás solita, solín o solito, solín, porque aquí andamos dos, trabajando, yo creo que también de más gente por ahí. Así que, por favor, trabajando en San Matías, Tlalancaleca. Ponme la canción de Ya te olvidé con Yuridia. Gracias, lindo fin de semana, porque yo estoy arrasando con el 98.1, la mejor, por supuesto. Faltaba más, señoras y señores. Se dan cuenta que a pesar de la lluvia, nada se detiene, o sea, absolutamente nada. Sí llueve, pero hay gente que en este momento va hacia su casa, sigue trabajando, hay comercios abiertos, hay pachangas que no paran y no van a parar. Pero bueno, tú y yo seguimos sintonizándonos y acompañándonos hasta las 12 a.m. Así que agárrate, porque hay para rato. Vámonos con más música, súbele, porque en Maxi Éxitos te voy a dejar con esta buena rola de Kalimba, se llama Tocando Fondo. Especialmente para ti que me la pediste, que la disfrutes mucho. Así que súbele, pero súbele a tu radio.

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0: con mis amigos. ¿Cómo estás? 8:09, oigan.
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0: ¿Escuchas Ojos Marrones de la Soaya? ¡Qué buena rola!
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0: nada es igual. ¿Has dedicado esta rola? Ya sabes, como que intentas buscar a esa persona con otras más. Intentas una y otra relación, pero siempre buscando a esa persona. ¡No, Macayu! Eso sí es de otro nivel, es de otro planeta, señores. Pero indiscutiblemente, indiscutiblemente, pasa. En la vida real pasa, en los amores pasa, así que pues no eres el único o la única. Esto le pasó al primo de una amiga. 8:09.

0: Acompañando con Maxi Éxitos, no le cambies. Después de este bloque musical, te voy a poner una canción. Sale, esta canción no va a llevar letra. La persona que adivine el nombre de la canción y el nombre del artista, ambos, no nada más uno, no, ambos, nombre de la canción y el nombre del artista, se va con dos canciones seguidas de Maxi Éxitos. Así de fácil. Sale, regresando de este bloque musical, suelta la rola. Y tienes que ponerte muy truchas. No está nada difícil, te lo apuesto. 8 con 11 minutos, vámonos con más música, no le cambies. Te voy a dejar a cargo de Wisin y Yandel, se llama Gracias a Ti. Vámonos con más música en Maxi Éxitos. Regresamos.
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0: 8 con 23 minutos. Oigan, seguimos disfrutando de Maxi Éxitos a través del 98.1. 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Ahí vas a poder encontrar muchísimo contenido, enterarte de promociones, descuentos, inclusive enterarte de cuándo vamos a estar regalando boletos para ciertos conciertos. 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Síguenos en redes sociales. Aprovechando también, tú y yo podemos ser buenos amigos. Sígueme como Diana Mancilla en Facebook, como Diana Mancilla Oficial. 8 con 23 minutos.
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0: ¿Qué onda? Cuéntame, ¿qué estás haciendo? Te traigo una muy buena dinámica. Yo puedo ponerte dos canciones seguidas, pero necesitas adivinar la canción que voy a poner. Es el nombre de la canción completa y el nombre del artista. Son dos cosas que tienes que mencionarme por mensaje de WhatsApp, 22 25 23 58 14. Y quien lo haga correctamente, voy con dos canciones seguidas. Las que tú quieras, que entre dentro de Maxi Éxitos, que es pop. Así que vámonos con más música, 8 con 24 minutos. Y la rola es la siguiente.

Fácil, facilísima, facilísima, mi amor. ¿Qué rola es? Y el nombre del artista, ya estás, ahí va, el intro. Facilísima, 10, 9, 8, 7, 6, listo. Buenas noches, la canción es de Belanova y se llama Late mi corazón. Efectivamente, mi rey, no lo sé quién seas. Te mando un saludo muy especial y efectivamente es la canción de Belanova y se llama Late mi corazón. Mi vida, escríbeme por favor el nombre de las dos canciones de Maxi Éxitos que quieras escuchar. Van seguidas, ¿vale? Me voy al siguiente bloque musical, no sin antes saludarte. De este lado, saludo a la terminación 33. ¿Qué nos pide la canción de Zoe? Soñé. Por favor, Dianita, saluda a la familia Morales. Castillo, te escuchamos aquí en Huejoxingo. Muchísimas gracias. Hola, hola. Terminación 46 nos dice, hola, ¿qué tal, Diana? Excelente noche lluviosa. Por aquí todavía llueve. Muy poquito, pero seguimos con brisita. Te saludo desde Tlaxcalita la Bella. Por favor, ponme la canción de Romeo Santos. Cancioncita de amor para dedicársela al amor de mi vida que está aquí conmigo en esta vez que le tocó descansar. Qué bueno familia que estén descansando y en casita. Y por aquí nos dicen, solo me piden la canción y es de Mon Laferte, se llama Antes de ti. Ok, bueno pues, me voy con más música, no le cambies a la terminación 00 que acaba de... Gracias, Diana. ¿Le puedes mandar saludos a mi hija, Mena? ¡Claro que sí! ¡Saludos, Mena! ¿Cómo estás? ¡Excelente noche! Escuchen Maxi Éxitos y ustedes son ganadoras de dos canciones seguidas. Dos canciones seguidas en Maxi Éxitos. Así que les encargo, me escriban las dos rolas que desean escuchar, ¿sale? Gracias por acompañarme. Son las 8:27 y súbele porque eso se llama Soñé. Que lo disfrutes.

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Escuchas en Maxi Éxitos, escuchas a Camilo con Vida de Rico. ¡Vaya, pero qué chavocha! ¡Qué chavocha rola! Oye, te leo en este momento y te escucho ya, porque yo me quiero ir con más música. Por aquí, a nuestra ganadora que nos pide dos canciones, es algo de Dana Paola, A un beso y Tacones rojos de Sebastián Yatra. Saludos, muchísimas gracias. Nuevamente, saludo a Mena, que nos está escuchando junto a su familia. Que tengan una excelente noche. Andamos cerrando con broche de oro el domingo, como debe ser. Aprovechar las últimas horas de este fin de semana. Te mando un abrazo especial de este lado también a la terminación 01 que nos dice: buenas noches. Oye, compláceme con la canción de Enrique Iglesias. Se llama Experiencia Religiosa. Saludos desde Tlaxcalita la Bella. Vámonos con más éxitos. 8:41. Te dejo a cargo de Dana Paola. Se llama A un beso y va especialmente para Mena. Gracias. Yo regreso.

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5: ¿8:49?

0: Ya 8:55, sigo saludando y en esta noche quiero saludar a la familia López y a la familia Chaltenco en la unidad San Bartolo. Familia, súbanle porque escuchamos Maxi Éxito y en este momento a Raúl Alejandro.
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0: Oigan, nos vamos con las últimas rolas de Maxi Éxitos. ¿Te gusta? De este lado nos comparten la canción de Siddhartha. Por favor, saludos especiales para los que nos siguen acompañando a pesar de la hora, a pesar del día. Muchísimas gracias. Oigan, de este lado también... excelente noche para todos. Nos piden la canción de Nuevo Amor de Tranzas. Por favor, saludos y bonita noche. Gracias, mil gracias. Va de regreso. También tengan una excelente noche fresca, lluviosa. Y pues a terminar de hacer lo que se tenga que hacer, familia. Y bueno, también, ¿qué onda, Uriel? ¿Cómo estás? ¿Cómo va esa ruta? Te mando un saludo y un abrazo hasta la distancia. Espero que lleves un muy buen viaje. Tranquilo y con obviamente muy buena música. Por cierto, hermano, mándale un saludo súper especial a tu esposa, que ella dice que te ama mucho. Cuídate, buen viaje, que Dios te bendiga, mantente alerta y buena ruta. Yo te sigo acompañando a través del 98.1 FM, no le cambies. Son las 8:56, familia. Nos andamos despidiendo de Maxi Éxitos con estas últimas rolitas. Súbele porque te quedas a cargo de Siddhartha, ya suena en... obviamente el 98.1 FM, Stereo Max arrasando con todo. ¡Vámonos!

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Hay canciones que no solo se escuchan, se viven. Canciones que guardan el perfume de un primer amor, el eco de una promesa o el calor de un abrazo que el tiempo, lamentablemente, no ha podido borrar. Excelente noche. Qué privilegio entrar a tu espacio. Y no solo a tu espacio, también a tu corazón a través de esta frecuencia. Prepárate para un viaje alucinante por los recuerdos más bellos de tu vida. Sube el volumen, relájate y déjate llevar. Porque ya estás aquí, en lo mejor del ayer. 9:14. Excelente noche.

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1: Nueve con 27 minutos. Vaya, qué rápido se pasa el tiempo. Demasiado rápido. Así que me encantaría poderlo aprovechar contigo. De este lado acabas de escuchar una de las melodías más románticas, especialmente para Edgar Sarmiento, que ya va a descansar y justamente quería escuchar antes de dormir la canción de Cristal, Suavemente. Excelente noche. También por aquí nos pidieron la canción de Daniela Romo. Vaya canción, ¿eh? Un gran motivo me pedían, pero Daniela Romo llegó con la de La Ocasión para Amarnos. Excelente noche. Saludo a Marco Antonio Pérez, quien nos está escuchando en este momento. También a Lilia, que nos complace o nos complació con la canción de Rafael, ¿Qué sabe nadie? Para una jornada laboral muy, muy larga. Claramente está escuchando el 98.1. Gracias, Lilia, como siempre. Por aquí me pides la canción de Rigo Tobar, Dos Tardes. Ellos nos escuchan en San Matías, Tlalancaleca. Así que no se despeguen porque son las siguientes melodías en sonar. Al igual que la canción de Vivo por Ella, atentamente. Paquito. Gracias, Paco. Muchísimas gracias por ser fiel a esta estación de radio. Y a ti que nos escuchas, por aquí también veo que nos piden la canción de Gema. Pero esta canción tiene, o sea, ¿y quién la acompaña? Mando saludos especiales para Pili Tejeda, Chetala y la canción de Gema. Ellas nos escuchan en San Felipe, Ixtacuixtla. Gracias, bonita noche, bonita jornada, bonita noche. No sé qué estás haciendo. Yo no sé si estás descansando, yo no sé si estás en carretera. Quizás estás en familia y estás escuchando el 98 con lo mejor de la música romántica, que deseo que sea así. Y pues bueno, recuerda que el tiempo pasa, las modas cambian, pero los verdaderos latidos del corazón se quedan grabados en la música. Esa melodía que dedicaste, esa letra que te dolió, o ese ritmo que te hizo sonreír una tarde, noche de lluvia. Todo vive aquí, a través del 98.1 en lo mejor del ayer. 9:30. Te dejo a cargo de Andrea. Se llama Vivo por Ella. No le cambies.

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Gracias, muchísimas gracias por seguirme acompañando en lo mejor del ayer. A ti que me escuchas en este momento, quiero desearte una muy buena noche. Por aquí me compartes y me acompañas con la canción de Me olvidé de vivir de Julio Iglesias para Adrián Díaz, que viene manejando de regreso a casa de parte de su esposa Rosy, que lo espera con mucho amor en casa. Que así sea, que llegue con bien. Y no le cambies porque justamente esa canción ya suena o va a sonar en el 98.1. También quiero saludar a Janet Pérez Guzmán, que nos escucha en San Cristóbal Tepatlaxco. Muchísimas gracias. Y por supuesto que hay gente que está trabajando. Hay gente que ahorita un domingo, siendo las 9 de la noche, está escuchándonos en el trabajo. Y ellos son Antojitos Nadis en Tlanalapan, quienes disfrutan de música romántica. Saludos a todos los clientes que están cenando, buen provecho. Créanme que esa comida, esa cena que están ahorita degustando, lleva dosis de amor. Así que, familia, que no les sorprenda si se ponen románticos. Yo te sigo acompañando. Nos piden la canción de Ricardo Montaner, La cima del cielo. Antes de que esto concluya, está terminando nuestra semana, está terminando nuestro domingo, estamos terminando también muchos de laborar. Así que recuerda que no todo tiene que resolverse hoy. No siempre es así. No siempre se va a cumplir tu capricho, no siempre se van a hacer las cosas como tú quieres que salgan. Hay preguntas que necesitan tiempo y heridas que necesitan paciencia. Hoy tómate un tiempo y respira. No necesitas tener todas las respuestas para seguir adelante. Por ahora, basta con confiar en que todavía quedan capítulos que no has leído. Y también que tienes mucho por contar. Disfruta de esta noche. Sea lo que haya que pasar, déjalo en manos de la vida, del universo y del Dios en el que tú creas. Soy Diana Mancilla y fue un gusto acompañarte en lo mejor del ayer. Son las 9:45, no le cambies. Yo te sigo acompañando con esta música romántica que vas a poder disfrutar solo en el 98.1 FM. Te dejo a cargo de Julio Iglesias. Se llama Me olvidé de vivir. Que no te pase.

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2: Bienvenidas y bienvenidos a La Hora Nacional. Muchas gracias por acompañarnos.
3: Sí, muchas gracias a todos, Micha. Yo soy Leo y como cada domingo es un gustazo estar con ustedes.
2: Empezamos con el tema del ABC de las emociones, de cómo reconocerlas y pedir ayuda.
3: También hablaremos de la encuesta intercensal del INEGI.
2: Les contaremos sobre la importancia de la detección oportuna del cáncer de mama y dónde pueden recibir atención.
3: Les vamos a explicar cómo sacar una cita médica en el IMSS sin salir de casa.
2: Recordaremos a la científica mexicana Elia Bravo Hollis, conocida como la madre de las cactáceas.
3: Les vamos a contar cómo sacar su licencia permanente en la Ciudad de México y otras entidades del país.
2: Y les diremos por qué las escrituras son un escudo protector jurídico.
3: Acuérdense que pueden escribirnos a La Hora Nacional Oficial. Estamos en YouTube, Facebook, Instagram, TikTok, X, Spotify, en el número 55 34 83 42 39, y en el correo lahoranacional@segob.gob.mx. La adolescencia es una etapa de muchos cambios. Está transformando nuestro cuerpo, nuestra forma de relacionarnos y también la manera en la que entendemos lo que sentimos. Aprender a reconocer y a expresar las emociones puede ayudarnos a, si eventualmente lo necesitamos, poder buscar apoyo.
2: Si quieren más información sobre salud mental para las y los jóvenes, pueden consultar la siguiente página. Por favor, pongan mucha atención. Es www.abcdelasemociones.c.gov.mx. Y si necesitan apoyo, también pueden llamar a la Línea de la Vida al siguiente número, 800-911-2000, con atención personalizada a las 24 horas.
3: Ahora, la estrategia ABC de las emociones trabaja con tres ejes: reconocer, comprender y actuar. Y para platicarnos de esto, nos da muchísimo gusto que nos acompañe hoy una vez más la maestra Noemí Juárez Pérez, subsecretaria de Educación Básica de la Secretaría de Educación Pública. Noemí, bienvenida una vez más a La Hora Nacional. Qué gusto tenerte aquí. Ahora no para hablar de historia, sino para hablar de emociones.
4: Me da mucho gusto saludarte, Leo Chasmes. Gran gusto regresar y sobre todo a toda la audiencia de La Hora Nacional.
2: Para comenzar, ¿exactamente qué es el ABC de las emociones?
4: Primero diría que es una estrategia nacional, y en esta estrategia nacional se atiende dos sectores del sistema educativo nacional. El primero, lo que comprende nuestra adolescencia, que son la educación secundaria, particularmente focalizada a las y los adolescentes de tercer grado de secundaria y todos los jóvenes de la educación media superior. Así es que en un primer momento abarca tercero de secundaria y todo lo que comprende la educación media superior. Es una estrategia nacional, están todas las entidades involucradas, estos dos niveles educativos, y lo que se pretende es dar atención focalizada a este sector de la población que, como bien lo mencionan, es un momento clave en la vida de las personas, es un momento donde estás tú nombrando, donde estás tú posicionándote en el mundo.
3: Y también empezando a reconocer y a nombrar lo que estás sintiendo, que es una cosa que queremos preguntarte por qué se considera que es tan importante como para basar un poco una estrategia entera en esa necesidad que tiene la juventud de empezar a ubicar qué siente y poder hablar de ello.
4: Así es, lo que primero que queremos es darle voz a las propias adolescencias, a las juventudes, también entender cómo se viven de maneras diferentes, que también están atravesados por otras condiciones, y lo principal es saber y reconocer qué están sintiendo, qué están pasando, qué están sobrepensando, para poder dar una atención, para poder brindar orientaciones también desde el sector salud, porque estamos trabajando, es algo muy importante de esta estrategia, que estamos las dos secretarías involucradas, educación pública y el sector salud, porque no podemos entender este derecho de la educación cuando tiene que ir también completamente ligado con el derecho a la salud, van de manera paralela. Entonces, esta importancia de que ellos reconozcan qué sienten, qué piensan, que además de todo es algo muy importante, y porque esta estrategia es muy importante, porque deja de ver el autocuidado. O sea, no solo es el autocuidado, no es tú eres responsable de lo que sientes, tú eres el responsable de cómo salir de eso que
2: edad,
4: sientes.
2: Tienes en la cabeza.
4: Por eso lo hablamos desde lo colectivo, porque el cuidarnos también es una responsabilidad colectiva, por eso debemos de brindar espacios seguros, espacios de diálogo, espacios de confianza, y uno de esos espacios donde pasan gran parte de su etapa formativa es la escuela. Entonces también por eso la escuela debe ser un espacio donde se les escuche, donde puedan puedan hablar y donde se les pueda orientar. Ya dejamos esta idea de, pues tú eres responsable de lo que sientes y sal tú como puedas, o te sientes triste porque ya deja de pensar eso, ya déjate de sentir así, sí. Cuando entendemos que es un bienestar colectivo, es un entorno social en el que se están desenvolviendo también nuestros jóvenes.
3: Noemí, entonces, abcdelasemociones.sep.gob.mx es la página.
4: Así es.
3: ¿Los materiales impresos llegaron a escuelas y familias?
4: Completamente. Pero también pueden descargarlas si hay público general interesado que quiera conocer, ¿no? Posiblemente claro. Algún docente, pero que también quiera conocer las de orientaciones de padres, madres y personas cuidadoras. Todas están en este mismo portal, se pueden descargar. Hay también sugerencias de estrategias en el aula para estas horas que se trabajan en las escuelas. Hay más materiales de difusión, de infografías y todo también lo relacionado con el uso de los dispositivos. Son dos estrategias que van de la mano. Así es que una visita que claro. Tendrá muchos materiales y orientaciones.
2: Sí, pues buenísimo. Dicen por ahí, ¿no? Que nadie te enseña a ser papá, pero mira, al menos tenemos estas cosas que nos pueden guiar un poquito, ¿no?
3: Claro.
2: Así o un es. Muchito.
4: Sí, esa es la finalidad.
2: Así es.
3: Pues muchísimas gracias, Noemí, por haber regresado a la Hora Nacional para platicarnos del ABC de las emociones.
4: Y muchas gracias por el espacio también aquí para darle a conocer.
2: Pues muchas gracias a ti, Noemí Juárez Pérez, subsecretaria de Educación Básica de la Secretaría de Educación Pública.
4: Gracias.
2: Y gracias a ustedes. No se vayan, tenemos más.
3: El INEGI presentó los resultados de la encuesta Intercensal 2025, que es un ejercicio estadístico que actualiza la información sobre la población y también sobre las viviendas en México.
2: Y la encuesta se levantó en más de 7.3 millones de viviendas y sus resultados son representativos a nivel estatal, nacional y municipal. Esta información permite conocer las necesidades de todas las comunidades y hacer que los servicios lleguen a todo el país.
3: Si quieren conocer los resultados, pueden hacerlo en la página inegi.org.mx/programas/EIC/2025. Hoy nos acompaña el doctor Mauricio Rodríguez Abreu, titular de la Unidad de Estadísticas Sociodemográficas del INEGI, para platicar un poquito más sobre esta encuesta. Doctor, bienvenido a la Hora Nacional.
0: No, un gusto estar aquí con ustedes.
2: Al Oiga, contrario, doctor.
3: Sobre todo para que nos cuente un poquito más sobre esta encuesta Intercensal 2025, ¿qué nos permite conocer esta encuesta, por ejemplo, sobre las necesidades de las distintas comunidades del país?
0: Como ya lo mencionaban, esta encuesta, primero que nada, es la más grande en la historia del instituto, en la historia de México. Wow. Con estas 7.3 millones de viviendas que visitamos, nos permite llegar precisamente a nivel municipal de información. Eso es importante porque a ese nivel solamente lo logramos con los censos de población. Entonces, ahora la encuesta Intercensal nos permite justo actualizar la información de los municipios para que quienes hacen política no solamente tengan información a nivel estatal, sino que puedan focalizarla un poco mejor. Información en materia de cuántas personas viven en cada municipio, en cada entidad, cuál es la edad promedio de la población, si están asistiendo a la escuela, si saben leer y escribir, si están trabajando, cómo son las condiciones de la vivienda en las cuales están estas personas habitando, si tienen agua, servicios, internet, y bueno, hay otras muchas variables que precisamente nuestro objetivo como instituto es acercarle a la población, pero también a los tomadores de decisiones esta información para que ya ellos puedan hacer las políticas que correspondan.
3: ¿Cuál es la diferencia entre los censos poblacionales que hace el INEGI y esta encuesta Intercensal?
0: ¿Un censo qué es? Un censo barremos todo el país. Vamos a todas y cada una de las viviendas, tocamos la puerta, visitamos 2-3 veces hasta que nos responden y en realidad tenemos una fotografía con el mayor nivel de detalle. Ahí llegamos incluso a nivel de manzana de brindar información para los usuarios. Ahora, en una encuesta Intercensal, esa es una encuesta, no es un censo. Tomamos una muestra de esas viviendas. Ya lo mencionabas, 7.3 millones de viviendas. Uh-huh. Eso se traduce a 1 de cada 5 viviendas del país fueron visitadas.
2: Wow.
0: Entonces, no es un censo porque no barremos todo el país, pero aún así, digamos que sí, dimos una limpiadita muy por encima, sí. Muy bien, para claro. Actualizar esa información.
3: Está increíble. Oye, ¿dónde podemos consultar estos resultados?
2: Por
3: ¿dónde está?
2: Comunidad.
0: ¿Dónde sí, está claro. La información? Bueno, claramente en la página de internet del INEGI, www.inegi.org.mx. Ahorita van a encontrar ahí inmediatamente un enlace a la encuesta Intercensal. Instituciones como el Consejo Nacional de Población, las Secretarías de Estado, Educación, Salud, hacen su planeación. CONAPO hace proyecciones de población, actualiza las que ya tiene y muchas instancias federales pueden empezar a planear cuántas escuelas van a construir o hay que hacer más escuelas o hay que reconvertir las escuelas tal vez para atender personas de edad avanzada.
2: Claro. Claro.
0: O qué servicios de salud requerimos. Sabemos también por resultados de la encuesta que la población con discapacidad se concentra en edades avanzadas. Entonces, ¿qué servicios requiere esta población? Entonces, justo nos da esta fotografía, pero nos invita a planear hacia el futuro las necesidades de la población.
3: Oiga, doctor, ¿y qué otros datos interesantes arrojó la encuesta?
0: Bueno, primero que nada, que la población ya no crece tanto como crecíamos antes. Y eso ha modificado la estructura de la población. Por un lado, hoy por primera vez en la historia de México, una de cada 10 personas tiene 65 años o más de edad, ¿no? Entonces ya estamos entrando a esa fase de envejecimiento. Si nos vamos al extremo, digamos, hablando de personas mayores, nos vamos a los nacimientos, también lo que vemos es que ha disminuido el número de hijos e hijas. Y bueno, algo que también podríamos hacer énfasis es, como lo mencionaba, esta encuesta actualiza la información después de la pandemia. Antes de la pandemia, en términos de servicios en los hogares, por ejemplo, poco más de la mitad de los hogares en el 2020 tenía internet. Ahora supimos, gracias a esta encuesta, que 3 de cada 4, es decir, el 75% de los hogares ya cuenta con internet. Claramente la pandemia nos obligó a acelerar esta penetración del internet, y de la mano también se incrementó un poco de dispositivos electrónicos, tabletas, celulares.
2: Así es.
3: Pues muchísimas gracias por haber venido a platicarnos todo esto. Está interesantísimo.
0: No, pues muchas gracias a ustedes y de nuevo invitarlos a consultar la información.
2: Muchas gracias, doctor Mauricio Rodríguez Abreu.

0: el diagnóstico y la atención integral. Lo pueden checar en www.gob.mx/prensa/protocolo nacional de cáncer. Y para platicar un poquito más sobre todo este tema, está con nosotros hoy la doctora Alexandra Garcilaso Reyes. Ella es oncóloga médica del INCAN y nos da mucho gusto tenerla aquí, doctora, bienvenida.
1: Muchas gracias por la invitación y por el espacio.
2: Al contrario, doctora, bienvenida una vez más. Para empezar, ¿por qué es tan importante hablar de detección oportuna, de detección temprana en el cáncer de mama?
1: Creo que es una pregunta fundamental. En el cáncer de mama y en todos los tipos de cáncer, entre más pronto los diagnosticamos, tenemos más probabilidades de cura y de tener tratamiento mucho menos agresivo y con mejor calidad de vida.
0: ¿Cuáles son los principales signos o cambios que las mujeres tenemos que estar checando y que en caso de presentarlos tenemos que ir a consultar al personal de la salud?
1: Quienes más nos conocemos somos nosotros mismos. Ante la identificación de cualquier cambio en las mamas es una alerta, hay que buscar por qué. La mayoría de las veces el cáncer de mama se puede palpar. Se palpa como una bolita, un nódulo que no duele, que puede crecer muy lentamente y que además puede no dar ninguna otra manifestación. Manifestaciones también frecuentes pueden ser cambios en la piel, secreción por el pezón, cambios en el tamaño de las mamas, que el pezón se invierta y también muy importante las axilas. Me gustaría también mencionar que no necesariamente tenemos que tocar algo y es por eso que es fundamental la mastografía a partir de los 40 años.
2: Oye, doctora, y ahorita que habla de la edad de los 40 años, ¿a qué edad hay que empezar con estas detecciones, digamos?
1: Para mí es importante un mensaje, el cáncer de mama no depende de la edad. La mediana de diagnóstico en México es de 52 años, es decir, es el momento más común, sin embargo, puede aparecer en cualquier momento de la vida. A partir de los 18 años se recomienda la autoexploración, se puede recomendar hasta los 7 días después del inicio de la menstruación, una vez al mes. Se recomienda también revisión clínica a partir de los 25 años de edad, una vez al año, y la mastografía, como lo comentaba, a partir de los 40 años de edad para la población en general. Quienes tienen familiares o hay ya más riesgo, pues se hacen consideraciones especiales.
0: Claro, porque la edad no es un factor, digamos, de riesgo, pero la genética sí, ¿no? Y hay probablemente también otros factores de riesgo que queríamos preguntarle, pues, ¿cuáles son?
1: Ese es un punto bien importante porque sí, la genética es un punto fundamental, es un factor de riesgo, pero únicamente 10% del cáncer de mama está asociado a un antecedente hereditario. La mayor parte del cáncer de mama es multifactorial, no es hereditario, y factores de riesgo, bueno, el primero es ser mujer. El segundo sí es la edad. Algunos factores hormonales pueden ser fundamentales, por ejemplo, haber empezado a menstruar a muy corta edad, antes de los 12 años, o tener una menopausia después de los 50 años. Esto es porque nuestro cuerpo ha estado expuesto a mucha cantidad de estrógeno, de hormonas, la obesidad y el sobrepeso. ¿Por qué? Porque ahí tenemos muchísimo que hacer. También el sedentarismo, se está empezando a ver qué tipo de alimentación.
2: Mujeres que tengan dudas, preguntas, alguna página de internet, algún lugar en físico.
1: Afortunadamente ya hay muchos medios de comunicación. La página del INCAN tiene también información importante acerca de cáncer de mama. Afortunadamente en la mayoría de los centros de salud ya hay y se cuenta con información. En las páginas también de la Secretaría de Salud se puede encontrar información. Y mi mensaje, aprovechando tu pregunta, es el miedo no nos sirve. Es común, lo tenemos que ver. ¿Por qué? Porque tenemos que tomar acción y también es un mes para acompañar a quienes están viviendo o quienes hemos tenido familiares que han vivido con este diagnóstico.
0: Ay, doctora, Alexandra Garcilaso Reyes, oncóloga médica del INCAN. Le agradecemos mucho la visita.
1: Gracias por la
0: y sobre todo ese último mensaje, ¿no? Que parece que nada más un mes del año tenemos que poner atención y esto, tristemente, ojalá no fuera así, pero pues no es así, ¿no?
1: Sí. Y estamos con compromiso para hacer las acciones necesarias.
0: Le agradecemos mucho que haya estado aquí con nosotros en la Hora Nacional.
1: Gracias.
2: Y gracias a ustedes, no se vayan.
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0: Y ahora vamos con un trámite que puede interesarle mucho a las personas que manejan un automóvil, la licencia permanente.
1: Sí, si ustedes quieren hacer este trámite, aquí les dejamos un tutorial para que sepan cómo hacerlo paso a paso.
2: Amigos y familia de La Hora Nacional, recuerden que la Ciudad de México ha extendido el periodo para tramitar la licencia de conducir permanente, todo 2026. En este espacio, te mostraremos cómo realizar este trámite fácilmente. Los interesados deben gestionar una cuenta llave CDMX para agendar su cita, realizar el pago en establecimientos autorizados y presentar su documentación oficial en los módulos correspondientes. El procedimiento requiere que los solicitantes que realicen el trámite por primera vez aprueben un examen teórico sobre reglamentos de tránsito y seguridad vial. Aquellos que ya poseen una licencia tipo A pueden realizar el trámite de forma simplificada. Una vez obtenida, la licencia puede portarse de manera física o digital a través de la aplicación oficial del gobierno capitalino, eliminando la necesidad de renovaciones futuras. Ahora bien, revisemos algunos detalles importantes. ¿Quiénes sí pueden tramitarla? Personas mayores de 18 años. Capitalinos que nunca han tenido licencia permanente. Aquellos que ya poseen una licencia tipo A pueden realizar el trámite de forma simplificada. Conductores con licencia tipo A vencida o vigente en la Ciudad de México. Residentes del Estado de México y quienes la tuvieron antes de 2017, así como aquellas personas que requieren una nueva emisión por actualización de datos o daño en el plástico anterior. ¿Quiénes no pueden tramitarla? Personas de otros estados que no radiquen en la Ciudad de México o en el Estado de México. Quienes ya tengan su licencia permanente en buen estado o quienes no aprueben el examen teórico o no realicen el pago. Pasos a seguir. Crea tu cuenta llave CDMX. Busca el trámite licencia permanente en llave.cdmx.gob.mx. Genera tu línea de captura. Realiza tu pago. No olvides guardar tu comprobante. Agenda tu cita en el módulo más cercano. Para agendar la cita, ingresa con tu cuenta llave CDMX al sistema de cita. Selecciona la opción evaluación. Elige licencia permanente y selecciona el módulo y horario. Si no encuentras disponibilidad en la sede de tu preferencia, revisa en otras alcaldías o intenta en distintos momentos del día, ya que los espacios se liberan temprano por la mañana. El día de la cita, entregas tus documentos, te toman la fotografía y biométricos e imprimen tu licencia, así de fácil. Importante, el examen se puede realizar en línea a través de la plataforma digital oficial o de forma presencial en las computadoras habilitadas en los módulos de la Secretaría de Movilidad, CEMOVI. Y recuerda que puedes realizar este trámite en Ciudad de México, Oaxaca, San Luis Potosí y Tamaulipas. Acércate a la página de tu entidad correspondiente y si te sirvió esta guía o quieres saber más acerca de otro trámite o servicio, escríbenos al correo electrónico lahoranacional@segob.gob.mx y sigue nuestras redes oficiales de La Hora Nacional Oficial en Facebook, Instagram, TikTok. Suscríbete a nuestros canales para no perderte estas cápsulas informativas. Hasta la próxima.
1: Tener una escritura pública no solamente da certeza jurídica, también puede convertirse en una herramienta para prevenir problemas como el fraude o el despojo.
0: Y es que muchas veces las personas creen que basta con tener un contrato privado o un recibo. Para hablar de la importancia de escriturar y de cómo podemos proteger nuestro patrimonio, nos acompaña el notario Guillermo Vigil Chapa.
1: Ahora, antes de entrar en materia, les recordamos que pueden tener más información y orientación sobre este y cualquier otro tema relacionado en la página del Colegio Nacional del Notariado, que es www.notariadomexicano.org.mx. Ahora sí, notario, bienvenido de vuelta a La Hora Nacional.
3: Qué amable, gracias por la invitación.
1: Oiga, ¿por qué se puede decir que una escritura pública funciona algo así como con un escudo protector para no perder un inmueble?
3: Claro, en el Colegio de Notarios siempre estamos impulsando esta protección, este escudo protector, que va en dos sentidos. Uno, hay que tener las propiedades escrituradas y después inscritas en el registro público de la propiedad. Y eso es lo que realmente nos va a dar la certeza y la tranquilidad de que la propiedad es nuestra y está a nuestro nombre. Y el día de mañana que alguien haga una controversia respecto de esto, tenemos todos los elementos para poderlo acreditar. Ese es nuestro escudo protector desde el punto de vista legal. Ahora, en el Colegio de Notarios también nos hemos preocupado porque este escudo protector vaya en otro sentido. Hemos implementado medidas de seguridad en los documentos que entregamos a los interesados. Las escrituras como tal las conserva el notario y le entregamos a los interesados una copia certificada que le llamamos testimonio. Ese testimonio es el que circula y nos hemos preocupado también porque tenga medidas de seguridad, quinegrama, marca de agua, códigos bidimensionales. O sea, tienen muchas cosas esos documentos para que sepan que están viendo un documento expedido por un notario de la Ciudad de México. Si hay dudas, también el Colegio de Notarios puede ayudarnos. 55 11 18 19. Se habla al Colegio de Notarios. Se puede consultar también la página del Colegio de Notarios de la Ciudad de México, colegiodenotarios.org.mx. Ubica tu notaría y ahí puede uno hablar a la notaría y corroborarlo. Independientemente de que traen un código que se puede leer con un teléfono, uh-huh, y ahí viene toda la información y podemos saber que coincide o no coincide y si estamos en presencia de un documento que es bueno o un documento apócrifo.
0: Ah, bueno. Hay documentos que avalan la propiedad que tiene uno, pero pueden ser muy viejos, de casas muy viejas tal vez. ¿Conviene hacer este proceso de nuevo para tener estos documentos con estas medidas de protección que usted nos está platicando?
3: Ya no se puede hacer porque esas medidas son actuales en base a la tecnología actual. Lo único que tienen que ver es que efectivamente el título que tienen sea una escritura expedida por un notario. ¿Cómo se puede verificar? Siempre hay un sello de autorización. Hay una rúbrica. En la parte de atrás hay datos de inscripción en el registro público de la propiedad. Esa es la manera en que lo pueden hacer. Y si tienen dudas, contacten al notario. Si el notario ya no está en funciones, contacten al Colegio de Notarios y pueden salir de dudas. Martes, miércoles y jueves de todas las semanas tenemos consultoría gratuita y pueden ir simplemente para decir: oiga, notario, tengo una duda. Este documento que tengo, ¿es una escritura con la que acredito en la propiedad? Y ahí se sientan con un notario, revisa la documentación y les decimos si sí es y si no es, cuál es el proceso para que la puedan obtener.
1: Ah, perfecto. Pues motivo más para visitar al notario de confianza.
3: Así es.
1: Muchísimas gracias por habernos acompañado una vez más aquí en La Hora Nacional.
3: Muchísimas gracias por la invitación.
0: Notario Guillermo Vigil Chapa, gracias. Y gracias a ustedes, por favor, no se vayan, esto se va a poner mejor todavía. Los jardines botánicos son espacios donde se conserva, se estudia y se comparte la diversidad vegetal. En México hay alrededor de 40 jardines botánicos que resguardan miles de especies.
1: Nuestro país es uno de los grandes centros de diversidad de cactáceas, muchas de ellas endémicas y son parte de nuestros paisajes, de nuestra alimentación y hasta de nuestra identidad cultural.
0: Por eso estudiar las cactáceas ha sido muy importante para conocer y conservar nuestra biodiversidad. Y en esta historia hay una mujer que dedicó prácticamente toda su vida a hacerlo, la bióloga Elia Bravo Hollis, pionera de la botánica mexicana y una de las grandes especialistas en cactáceas de nuestro país.
1: Ella publicó el muy famoso libro Las cactáceas de México, hizo muchísimas expediciones y su trabajo fue fundamental para el desarrollo del Jardín Botánico de la UNAM, que fue inaugurado en 1959. Vamos a conocer un poquito más sobre su historia.
4: Elia Bravo Hollis fue una de las pioneras de la investigación en ciencias biológicas de nuestro país. Nació en la Ciudad de México el 30 de septiembre de 1901 y en 1918 entró a la Escuela Nacional Preparatoria. Ahí tomó clases de biología con el profesor Isaac Ochoterena, quien, con ayuda de sus alumnas y alumnos más destacados, entre ellos Elia, formó el Departamento de Biología, semilla del futuro Instituto de Biología. Al concluir el bachillerato, Elia Bravo decidió estudiar biología, contra los deseos de su familia y a pesar de que esa carrera universitaria aún estaba en proceso de formalización. Elia inició sus estudios en 1924, junto con su colega Leopoldo Ancona, tomando clases en la Escuela de Medicina y en la Escuela de Altos Estudios. Finalmente, Elia se recibió como la primera bióloga de México. Al mismo tiempo que la Universidad Nacional obtenía su autonomía, en 1929 se fundó el Instituto de Biología, donde Elia Bravo fue nombrada encargada del herbario y comenzó a enfocarse en la botánica. En esos años, el gobierno buscaba que las investigaciones de la UNAM se ajustaran al proyecto nacionalista, así que el profesor Ochoterena le encargó a Elia el estudio de las cactáceas, una familia de plantas características del paisaje mexicano y a las que Elia se dedicaría con pasión el resto de su vida. En 1931, Elia recibió la maestría en Ciencias Biológicas por la UNAM, con su tesis Contribución al conocimiento de las cactáceas de Tehuacán. En 1937, después de 5 años de arduo estudio y recolección de especies, publicó la primera edición de su obra magna, Las Cactáceas de México, una enciclopedia botánica en torno a esa vasta familia vegetal que demuestra su importancia biológica, cultural, ritual y económica. Durante sus años como investigadora, Elia fundó la Sociedad Mexicana de Cactología en 1951 y exploró casi todo el país. En muchas ocasiones, por la falta de carreteras y las limitaciones financieras, viajó acompañada de otras y otros investigadores, como la bióloga especialista en insectos y mariposas, Leonila Vázquez, para apoyarse mutuamente en sus prácticas de campo. De esta manera, Elia logró tener alrededor de 160 publicaciones, 60 descripciones taxonómicas y 59 cambios de nomenclatura, así como viajar a Estados Unidos, Panamá y Brasil para compartir sus avances científicos. En su honor, actualmente existe la colección Jardín del Desierto Elia Bravo, en el Jardín Botánico de la UNAM. El Jardín Botánico Elia Bravo Olis, en Zapotitlán, Salinas, Puebla. Y al menos 6 especies de cactáceas y una subespecie hacen referencia a su nombre y apellido, como la Heliobravoa chende, la Areocarpus bravoanus, Opuntia bravoana o la Opuntia eliae. Tras varios años de estudiar, analizar, enseñar, clasificar y divulgar el valor de las cactáceas, Elia Bravo Olis, también llamada Madre de las Cactáceas Mexicanas, falleció el 26 de septiembre del 2001 en la Ciudad de México. Elia escribió Memorias de una vida y una profesión, obra que fue publicada después de su fallecimiento. En sus últimas líneas, poco antes de cumplir casi 100 años, escribió: "Espero sinceramente que las generaciones de biólogos que me sucedan y todos aquellos que aman la vida sepan conservarla".
0: Y hasta aquí la primera parte de La Hora Nacional. No se vayan, todavía tenemos más información de servicios, salud, cultura y opciones para conocer nuestro país.
1: Antes de irnos, queremos mandarle saludos a Verónica Muñoz Centeno, Sergio Ponce, Carlos Alberto Álvarez, José Luis Hernández Álvarez, Marcela García Pérez y Gerardo Domínguez.
0: También a Edgar Bennett Bucio, Yadira Elías, Óscar Sánchez, Luis Gutiérrez, Alfonso Rosas, Sandra López y Vanessa Guerra. Muchas gracias por acompañarnos todas las semanas.
1: Recuerden que nos encuentran como La Hora Nacional Oficial en YouTube, Facebook, Instagram, TikTok, X, Spotify y en el número 553483-4239. También nos pueden mandar un correo electrónico a lahoranacional@segov.gov.mx.
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7: Muy buenas noches. Aquí arranca la emisión del primer domingo de octubre de Puebla en la Hora Nacional.
8: Les agradecemos a nuestros amigos Leonora Milán y Javier Ramírez El Cha
7: por pasarnos la estafeta para dar inicio a la media hora poblana. Del mismo modo, queremos agradecer a todas las personas que nos escuchan en México,
8: Puebla y más allá de nuestras fronteras.
7: Pero en especial queremos agradecerles a nuestros queridos paisanos y paisanas que viven en la Unión Americana. Amigos y amigas, ustedes engrandecen
8: el nombre de Puebla.
7: Transmitimos desde el estado en donde se encuentra un municipio cuyo nombre se le debe a un militar y político mexicano
8: que combatió en la Guerra de Reforma y en la Segunda Intervención Francesa en México en el bando liberal.
7: Nos referimos a Albino Sertuche. En la recomendación musical les presentamos el trabajo de Grupo Vigilante.
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7: En la entrevista principal tendremos una charla con Luis Ángel Aguilar, coordinador de la Olimpiada de Química en Puebla.
10: Nuestro evento es clasificatorio para tema nacional y de ahí vamos a sacar a los 4 representantes del estado de Puebla que viajarán a Hidalgo a la Olimpiada Nacional.
7: 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Aquí comienza Puebla en la Hora Nacional.
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8: Su propuesta destaca por una ejecución instrumental rigurosa.
7: Guitarras que cortan el aire con elegancia y texturas que oscilan entre la melancolía urbana y la potencia contestataria. Escuchar a Vigilante es asomarse a una ventana abierta frente al centro histórico cuando la noche ya cayó. Es sentir el choque entre la tradición de nuestros templos y la estridencia de un amplificador a válvulas que busca sacudirse la modorra cotidiana. No se trata de imitar fórmulas ajenas, sino de construir
8: una identidad sonora propia desde las entrañas de Puebla.
7: Si andas buscando música con identidad, con esa honestidad frontal que solo da el trabajo de ensayo constante y la pasión por el acorde distorsionado,
8: date la oportunidad de escuchar
7: a Vigilante. Súbele el volumen a los audífonos, déjate atrapar por sus riffs
8: y descubre por qué el rock en nuestra ciudad sigue teniendo una voz
7: que no se sustituye. Hasta la próxima recomendación.
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1: Buenas noches. De esta forma damos inicio a Puebla en la hora nacional. Soy Óscar Alarcón y me da mucho gusto que nos permita presentarles un programa lleno de cultura. El 4 de octubre de 1824
2: se promulgó la primera Carta Magna del México Independiente.
1: Nos da mucho gusto saludar a todas las estaciones que integran la red de SICOM. Síganos en X como arroba Radio SICOM Pue y en Spotify como SICOM 105.9. Continuamos.
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2: Bienvenidos al Amplificador, el espacio donde la memoria sonora de nuestra ciudad cobra vida para recordarnos que la música no es solo arte, sino la forma más honesta de la historia.
1: Hoy abrimos los archivos para detenernos en una noche de noviembre de 2002
2: que dejó una marca indeleble en el corazón urbano y universitario de Puebla.
1: El concierto del grupo Illapu en nuestro Zócalo. Hay ciudades que se construyen con cal y canto.
2: Y otras que se fundan con abrazos y refugio.
1: Puebla ha sido desde hace décadas puerto seguro para quienes la historia obligó a cruzar las fronteras. En los años oscuros de las dictaduras del Cono Sur,
2: el exilio chileno encontró en nuestras calles
1: y muy especialmente en las aulas de la Benemérita Universidad Autónoma de Puebla,
2: un espacio de resistencia, pensamiento crítico y dignidad.
4: El Lejos del Amor tiene un vínculo muy fuerte. Estábamos exiliados todavía, yo creo, en México.
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1: La presencia de académicas, intelectuales y familias chilenas
2: no solo ensanchó los horizontes de nuestra máxima casa de estudios.
6: Y aquí se puede bailar.
1: Le inyectó una bocanada de rigor intelectual, sensibilidad política y un latido latinoamericano que fortaleció para siempre nuestra vida académica. Para esa comunidad exiliada, Illapu no era simplemente una agrupación folclórica. Escuchar los ikus, las quenas y las guitarras traspasando el aire colonial del Zócalo poblano significaba tocar de nuevo la tierra ausente.
7: ¿Qué voy

0: encuentro largamente esperado con las raíces.
1: La voz de los que no pudieron volver y la constatación de que la cultura sobrevive a cualquier censura. Ver a tantas y tantos compatriotas chilenos fundirse en un abrazo apretado frente al escenario fue atestiguar el triunfo de la memoria sobre el olvido. La música popular andina se convirtió en la patria portátil que cabía entera en una plaza pública. Por eso, hoy más que nunca resulta profundamente doloroso y preocupante atestiguar discursos contemporáneos que se empeñan en negar las dictaduras, que banalizan el terrorismo de Estado y que intentan reescribir el dolor de miles de familias bajo cínicos mantos de olvido.

Frente al negacionismo que pretende amputar la memoria colectiva de nuestra América, la música de Illapu y la presencia viva de nuestra comunidad chilena en Puebla son un antídoto indestructible. Recordar lo que ocurrió no es aferrarse al rencor, sino ejercer el derecho sagrado a la verdad. Que este recorrido por la memoria musical sirva para reafirmar que los pueblos que cantan su historia jamás se resignan a perderla. Para todas las hermanas y hermanos chilenos que hicieron de Puebla su hogar, para quienes la música sigue siendo el puente indestructible entre la cordillera y los volcanes, un gran abrazo latinoamericano.

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2: Amigos de Puebla en la Hora Nacional, buenas noches. Me da muchísimo gusto recibir esta noche en el estudio a Luis Ángel Aguilar, o debería yo decir el doctor Matrasovich. ¿Qué tal, Luis Ángel? ¿Cómo estás? Muy buenas noches.
3: Oscar, buenas noches. Encantado de estar aquí. Gracias por la invitación.
2: Oye, pues fíjate que vamos a platicar de un tema que a veces, y digo a veces porque ahora que he estado leyendo muchos cuentos que tienen que ver con la ciencia, pues a muchos chicos se les llega a complicar, ¿no? Que es justamente la química.
4: Creo que eso es algo importante de mencionar.
2: Porque quizás a veces o amas a la química o la odias, ¿no? Porque pareciera ser que cuando alguien se queda cautivado por la química,
4: pues pone todo de su parte para hacer que la química sea lo más importante de su vida.
5: Mira, la realidad es que hay una serie de ideas preconcebidas bastante erróneas sobre la química. El primero, y que es un tema que ahí traemos años contrastando con algunos colegas docentes. Primer error: apréndete de memoria la tabla periódica de arriba para abajo y luego de izquierda a derecha.
2: ¡No, hombre!
5: ¿Y para qué? ¿No? Alguna vez decíamos, a ver, los que estudiamos esta carrera,
3: ¿cuántos elementos hemos visto en vivo y a todo color en realidad?
5: Y yo te aseguro que no pasa unos 20, 22.
2: Esa es una muy buena,
5: claro,
2: información, ¿no?
3: Ver elementos en vivo.
5: ¿Y entonces para qué te la aprendes de memoria? Tú empiezas a hablar con los jóvenes, con los chicos y las chicas de secundaria y de preparatoria, y te das cuenta que hay una serie de influencias de lo que escuchan. Uh-huh. Por ejemplo, de la alimentación, ¿no?
3: Yo creo que las ciencias en general generan esta dicotomía, o las amas o las odias.
5: Ajá. Y hay que ser realistas, muchas veces tiene que ver con la forma en la que nos enseñan la ciencia.
2: Sí,
5: yo,
2: claro,
5: creo que de ahí parte, ¿eh?
2: Sí.
5: De ahí parte todo esto.
2: Oye, pero es
4: como, justamente como el que te enseña el amor por la literatura,
3: claro,
4: por el arte, por las matemáticas,
3: claro,
4: ¿no? Justamente.
5: Es determinante, ¿no?
2: Sí, claro, por
5: y
2: supuesto.
5: Podemos hablar de la matemática, de la literatura, de la historia. Es interesante. El padre de la química era un abogado.
2: Oye, y bueno, la semana pasada tuvimos un evento en Puebla. Platícanos qué fue lo que ocurrió.
5: Sí, mira, tuvimos la edición número 36 de la Olimpiada Estatal de Química. Yo llevo ya 11 años como delegado. Hay un comité nacional. Actualmente solamente 31 de los 32 estados tienen activas sus delegaciones.
3: Tuvimos una participación histórica en presencial, 340 estudiantes de diferentes subsistemas.
5: Ya en la pandemia, en la virtualidad, habíamos tenido 300, pero nunca en presencial. Jamás habíamos tenido en presencial ese volumen de estudiantes. Hay que decirlo, hay subsistemas como el Colegio de Bachilleres, como los ECITES y como las prepas UAP, que su participación siempre es grande, pero este año particularmente el CECITE multiplicó el número de personas que acudieron a centros escolares, acudieron instituciones privadas, y bueno, la categoría C, tengo otras categorías, ABC, la C no tiene categoría nacional porque son alumnos de secundaria.
3: Somos 4 estados nada más los que lo colocamos en un ejercicio de escauteo.
5: Y siempre habíamos tenido 15, 18 estudiantes, hoy tuvimos 34 estudiantes participando.
2: Duplicó.
5: Cosa que nos da muchísimo gusto. ¿Cómo convencemos a un estudiante de estudiar ciencia si no le gusta? Bueno, acercándole este tipo de eventos. Tuvimos la fortuna de que un ciclo de conferencias nos lo inauguró Julieta Fierro. Usábamos una herramienta que admitía en su sala 2,000 personas. Y tuvimos 2,000 personas escuchando Julieta Fierro. Nunca volvemos a repetir ese número, claro, pero eso fue genial.
3: Hicimos un concurso para una mascota.
5: Entonces, primero me presentaron 4 figuras y llegaron a la final 2 y ganó el matraz. Que se llama Matrasovich, porque mi hijo Santiago, en aquellos años que era más pequeño, me dijo, ¿cómo se llama? Y yo, doctor Matras. Dice, no, eso no suena científico. Y él le puso el Matrasovich. Lo ando llevando casi a todos lados cuando me invitan a una plática, a un taller, va a la Olimpiada.
3: Lanzamos su cómic recientemente, que es un cómic, la verdad, hecho con herramientas de inteligencia artificial, pero
5: los diálogos los escribimos nosotros. Y el otro tema fue lanzar un concurso de cuento. Que los primeros 3 años fue un concurso de cuento infantil, que era decirle a los niños, escribe una página sobre algo de ciencia. Y el año pasado, que coincidió que era el 35 aniversario de la Olimpiada, decidimos abrirlo a media superior.
3: Y recibimos 28 cuentos. Este año
5: se cumplen 5 años del concurso de cuento y lo lanzamos otra vez. Nos llevan 84 cuentos.
2: Y bueno, de ahí empiezan a interesarse por otro tipo de motivaciones científicas que ellos van adquiriendo. Como bien mencionabas a Julieta Fierro, ¿no?
5: Sí,
2: pero
5: claro,
2: tenemos una cantidad de investigadores en el país que por supuesto van a transformar, van a cambiar esta sociedad, ¿no? Yo creo que muchos de estos jóvenes que participan en la Olimpiada de Química, pues en un futuro se van a convertir justamente en estos investigadores.
5: tenemos seguimiento de varios. Hay chicos que se fueron a estudiar a la UNAM, hay chicos que se fueron al Poli, hay chicos que están en la UAP, uh-huh. hay chicos que se fueron a estudiar algo que no tiene nada que ver con química, pero bueno, ahí claro. están. Y digo, en esto reconocimiento, hace unas semanas, cuando salió la publicación de los
3: resultados de las personas que habíamos obtenido en el reconocimiento dentro del Sistema Nacional de Investigadores,
4: claro.
5: destacó un caso. Uh-huh. El doctor Francisco Meléndez Bustamante, que obtuvo el reconocimiento como investigador emérito. Uh-huh. Ok, Paco fue mi maestro de cuántica en la licenciatura y Paco es parte del comité. Entonces, en la ceremonia de premiación le entregamos al doctor Francisco un reconocimiento.
3: Es un tipo brillante, no trabaja una química muy complicada porque trabaja la parte teórica y de modelado molecular.
2: Muy bien, Luis, pues es una labor impresionante la que han realizado, por supuesto, felicitarte por ello, enamorar a los chicos de educación media superior que escriban sus textos, pero que además también se emocionen por la ciencia, me parece que no es nada sencillo. Pues si quisieras comentarnos algo más para terminar esta charla.
5: Pues literal, como se estila hoy, que nos sigan en redes sociales.
2: Claro.
5: Tenemos, insisto, una página de Facebook, nos pueden encontrar como Olimpiada Nacional de Química, Delegación Puebla.
2: Sí.
5: El doctor Matrasovich es lo primero que se van a encontrar. Que estén pendientes, publicamos cómo se van preparando los chicos, cómo van las etapas, publicamos los resultados y publicamos las convocatorias.
3: La convocatoria de cuentos sale siempre antes.
5: Algo que se me escapó rapidísimo, perdón. A los ganadores del concurso de cuento, desde la primera edición que lo tuvimos, en la clausura de la Olimpiada se les entrega su medalla y su diploma.
3: Cosa que también es muy motivadora para los chicos.
4: Sí,
3: porque
4: por supuesto.
3: Están viendo otra cosa. Entonces, pues que nos sigan en redes, que vean lo que hacemos.
2: Se publican en Neotraba también.
5: Se publican en Neotraba, claro, sí. Los cuentos se publican en Neotraba. Ahorita los ganadores, nada sí. más que nos den alta. Fíjate, andamos tan ocupados que había quedado contigo que íbamos a hacer una columna de ciencia.
2: Sí.
5: No nos ha dado tiempo de hacer la columna.
2: No,
5: pero ahí está.
2: Hay que ir planeándolo, ¿no, Luis? Claro. Y me parece, insisto, importantísimo decir todo el trabajo que estás realizando
4: en favor de la química,
2: en favor del Estado de Puebla y, por supuesto, desearte toda la suerte del mundo para los proyectos que vienen y bueno, por supuesto, sabes que Puebla en la Hora Nacional es tu casa.
3: Claro, muchísimas gracias, porque además, insisto,
5: no es mi equipo, ni es el equipo de la nación, son los chicos que representan al Estado de Puebla en
2: claro.
5: un evento nacional.
2: Sí,
5: y supuesto. Creo que eso sí hay que recalcarlo, ¿no? Es muy importante.
2: Ahí está. Pues Luis Ángel Aguilar, doctor Matrasovich, pues muchísimas gracias por estar con nosotros esta noche en Puebla en la Hora Nacional.
5: Gracias, Oscar.
2: Nosotros continuamos.
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6: Les doy una vez más la bienvenida al Laboratorio de las Ciencias en Puebla en la Hora Nacional. Un espacio donde descubrimos que para entender nuestro futuro,
7: algunas veces tenemos que viajar millones de años hacia el pasado.
6: Soy Cianya y hoy vamos a conocer a un científico que se dedica precisamente a eso, Carlos Castañeda Posadas, investigador de la Benemérita Universidad Autónoma de Puebla y especialista en paleobiología.
7: Cuando escuchamos la palabra fósil, probablemente pensamos en un dinosaurio.
6: Pero un fósil puede ser muchísimo más que un hueso. Puede ser una hoja, una semilla, un tronco, un grano de polen o incluso los restos de un pequeño animal. Todos ellos son pistas, y el trabajo de un paleobiólogo consiste en reunir esas pistas para reconstruir cómo era la vida en nuestro planeta hace millones de años. Carlos Castañeda Posadas ha dedicado su carrera a estudiar precisamente esas evidencias.
7: Su línea de investigación se concentra en la evolución de la biodiversidad del centro y sur de México durante millones de años.
6: Desde la UAP estudia fósiles de plantas y animales para reconstruir antiguos ecosistemas y comprender cómo han cambiado a través del tiempo.
7: Y Puebla es un lugar extraordinario para hacerlo.
6: Nuestro estado posee una enorme diversidad de formaciones geológicas y localidades fosilíferas. De hecho, el Laboratorio de Paleobiología de la UAP, que Castañeda Posadas ayudó a desarrollar desde 2008, cuenta actualmente con una colección de alrededor de 2.500 fósiles de flora, fauna y además ámbar. Pero, ¿qué podemos aprender de una hoja fosilizada? Pues muchísimo. Por ejemplo, el equipo de Castañeda Posadas ha estudiado restos de plantas que permiten reconstruir ambientes que existieron hace millones de años.
7: En una investigación realizada en la zona de Panotla, Tlaxcala,
6: el estudio de fósiles de hojas y madera permitió proponer que hace aproximadamente 15 millones de años existió ahí un ambiente de tipo tropical, muy diferente de los paisajes que conocemos actualmente.
7: Esto significa que los fósiles funcionan como una especie de máquina del tiempo científica.
6: No podemos viajar al pasado, pero sí podemos encontrar sus huellas. Y hay una historia reciente que demuestra lo emocionante que puede ser este trabajo. En 2025, un estudiante de posgrado,
7: Carlos Iván Medina Castañeda,
6: encontró y estudió junto con su equipo los restos de un pez fósil en Moltzácac, Puebla. Después de más de 2 años de investigación, comparación de huesos y análisis detallado, el espécimen fue reconocido como una nueva especie y un nuevo género.
7: Guaptisis gracilis.
6: Su nombre significa aproximadamente pez ágil de la Guap. Este pez vivió hace unos 90 millones de años durante el Cretácico.
7: Y aquí aparece uno de los datos más sorprendentes.
6: En aquel momento el territorio que hoy conocemos como Puebla estaba cubierto por un mar interior, así que ese pequeño pez nadaba en un paisaje completamente distinto al nuestro. Hoy sus restos se encuentran convertidos en una evidencia científica que nos ayuda a reconstruir ese mundo desaparecido. El descubrimiento fue publicado en la revista científica International Cretaceous Research. Pero el trabajo del laboratorio de paleobiología no termina con los animales prehistóricos. También investigan la vegetación del pasado y los restos de grandes mamíferos
7: que habitaron Puebla durante épocas mucho más recientes.
6: En excavaciones realizadas en el Ecocampus Valsequillo, por ejemplo, el equipo ha encontrado evidencias de megafauna como mamuts, bisontes, caballos y gliptodontes.
7: Cada descubrimiento agrega una pieza más al enorme rompecabezas de la historia natural de Puebla.
6: Puebla no siempre fue como la conocemos. Antes de nuestras ciudades, antes de nuestras montañas tal y como las vemos hoy,
7: y mucho antes de nuestra propia especie, hubo mares, bosques, volcanes
6: y animales que dejaron sus huellas en el territorio. Gracias al trabajo de investigadores como Carlos Castañeda Posadas, podemos aprender a leer esas huellas.
7: Porque las rocas guardan memoria.
6: Y cuando aprendemos a interpretarla, descubrimos que la historia de Puebla también es, en realidad, una historia de millones de años de evolución. Yo soy Cianya y esto fue el Laboratorio de las Ciencias en Puebla en la Hora Nacional. Nos vemos en la siguiente emisión.
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2: De esta forma llegamos al cierre de nuestra edición. Pero antes de despedirnos, queremos hacer un recuento de lo que hoy les tuvimos en nuestro programa. Les presentamos una charla con Luis Ángel Aguilar,
4: mejor conocido como Dr. Matrasovich,
2: quien nos habló de su experiencia en la Olimpiada de Química.
3: Tuvimos una participación histórica en presencial.
2: La recomendación musical de hoy fue el trabajo de Vigilante.
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2: Viajamos hasta noviembre de 2002 para presenciar el concierto que Illapu realizó en Puebla.

0: Muchas gracias por sintonizarnos.
1: Les agradecemos su compañía durante esta media hora
0: en la que dialogamos con los principales actores culturales y científicos del Estado de Puebla. Les recordamos que pueden seguirnos en Instagram como SICOM Radio 105.9. De la tómbola de minificciones les dejo
1: La Mudanza.
0: Esta casa es la dimensión que el alma desprendida recorrerá ocasionalmente. Tras la mudanza, cierta parte de mí se queda atada en rincones inaccesibles.
1: Rastros de piel, cabello
0: y células muertas reposarán hasta que nuevos inquilinos los respiren. Entonces me dejará ir,
1: pues ya tiene de mí lo necesario
0: para crear otro fantasma. Carla Arroyo Calderón. Solo

0: 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Buenas noches, esto fue Puebla en la Hora Nacional. Soy Óscar Alarcón, nos volveremos a escuchar.
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0: Vaya chula manera de terminar nuestra semana. Oigan, ya son las 11:25 minutos. Los últimos minutos de este domingo, tan aprovechado, tan enérgico, porque así se vivió esta semana, con mucha energía, con mucho trabajo, con muchos pendientes también. Tú por allá, ¿cómo andas? Oye, es que hay que agradecer, fuera de decir, es que me falta hacer esto y es que me faltó hacer el otro. Agradece, mi amor, agradece de lo que se pudo hacer, de lo que se aprovechó, de las oportunidades, inclusive de los aprendizajes. Así que si tienes algo que decir, habla ahora o calla para siempre. Agradece, mi vida. ¿Tú de qué estás agradecido de esta semana? ¿Qué te pasó? ¿Qué de bueno pasó en tu vida? ¿Qué dices, Diana? No inventes. De verdad que le agradezco a Dios por haber recibido esta buena noticia sobre mi salud, quizás sobre el trabajo, sobre otra oportunidad, sobre algún hijo o alguna hija que está celebrando algo, inclusive en tu matrimonio, no lo sé, una reconciliación. Quiero saludar a toda la bandita que sigue despierta conmigo. Quiero saludar porque yo sé que ahí estás. Ahí estás, mi amor, que no te dejas ver. Repórtate 22, 25, 23, 58, 14 y dime: ¡Hey! Hola, yo estoy aquí, Diana, te saludo. No lo sé, desde Miami Beach. Desde los United States. Desde el más allá. No, no inventes, Diana, cállate la boca. Eso no, y menos en la noche. Ay, ñañita, la ranita. 11:26 minutos, familia. Oigan, pues nos vamos con más buena música. ¿Te gusta, te late? Yo regreso con todo el power para saludarte y para andarme despidiendo, por supuesto, porque pues hay que despedirnos bien, como debe ser. Súbele en este momento porque te dejo con Fofo Rap. Se llama La Mexicanita y suena en el 98.1 FM. Recuerda escucharnos en tu frecuencia modular de tu radio o si no, a través de internet. En tu navegador le pones Estéreo Max 98.1 y ya nos estás escuchando. Así de fácil. 11:27 minutos, no le cambies. Mejor súbele a tu radio.
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2: ¡Fuego, señores! ¡Fuego es lo que necesitamos aquí en cabina! Ya las 11:39.

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1: ¡Ay, Diosito! Por favor, escúpeme en la playa, no lo sé. ¡Uy, vaya cancioncita! 11 con 40 minutos. ¡Qué rollo! ¿Qué anda haciendo usted esta noche? Hola, Diana, saludos para los Didis y una rola de amor. Tu amor me hace tanto bien, de Alejandro Fernández. ¡Uy, qué buena rola, eh! Gracias por sintonizarnos. Oigan, mi cuatacho, el Michi Raya, se va a trabajar. Tiene una serenata en punto de las 12. Y dice, reportándome y escuchándote, Dianita, antes de irme al jale. Ay, pa' ti, mi amor, que te andas quejando porque tienes que trabajar. El Michi Raya anda, mira, con toda la actitud al 100. Él muy feliz, aprovechando cada oportunidad. Michi, que te vaya muy bien, mira. Échale bonito, que salga de tu ronco pecho todas las rolas para que te vuelvan a contratar. Saludos, gracias por sintonizarnos. Aquí Lilia dice que andaba cocinando porque tiene trabajo también. Y ok, yo decía, ya está terminando tu semana, ¿qué onda? ¿De qué agradeces? ¿Qué fue lo bueno que te pasó esta semana? Lilia me comparte, yo agradezco a Dios porque me da mucha salud, porque me permite seguir trabajando y para mí trabajar es vivir. Porque trabajo en lo que me apasiona, que es cocinar, bordar, tejer y atender gente. ¡Guau, Lilia! Ay, para los que luego reprochamos, ¡ay, es que salgo bien tarde! ¡Ay, es que me voy a ir así en la lluvia! ¡Ay, es que no he podido descansar! Y otros aprovechando las grandes oportunidades. ¡Es que es parte del proceso! ¡Fireball! Así que si usted está chambeando, dele para arriba, dele para arriba. ¿Cuál para abajo? No hay para otra, señores. ¿Queremos cash money? Órale, pues. A chambear, se ha dicho. Gracias. Regreso a leerte y más mensajes. Yo regreso a leerlos, lo prometo. Y quiero mandar un saludo especialmente a Chivis y a Adrián, que ellos también están en el jale. Yo estoy 100% segura que ya andan recogiendo o probablemente ya están limpiando, porque venden esquites, elotes y también, patitas de pollo. Deliciosas, por cierto. Chivis, si me estás escuchando, que Dios te bendiga. Un fuerte abrazo, saludos a ti y a Adrián y a tus chiquillos que andan por ahí también laborando. Así que vámonos, mi gente. Vámonos con las siguientes rolas. Te dejo con, por favor, Alexa, reproduce al 98.1 ya en este momento. Yo te dejo con Donde Quieras Verde. Esto es de Giles Dinastía. Que la disfrutes.

0: señores, música latina, por lo llevamos en la sangre, ¿cómo no estar orgullosos de eso? 11:53, hola, hola, excelente madrugada, señorita Diana, con la canción de La Granja de los Tigres del Norte, con sintonía desde Tlaxcalita la Bella. Ustedes no duermen, ¿verdad? Camino, el mundo se está gracias, de este lado, hola. ¿Qué onda, Maguito? ¿Cómo estás? Excelente noche. Oiga, de verdad, qué gusto poder escucharla. Hola, hola, ¿cómo está?
1: Hola, Dianita. Muy buenas noches. Mucho le agradezco a Dios porque nos dio, me dio vida toda esta semana. Le agradezco por muchas cosas, que me llevó un ratito a la boca de comer, que estamos bien. Lo que sí no, en el amor no. En el amor va de mal en peor.
0: Híjole, qué mala racha por ahí.
1: Con la persona que tú ya sabes.
0: Mira, Maguito. Ay, el amor es así de por sí, pero lo que te puedo decir es que justamente lo que dices es muy cierto. Despertar, abrir los ojos, tener salud, tener vida, lo demás obviamente se va arreglando siempre y cuando se entiendan y se hablen. Te mando un besote y bendiciones desde la distancia. Por aquí nos dice la terminación 51. Hola, Diana, yo viendo películas, escuchando Stereo Max, ¿cómo es Stereo Max? Feliz. Feliz inicio de semana, ya casi, Alain, ya casi, unos minutos y ya estamos arrancando nuestro lunes. Yo te saludo desde Santa Cruz, Tlaxcala, excelente noche, gracias. ¿Qué onda? ¿Cómo estás? Buenas noches. Ponme la canción de Josy, Nuestro Secreto. Te estamos escuchando aquí en San Pedro Tlacualpan, Tlaxcala. Oigan, no inventen, me encanta Tlaxcala, hay mucho reporte de allá, qué padre. Deberíamos estar allá. Ah, no se crean. Gracias, mi gente. De todo corazón les mandamos un beso y un abrazo. Que Dios los bendiga. De este lado nos dicen, el trabajo es amor y pasión. Y agradecer a Dios por abrir los ojos un día más y vivir al máximo. Exactamente. Bien dicho. Familia, son las 11:56. Gracias por acompañarme hasta las últimas. Pero no se quedan solos, se quedan muy bien acompañados con mi queridísimo Dani Carreto, el Michael que ya viene. Y pues bueno, vas a poder disfrutar y apapacharte y te va a poder complacer con lo que tú quieras. Así que si tu jornada laboral es larga, no te preocupes porque aquí 24/7 contigo. Soy Diana Mancilla, así me sigues en todas mis redes sociales, Instagram, Facebook, TikTok. Mi número telefónico es 22. ¡Ah, no se crea, familia! Besos, bendiciones y abrazos. Nos escuchamos el día martes en punto de la 1:00 p.m. Cuídense mucho, bendiciones, apapachos, besitos. Te quedas con muy buena música. Son la Sonora Altepejana, ¿con quién de los dos será? Y ya está sonando en el 98.1. No le cambies. Mejor, súbele a tu radio.

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0: Vámonos en este momento. Buenos días a todos. ¿Cómo están? ¿Cómo están?
1: Arrasando.
0: Ya estoy con todos ustedes en este momento. En esta madrugada. Madrugada ahora sí. Ya iba a decir. Vamos a cambiar el. Espérenme. Ahí está. En esta hora ya, lunes 5 de octubre. El calendario de aquí de Stereo Max. Ahí es Dani. Lunes 5 de octubre de 2026. Ya estuvo con ustedes mi compañera Dianita Mancilla. Ya, Dianita, ya vino el helicóptero, ya se la llevó. Y bueno, ladies and gentlemen, ya estoy con ustedes. Voy a estar hasta las 6 de la mañana. Estábamos viendo La Casa de los Famosos. Hubo fraude, claro que sí hubo fraude. Ese Pérez era mínimo para que estuviera en segundo lugar. ¡Qué horror! Vámonos en este momento a armar las complacencias del insomnio a través del 98.1 FM. Vámonos aquí. A ver. Bueno. Vamos a ver, ya tenemos WhatsApp en de audio. Vamos a ver qué nos dicen los amigos del WhatsApp. Venga, en este momento, ¿cómo estás?
2: Bueno, Marco, me podrías complacer con la canción de
0: Roberto.
2: Aquella niña de Clemente Azul, que tengas un feliz inicio de semana.
0: A ver.
2: Bueno, Marco, me podrías complacer con la canción de Aquella niña de Clemente Azul, que tengas un feliz inicio de semana. De parte de ahí, Castillo, te escucho en Santa Cruz, Tlaxcala.
0: Santa Cruz, Tlaxcala, a ver, mi hermanito, si me puedes escribir la cancioncita, porque sí, como que sí está un poquito barrita, no puedo distinguir qué canción quieres, hermano. Si me la escribes, con gusto te la programo. Sin problema, dice aquí, vámonos con lo que sigue a través de Stereo Max. A ver, ¿qué nos dicen? Hola, mi querido Dan, por favor, compláceme con la cumbia de la verdolaga. Saludos y bendiciones para ti y a todos tus radioescuchas. Vámonos con las verdolagas. La cumbia de la verdolaga, vientos huracanados, ya está armada, lista para irnos. Tenemos llamada en este momento, a ver, ¿quién anda ahí? Hola, buenos días, noches, días, buenas madrugadas de noche, ¿quién anda por ahí?
3: Gloria.
0: Hola, Gloria, mi amiga de los condominios de Gloria, ¿cómo estás?
3: Bien, aquí escuchándote.
0: Eso, Gloria, ¿no duermes?
3: Ahora sí estoy bien lista, ¿eh?
0: Sí, ya vi, no duermes.
3: No, ahora no duermo.
0: No, ya me di cuenta. Mi estimada Gloria, ¿cómo estás? ¿Qué dice la noche?
3: Pues bien, está bien, ahora está bien, porque ayer estaba lloviendo.
0: Sí, ahorita está tranquilo, pero ese programa más lluvias, pero bueno.
3: Sí, amanece ya, lloviendo.
0: Ya lo que diga, ¿no? Estamos ya
3: en pero sí se escucha bonito de que llueve.
0: Sí, claro, ya no te duermes.
3: Sí.
0: Bueno, en este momento, ¿qué canción te va a poner, Gloria?
3: ¿Cuál canción sería? Solo me quedé.
0: ¿Solo te quedaste? ¿Con quién te quedaste sola?
3: Es para Enrique.
0: Enrique, ya escuché. ¿Quién anda ahí contigo, eh?
3: Dice que le gusta mucho su canción.
0: ¿Quién anda ahí contigo? Escuché ahí la vocecita. ¿Es para Enrique?
3: Es Luzma.
0: ¿Ah, es Luzma? O sea, sí, ¿qué son? ¿Hermanas, primas, parientas o qué son?
3: Luzma es mi hija.
0: ¡Ah! No sabía. ¿A poco? Sí, yo no sabía.
3: ¿Qué, de Luzma?
0: Sí, que era su hija, no, pues yo apenas ando aquí, ven que yo nomás vengo eventualidades, vengo por eventos.
3: Y mi hijo también, pero mi hijo tiene 28 años.

0: entonces yo pensé que eras una jovencita y no, usted es ya una señora, mi estimada Gloria.
1: No, soy jovencita.
0: Ay, ¿cómo? Entonces si Luzma tiene 30 años, dice, ¿no?
1: Yo tengo 61, pero no me creen.
0: No se escucha, mira, con todo respeto, con todo respeto no escucha 61, ¿eh?
1: No, todos me dicen, hasta no me querían dar mi apoyo de los 61.
0: No, en serio, con todo respeto, no se escucha de esa edad. Pues yo pensé que era igual, y como tiene condominios, todo eso, a esta edad, no, pues, o sea, con todo respeto, ¿qué pasó? Yo pensé que era más o menos a la edad de Luzma y de los clubes de fans y todo eso.
1: No, mira, aquí estamos con él.
0: Ah, mire, la suelta con un cafecito, disfrutando la noche, sí, bueno, ya madrugada de lunes.
1: ¿Qué
0: ya?
1: ¿Qué tomamos? Tomamos de un pan.
0: Ay, qué rico.
1: De dulce y café.
0: Ay, qué rico. Sí. Pues ya, ¿algún saludito de especial, mi estimada?
1: Pues para, ya ves, para todos los indomables de Gloria. Pues y como siempre, ya ves.
0: Le agradezco mucho, Gloria.
1: Un saludo a Armando.
0: Armando.
1: De Ecuador.
0: Sí, y a tu hijo Enrique, ¿no? ¿Enrique se llama?
1: Uriel Reyes. Saludos. Y Enrique Acevedo y su nena.
0: La nena. Yo tengo una amiga que le dicen la nena.
1: Y para Eric.
0: Pues se escuchan las voces.
1: Sí, mira, aquí está soplando.
0: Sí, ya vi, saludotes ahí a Luzma. Pues bueno, les mando un abrazote, gracias, para armar el siguiente bloque. ¿Les late?
1: Sí, le mandamos a Víctor por el saludo, César Castro, el pillo, porque me dice que era yo una pilla, pero pillas. De que lo bromeo mucho.
0: Pues bueno, te mando un abrazote, mi estimada Gloria, y te deseo una feliz madrugada.
1: Y para Andrés Vaca también, que anda por Estados Unidos.
0: Sí.
1: Sí, anda mucho por allá. Y para el maestro Paquidermo.
0: Al Paquidermo.
1: Sí.
0: Pues va.
1: Y le mandamos saludos también a Roberto Cetina.
0: ¿Ey?
1: Bueno, para todos ellos les mando muchos saludos a todos.
0: A toda la bandera nacional.
1: A toda la bandera nacional.
0: Así es, mi estimada Gloria. Pues lista tu cancioncita. Te mando un abrazo ahí a Luzma, a todos ahí, a los que estén en casa. Y disfruten de esto.
1: Para ti también.
0: Ay, muchas gracias. Muchas gracias. Ahí me presta una lana del bienestar, por favor. Pues bueno, en este momento, pues le mando un abrazote. Bueno, cuídese mucho.
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0: Va, Bambi es un venado. Ahí estamos a la orden.
1: Ok.
0: Buenas noches y gracias.
1: Adiós.
0: Adiós. Súbela a tu radio, como dice.

0: Vamos a este momento, aquí nos dicen, ¿qué onda? Buenas noches, si me puedes poner la canción de Josie Queen, Nuestro Secreto, Bambi. Para armar el primer bloque del insomnio, son las 12 de la medianoche con 21 minutos. Comenzamos en este lunes 5 de octubre con Daniel Carreto, el mismísimo Michael. ¡Súbele a tu radio! ¡Bienvenidos al insomnio!
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Vamos en este momento, como dice, 12 de la medianoche con 32 minutos. ¡Vámonos! Con los WhatsApp y para el bloque del insomnio. Lunes, inicio de semana, de buena vibra, buena onda. Aquí dice, hola, hola, buenos días, por favor me pone la canción Se me perdió la cadenita, para todos los tianguistas. Mis hermanos del tianguis, de veras. Saludos a todos los del tianguis de San Martín, Texmelucan. Con la semana pasada estuve allá un rato chambeando y todo ya. Y luego me llamaron acá y posiblemente, ¿cómo les digo? Ahora va a ser al revés. Ahora me voy a ausentar del tianguis.

0: Así es, como dicen horas, me voy a ausentar de los del tianguis porque voy a estar un ratito con ustedes. Y mientras se pueda, pues igual aquí darnos las tres y todo eso, ¿no? Pero neta, yo siempre los voy a llevar de mi corazón a mis hermanos del tianguis. Siempre, siempre, porque de ahí salí. De ahí salió el juego, de ahí salieron los gritos, de ahí salió el coto, de ahí salieron los apodos, de ahí salió la perseverancia. Y ahí siempre, siempre, ahí están grandes personas que día a día le echan la talacha, la chamba, la venta, el grito, el jefa, jefe, pásele, acérquese, ¿qué le vendo, qué le doy? Gracias, en verdad, a mis hermanos del tianguis. ¿Ya está lista su rola? Tenemos cancioncita. No, hola, buenas noches, días, noches, madrugadas. ¿Quién anda por ahí?
1: Buenas noches, bienvenido a este reto. ¿Cómo estás? Bien, me manda
0: a buenas, buenas. ¿Con quién tengo el gusto?
1: Con Hugo.
0: ¿Qué onda, mi Hugo? ¿Cómo estás?
1: Pues escuchando ya ahorita que ya pasar nueve de San Miguel cerquita, pero ahí estamos todavía.
0: ¿Dónde Ciro Max está?
1: Con toda la familia.
0: Eso.
1: Y donde Ciro Max.
0: Arrasando.
1: Sabes,
0: y también saludamos aquí a un camarada que nos saludó en su camioneta, nos silbó, algo que nos viene escuchando. Hermano, buen camino. Bueno, aquí nos saludan aquí afuera. Hermano, ¿qué canción te vamos a poner?
1: De Tentación, Black Power, he seguido tus pasos.
0: Ah, Black Power, he seguido tus pasos.
1: Sí, exactamente.
0: ¿Alguna, algún... llama,
1: saluditos. Saludos.
0: Bambi.
1: Para toda la familia, Romano Flores, Acorchi Rodríguez.
0: Eso, ¿qué más?
1: Para mi hermano, José Luis Romano, Diego Vázquez Romano.
0: Sí, sí, sí, sí.
1: Para mi primo Alejandro Álvarez, alias, bueno, ya. Y también esposa Juanita Acorchi.
0: ¿Alguien más?
1: Así, ya ahí estamos con toda la banda que escucha este Max.
0: Eso, hermano.
1: Pero para
0: ¿quién? ¡Échela!
1: Y para el Marro de Marros, ya sabes quién es.
0: Sí, el Marro de Marros, que le mandamos un abrazo.
1: Esperemos que se recupere muy
0: pronto. Pronto, pronto, para que él regrese aquí con ustedes y yo me vaya.
1: Me extraña, pero...
0: Primero Dios, es lo importante. Es lo importante.
1: Pero tú estás bien, ahí estamos viviendo, correcto, ahí estamos.
0: Aquí estamos, mientras vamos a estar aquí a la orden echándoles la manita a los compañeros. A la orden, mis estimados amigos, un abrazo a todos. Y ya saben que aquí estamos a la orden para el desorden y la buena vibra ya. Al Marro Mayor, así lo vamos a llamar.
1: Al Marro Mayor.
0: Al Marro Mayor, le vamos, el primero Dios, ya pronto lo vamos a tener por acá.
1: Bueno, esperamos. Y el tubo barra, la tortuga.
0: Ah, ya andan escondidos, es de noche, las tortugas duermen. Ve que se ahí se arrinconan, los pumas pues andan ahí, igual durmiendo, ya mañana salen a cazar y todo.
1: Es que ese nomás se cataloga puros compadritos. Que le den más, está por allá.
0: Así es, mi estimado. Pues ya tengo tu rolita lista, hermano. Te mando un abrazote y excelente madrugada. Ahí estamos, a la orden. Así es. Allá les voy a caer un día de estos a todos y saludarlos y nos echamos la fría. La fría, ¿va?
1: Saluditos, ahí estamos en contacto.
0: Así es, mi hermano.
1: Y el calambre.
0: A mí me dio un calambre en esta madrugada, estaba durmiendo y me dio un calambre bien gacho también, esos calambres con tocho.
1: Te hace falta un calentito, ¿a poco no tienes mi café?
0: Pues algo, me falta potasio. Pues hermano, les mando un abrazo ahí a toda la banda. Les mando un abrazo a toda la bandera nacional que te están acompañando, hermano. Buena vibra, buena onda. Bandy, y ahí saludotes y aquí estamos, mi estimado. Un abrazote. En contacto. Buenas noches, hermano.
1: Ponle alegría a la madrugada,
0: Como siempre, hermano, ya sabes que aquí le echamos.
1: Ya sabes
0: que aquí le echamos todo.
1: ponle, mi esposa dice, ¿por qué te conocí de los temerarios?
0: Va, Bambi.
1: Abre, dice mi esposa, ¿por qué te conocí? Dice ella.
0: Pues va, mi hermano, un abrazote, cuídate mucho.
1: Sale, también, correcto, saludito.
0: Excelente madrugada, un abrazo. Bambi.
1: Sale.
0: Va, buenas madrugadas, sube la turra. Ahí está, en este momento dicen aquí, me puedes poner la canción de Ojitos Mentirosos, Bambi, ya la tenemos preparada, Ojitos Mentirosos, Carmen se me perdió la cadenita, y he seguido tus pasos, de Grupo G y Black Power. 12 de la medianoche con 38 minutos a través de Stereo Max 98.1 FM. ¿Cómo dice? ¡Súbele!
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0: Vamos en este momento, 12 de la medianoche con 51 minutos. Ay, yo necesito un trabajo. No es cierto, ya tengo trabajo aquí con ustedes. Ay, gracias a Dios. A disfrutar este tiempo aquí con la bandera nacional de Stereo Max, como dice. Y espero que ustedes también me sigan recibiendo como se debe.
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0: Vámonos en este momento. What's happening de audio. Vamos ahorita. ¿Qué nos dicen? Hola, buenas madrugadas.
2: Si yo no te quiero, o de que hay otra persona, no, dice que no, pero no sé por qué, pero él se aleja de mí y lo siento que se aleja ahí. A mí me duele.
0: Hola, amiguita, pero ¿cómo estás? Buenas noches, días, buenas noches, días, días, noches, buenas madrugadas.
2: Sí, yo lo quiero mucho y él lo quiere luchar y por ese amor que tenemos. Pues él sabrá. Y no voy a rogarle, le voy a explicar ni nada. Es feo enamorarse y que lo paguen con una traición o tienen los puñales por la espalda.
0: ¿Qué pasó, amiguita? ¿Quién te hizo daño, eh?
2: Dicen por ahí, un clavo saca otro clavo. Y así voy a hacer. Pero hoy...
0: ¿Quién engañó a mi amiguita, eh? No sean groseros, malos con mi amiga, ¿eh?
2: A veces duele las traiciones.
0: Sí, amiga, sin duda alguna.
2: Como te digo, es muy
0: si te contara de las traiciones, amiga...
2: Pues si no quiere, tampoco me voy a rogar. Y como yo le he dicho, habrá quien te quiera, pero quien te rogue jamás. Yo siempre le he rogado y veo que no.
0: Amiguita, a ver si me puedes mandar audio, qué canción te ponemos, amiguita, y con gusto, una canción para desahogar las penas, como debe de ser.
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0: Vamos en este momento. Hola, Mike. Buenas noches. ¿Me puedes poner una rolita de Bobby Pulido? Llegaste a mi vida. Y si le puedes poner las mañanitas a mi hija que cumple 12 años. Felicidades. Vamos a buscar la canción de Bobby Pulido. Espérenme. Vamos a ver. Bobby Pulido. Me pidió Llegaste a mi vida. ¿Ya la tenemos? Vientos huracanados, papá.
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0: Listo, listo, listo. Había llamada, pero ya sí la vamos a contestar. La vamos a contestar. Tranquilo, ¿quién anda por ahí?
3: Hola, Michael.
0: Hola, Michael. Luzma, ¿cómo estás?
3: Bien, ¿y tú?
0: Bien, bien, bien, Luzma. ¿Cómo te encuentras?
3: Pues bien, aquí escuchándote.
0: Sí, ya me dijeron que ya cenaste el café con pan. ¡Ay, qué rico!
3: Sí, ya cenamos hace ratito. Primeramente, gracias a Dios.
0: Gracias a Dios, sí, los sagrados alimentos.
3: Sí, comimos lo bueno, así como dicen, lo que Dios socorra.
0: Exactamente, lo que Dios socorra. Sí. Mi estimada Luzma, ¿qué canción te vamos a poner?
3: Una del grupo Pesadilla.
0: ¿Pesadilla? ¿Has tenido pesadillas? No, ¿verdad?
3: No.
0: ¿Quién es Pesadilla? ¿Cuál de Pesadilla? A ver, dime.
3: Perdóname.
0: ¿De qué te voy a perdonar?
3: Es que así se llama la canción.
0: Ah, ok. Perdón, no, ¿de qué te voy a perdonar?
3: No, de nada.
0: Ah, bueno. Saluditos a alguien, a la lista, por favor, adelante. Ya sé que va los saludos para toda la bandera. Adelante.
3: Saludos para ti.
0: Gracias.
3: Y la canción va dedicada para Eric Camacho García, que te está escuchando.
0: Saludos, Eric.
3: Ajá. Y demás saludos para él, para Paquidermo, Armando López el Muñeco, Andy Zapata el Cachorro, Jorge Luis Vera Reyes el Cóndor, Michel Cepeda, Juan Carlos Chiñas el Zorro Fresa, Ángel Álvarez, el avestruz, también para... ¿Quién otro? El zorro fresa, para todos ellos les mando saludos, Juan Pablo Alonso, para José Luis Arévalo, Julio Patán, Enrique Acevedo, Said Ochoa, Berto Blizzard, también le mando saludos a Gabo Escamilla, Cristian Rodríguez, el gato volador, Alex Aguilar, Dan Suárez, el lagarto, y para el tigre Toño Molina, Leonardo Rieño, Fernando Jesús Torres, Carlos Aguilar, el zar, y también Diego Beltrán y Angelito García. Para todos los muchachos, acá les mando saludos. Y para quién más, Jaco, Lalo Vega, la Lombriz. Alex Guzmán el Coco. Y también para Daniel López el Pollo. Para todos ellos les mando sus saludos.
0: Bien, entonces, mi estimada Luzma, pues ya están los saluditos, ya tengo tu canción de Grupo Pesadilla, perdóname.
3: Ay, también le mando saludos a Mariano Osorio, Roberto Figueroa, Arturo Trujillo, Gabriel Roa y Antonio Esquinca, también para ellos.
0: Maestras.
3: Y para los que acabaron de ingresar, Carlos Rivera y también ¿quién más?
0: ¿Carlos Rivera, el cantante?
3: Ándale, sí, gracias por Es bien recibido. Qué bueno que ya regresó otra vez.
0: Mejor ya ni hablo, mejor, porque si no todos me van a funar.
3: ¿Por qué?
0: No soy fan de Carlos Rivera, es una copia de Luis Miguel.
3: Ahora, ¿por qué no?
0: No sé, X, ya no voy a hablar, no voy a hablar, no voy a hablar, no voy a decir nada, dejen eso, vámonos.
3: Pues bueno, mi estimada. Para el hechicero y el pagano. Y para todos los sonideros de Luzma, nada más.
0: Eso, mi estimada Luzma, pues te, te mando un abracito, un saludito, ya tengo tu rolita para poner la siguiente del bloque, ¿te late?
3: Claro que sí, para todos ellos les mando saludos y también te mando un fuerte abrazo y te mando un besito para ti.
0: Por favor. Muchas gracias, gracias, hace falta para que se me espante el sueño.
3: Pues sí,
0: estuve en la mediodía chambeando y regresé. Sí, estoy y regresé, ya saben, pero hay que chambear, hay que darle. Yo pues contento sí, estando con ustedes.
3: Sí, claro que sí.
0: Pues vámonos, un abrazote, feliz madrugada, Luzma.
3: Gracias, igualmente.
0: Adiós. Adiós. ¡Súbele!
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0: Nos estaban pidiendo las mañanitas, vamos a poner una parte de las mañanitas aquí que nos habían dicho para la hija del buen amigo de la Terminación 72 que cumple 12 añitos. ¡Feliz vuelta al sol! ¿Cómo dice?

0: saludarte. Ahí estuvieron las mañanitas, aquí para la cumpleañera 12 añitos. 12 de la medianoche con 58 minutos. Vámonos con las rolitas y continuamos con el insomnio. Yo soy en el carrete, el mismísimo Michael. Súbele a tu radio. Venga, ¿cómo dice?
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2: Vamos a este momento con la canción de La Roberta, porque no pasé el saludo. Y solo bueno, porque te programamos. Y solo buenas noches. ¿Me puedes poner, por favor, la canción de La Roberta con saludos para la familia Morales de aquí de San Baltasar, Temaxcalac? Que te estamos escuchando. Gracias y que Diosito te cuide y te bendiga siempre. Que tengas una linda madrugada. Cuídate mucho. Saludos hasta San Baltasar, Temaxcalac. Allá anda mi crush. Así que los dejo con La Roberta. ¡Súbele! ¡Súbele!

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0: Rita, Luzma, David Apizaco, El Calambres, para el Mil Amores, Panadería Hidalgo, para Hugo de Contla, que no se ha reportado. Que tengan excelente inicio de semana. Bienvenido nuevamente, Dani, con la canción de Sopa de Caracol con Banda Blanca, para que se pongan a bailar todos. ¡Ánimo! Oye, sí, Sopa de Caracol, la neta, para toda la banda. Para aprendernos, ¿no? Para empezar la semana con buena vibra. Banda Blanca, Bambi, ya la tenemos acá programada. Aquí andamos, señoras y señores, ladies and gentlemen, voy a estar con ustedes. Bueno, me preguntan muchos, ¿qué tiempo vas a estar, mi Dani? No, ahorita no tengo una fecha exacta. Voy a andar aquí apoyando en días de descanso a los compañeros, pero ahí voy a estar pasándola un ratito con ustedes. Ya saben, muchas gracias, hijos de la madrugada, por siempre ahí recibirme y tratarme con esa calidez de madrugada, con esa calidez de ustedes en la chamba. Yo ya soy parte de su cultura, gracias. Igual toda la audiencia millonaria que disfruta esta gran estación de radio que es Stereo Max 98.1 FM, que también ahí me están echando ahí el guante, la ayuda. Gracias en verdad a todos. Y pues aquí vamos a estar el tiempo que se necesite de apoyo como debe ser. Ya cuando todo se vaya reacomodando como debe de ser, porque así debe de ser, pues ya me iré otra vez volando. Pero mientras tanto voy a divertirme con ustedes, a pasarla bien, poner buenas rolitas, animarnos, pasarla bien. Y pues bueno, como debe de, echarle muchas ganas y a chambear. 1:15 a.m, ¡suele!
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0: Vamos en este momento, dice, hola, ¿qué tal? Complaceme con la canción El Sonido de Tu Corazón, Bambi, sí. Hace rato me había pedido una canción del amigo, pero como que no sé, no, la verdad no, no, no, yo no, como dice, no, yo no lo trabajé bien, perdón, pero ya aquí tengo la canción y con gusto la vamos a poner al buen amigo. Vámonos con la que sigue. A través del 98.1 FM Stereo Max.
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0: Ahora sí se están descolgando los mensajes, ¿eh? Eso está chido. Dice, hola, buenos días, ¿podrías poner la canción Tu Amor Me Hace Tanto Bien de Alejandro Fernández? Saludos para los Didis, a Clemente Gillo de parte del Venado. Esa te la pongo a las 2 de la mañana, mi estimado. A las 2 de la mañana empezamos las mezclas, terminación 51. Con gusto, hermano, a las 2 de la mañana te la pongo. Alejandro Fernández Me Hace Tanto Bien. Es un rolón, ¿eh? La versión del Lunario, terminación 51. Escucha la versión del Lunario, ¿eh? De lujo, hermano, de lujo. Pero esa te la pongo a las 2. Ahorita estamos en la era grupera, zona grupera.
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0: Dice, por favor, otra, a ver, ¿qué nos dicen acá? Buenas madrugadas, Michael.
1: Y venga.
0: Porfa, la rola de Extrañándote del Orquestón Loco. Gracias, carnal. Vamos a buscar, Extrañándote. Vamos a buscarla. Extrañándote el Orquestón Loco. A ver si lo encuentro. Ya lo encontré. A ver. Ahí está el Orquestón Loco, Extrañándote. Vientos, hermanos. 1:17 a.m. Iniciando la semana con toda la vibra, la buena onda, el Power Thunder, el Kaioken y mucho más. Eso ha de pasar unas horas morfenomenales en la radio. Momentos educativos y recreativos. Vámonos a lo barrido, dicen por ahí. A disfrutar de la buena música en esta madrugada. Yo soy Daniel Carreto. ¡Súbele a tu radio, como dice!
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0: Como diría el buitre, un hombre demuestra lo que es en la pista de baile.
1: Arrasando.
0: Ahí para que bailen ustedes. La la la. Una de la mañana con 30 minutos. Aquí dice mi Michael, pon la de Quédate Bebé de Grupo Frontera.

Sale, quédate bebé de Grupo Frontera. ¿Qué viene? Dice, buenas, buenas, ese mi Michael, ¿cómo andas? Sí que se te extraña mucho, mi Michael. Pues aquí, mira, me reporto contigo, pues aquí te escucho, mi amigo Carreto. ¿Sí me puedes poner la rola de Llamada para ti, de Grupo Pegaso? Que a ti te escuchamos en Tepetitla, como siempre, mi Michael. Y bueno, te mando saludos para ti, mi bro. Así como tú me saludas, yo igual te saludo. Gracias, mi Michael. Y como siempre, arrasando con el Michael. ¡Va, hermanito!

0: Vamos en este momento con la que sigue. Amigo, una rolita de Los Teles, solo esperar, por favor. Saludos desde Tlaxcala. Los Teles, esperar. Ahí está, ya está armado el bloque de tres para continuar con el insomnio. Ahí hay mensajitos para seguir armando bloques. 1:32 a.m. Que sienta la vibra. La buena onda. Oye, ¿cómo dice?
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0: Esta canción es un himno que todos debemos de disfrutar, todos debemos de cantar y todos debemos de valorar esa, lo que te dice esta canción, ¿eh? Oye, abre tus ojos, mira hacia arriba y disfruta las cosas buenas que tiene la vida. La verdad, sí. Vamos a este momento con este bloque. Yo soy Daniel Carreto, el mismísimo Michael. 1:33 a.m. 2:00 a.m. iniciamos las mezclas de Stereo Max.
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0: Así que continuamos. ¿Cómo dice? Y súbele.

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Andamos bien ochenteros. Hasta el cielo, Andrés García. Mi Pedro Navaja. 1:47 PM. Armamos el bloque. Seguimos armando el bloque del insomnio. Yo no soy como Curiel. Dicen acá. Buenas. Buenas madrugadas, mi bro. ¿Me podrías complacer con la canción de El Llorón, por favor? Saludos desde Puebla Capital, de parte de la familia Flores Rosete.

0: Así es, ya está lista la del llorón. Tenemos WhatsApp en de audio, vamos a ver qué nos dicen los amigos del WhatsApp. Así es, vamos a ver qué nos dicen los amigos y hermanos de los WhatsApp. ¿Quién anda por ahí? Buenas noches, días, días, noches, madrugadas.
1: Mi buen Carreto, muy buenas madrugadas, noches. ¿Se podrá la canción de Lamento mi engaño de Ricardo Borgoño? Te saludamos desde la Magdalena, Tlatelolco, Tlaxcala.
0: Lamento mi engaño es, a ver, vamos a buscarla, a ver, vamos a ver si la tenemos acá. Ay, ay, ay, vamos a repetir el audio nada más, a ver.
1: Un Carreto, muy buenas madrugadas, madrugadas, noches. ¿Se podrá la canción de Lamento mi engaño de Ricardo Borgoño? Te saludamos desde la Magdalena, Tlatelolco, Tlaxcala.
0: Ricardo Borgoño, a ver, no me aparece. Creo que no la tengo, Borgoño. Lamento mi engaño, ya, ya, ya, ya la encontré, sí, sí, yo encuentro todo. Yo encuentro todo, eso es Tocho Morocho. Vamos a este momento, otro WhatsApp en de audio, a ver qué nos dicen. A ver, amiguita, que no te hagan enojar, por favor.
2: Amiguito Michael, pon una canción que se llama No me vuelvo a enamorar, que la canta en Los Ángeles Azules. Por favorcito, la manera más atenta. Porfis.
0: Dicen por ahí, no me vuelvo a enamorar, con Los Ángeles Azules, sí, ya la encontré, con un tributo a Juan Gabriel. Juan Gabriel, buenas rolas, En ese momento, 1:49 p.m. ¡Súbele!

Así que continuamos, ladies and gentlemen. Amalia Batista. Allá estamos armado este bloque del insomnio. 1:49 a través de Stereo Max 98.1 FM en este lunes 5 de octubre, iniciando la semana. Yo estoy con ustedes hasta las 6 de la mañana y de ahí voy a regresar hasta la madrugada de viernes. Ya me mandaron, me dicen que voy a entrar nuevamente a madrugada de viernes. Igual desde las 12 hasta las 6, hijos de la madrugada, y voy a estar con ustedes igual hasta las 6 y vamos a tener, ya saben que el viernes lanzamos Insomnio, Max Paranormal y las mezclas. Para todos ustedes, contenido de noches, días, días, noches, madrugadas de noche. Vamos en este momento con estas rolitas, cerramos el insomnio y nos vamos con las mezclas de Stereo Max. 1:50 a.m, yo soy Daniel Carreto, el mismísimo Michael, súbele a tu radio, como dice.

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1: ¡Venga, venga! ¡Buenos días a todos! 2:13 a.m. ¡Venga, como dice, pueblo! ¡Súbale! ¡Soy legal! Acabamos, en este momento comenzamos con las mezclas de Stereo Max. Tengo sangre de rey. Esta canción, ¿a quién se la mandaría? Ustedes díganme, denme ideas. Tenemos llamadas.

0: Mundos, ahí me
1: Ajá,
0: ando
1: entonces.
0: adaptando al grupero, soy más
1: Sí, tienes muy
0: Luismi.
1: buena programación, te felicito, mi
0: Gracias,
1: Michael.
0: qué bueno que te gusta. ¿Qué canción te voy a poner? Lo que quieras, o así las mezclas, algo que no a lo mejor quieras escuchar aquí también.
1: ¿Tienes una de grupo cual que se llama Hasta la Eternidad?
0: A ver, ¿cuál? Déjame
1: A
0: buscarla.
1: la, ajá, se llama La Eternidad.
0: A ver, déjame buscarla. ¿Cuál,
1: Ahí
0: verdad?
1: está.
0: ¿Con cuál?
1: Sí, ándale.
0: En la eternidad.
1: En la inter Esa te la dedico especialmente
0: Ay,
1: para ti.
0: muchas gracias. ¿El grupo es cuáles son, no? ¿Grupo
1: ¿Vale?
0: cuáles son? ¿Cuáles son? Se llama.
1: Ajá.
0: Ajá. Ahí ya la encontré, sí.
1: Sí, esa te la dedico para ti.
0: Ay, muchas
1: Y
0: gracias.
1: saludos para ti, para Roberto. Sí, para Roberto Cetina, Javier Mendieta de Sonido Mister Coco, hasta la Magdalena Tlatelulco. Y para los muchachos de la Panadería del Sabor, gracias por los saludos y les mando un fuerte
0: El
1: abrazo y
0: rincón
1: que
0: del
1: Dios los
0: sabor,
1: bendiga.
0: mis
1: Ajá.
0: cuates.
1: Sí, que Dios los bendiga y ya les voy a mandar saludos a mis nuevos amigos de la Panadería del Sabor.
0: Eso, te mando un abrazote, Luzma. Ahí está, ¿eh?
1: Sí,
0: Aquí estamos al 100.
1: y también les mando saludos a mis sonideros, a
0: Adelante.
1: Uriel Reyes de Sonido Constelación 82,
0: Sí.
1: su hermano Marco Antonio Reyes, Sonido Bogar, Omar
0: Sí.
1: Rojas, Sonido Fania 97,
0: Ah.
1: Arnulfo Aguilar de Sonido Cóndor, y también para sus hijos, Héctor y Julio, los Juniors
0: Los
1: Aguilar.
0: juniors, ¿verdad? Que
1: Ajá.
0: llore, que llore.
1: Que
0: Ahorita, va.
1: llore, que
0: Ahorita,
1: llore,
0: ahorita, qué
1: que
0: bueno que me dices después de este bloque. Hay un bloque donde tocaron en Plaza de los Gallos dos canciones, la de La Negrita y la de Un Mundo de los Dos, la de Fragancia, y de
1: Ajá.
0: esa mezcla. Ahorita la voy a buscar y se las voy a poner, ¿va?
1: Sí, para que gritemos, que llore,
0: Sí,
1: que
0: la voy a buscar,
1: llore,
0: la voy a
1: que
0: buscar ahorita. Después de este
1: llore,
0: bloque de
1: que
0: mezclas,
1: llore, que
0: se las
1: llore. Sí,
0: pongo.
1: claro que
0: Va.
1: sí. Sí, porque ellos también son mis amigos. Los conocí por Face y están guapos.
0: Sí, gorditos y guapos. Sí.
1: Pues es que
0: Así que
1: sí.
0: aprietas, les aprietas la panza.
1: No, ¿qué
0: Así.
1: pasó?
0: No, pues así como los peluches, ¿no? Al
1: Ah,
0: peluche le
1: pues eso sí
0: aprietas
1: es
0: la panza.
1: como dice la tortuga palocha,
0: Ándale.
1: no
0: Pero yo estoy diciendo, ves, tú agarras. No, no, no es un juego. Todos
1: las
0: agarramos, hay peluches que les aprietas y. ¿No?
1: Ah, ¿por qué?
0: Tienen su silbato, ¿no?
1: Ajá,
0: Sí,
1: silban,
0: no,
1: un
0: no, no,
1: silbatito tienen
0: no.
1: ahí.
0: ¿No? Pues bueno,
1: Sí.
0: mi estimada Luzma, ¿alguien más para irnos a armar el siguiente bloque?
1: Pues, por las licenciadas, pero ahorita ya están durmiendo.
0: Sí, déjalas dormir.
1: Sí, que descansen las muchachas. El viernes les mando saludos en la madrugada.
0: Bambi, les dices que se desvelen tantito y en
1: Claro
0: el
1: que sí.
0: insomnio.
1: Bueno, pues me dio mucho gusto saludarte y que tengas bonita madrugada y te dejo un fuerte abrazo y te dejo un beso.
0: Adelante. Ah, para que se me espante el sueño. Muchas gracias,
1: Claro que
0: Luzma, ¿eh?
1: sí.
0: Cuídate
1: Gracias.
0: mucho y bonita madrugada. Disfruta la
1: Hasta el
0: música.
1: viernes nos saludamos primeramente, Dios,
0: Sí,
1: mi
0: regreso el
1: Michael.
0: viernes madrugada para viernes.
1: Sí, Michael,
0: Voy a
1: claro que
0: andar
1: sí.
0: aquí en los descansos de los compañeros, aquí apoyándolos.
1: Sí, claro que sí,
0: Pues bueno,
1: Michael. Sí.
0: ahí estamos a la orden.
1: Te cuidas
0: Cuídate
1: mucho, me dio
0: igual.
1: mucho gusto saludarte.
0: Adiós.
1: Adiós.
0: Súbele a tu radio, venga. ¿Cómo dice en este momento? 3, 2, 1 y bienvenidos a Stereo Max. Súbele a tu radio. Ahí está la primera rolita para Luzma en este momento. Vámonos, dice, qué milagro, don Michael, buenas noches. Buenas noches, hermano. Dice, me pones en las mezclas una de Daddy Yankee, pose, por favor. Va, va, va.

Y sí, ahorita me voy a poner a buscar la canción, la rola de los Juniors. Esa sonidera está bien chida. Vamos a hacer este bloque y les voy a poner la de los Juniors. ¿Les late? Bueno, pero mientras tanto voy a armar el bloque a como van llegando. Dicen acá... Hola, ¿podrías poner por favor la canción Pasarela de Dálmata? Te estoy escuchando aquí en Santana, Nopaluca, en Tlaxcala. ¡Gracias! ¡Va! ¡Va!

0: Ahí está armado el bloque. En la eternidad, Daddy Yankee y Pasarela de Dálmata. Vámonos en este momento con las complacencias de las mezclas de Stereo Max, donde siempre estamos. ¿Qué? ¿Estamos qué, hermano?
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0: No se duerman, como dicen los amigos de la panadería. ¡Ánimo! ¡Ánimo!

cómodos en este momento. Y saludotes a toda la bandera nacional del Tianguis de San Martín Texmeluca. A los que ya están empezando a atender, que tengan buenas ventas en esta plaza. Que ya hace falta, ¿no? La de la semana pasada estuvo criminal.

Vamos a este momento, 2:19 a.m. El mismísimo Michael para iniciar ya oficialmente con las mezclas de aquí hasta las 5:00 a.m. 5:00 a.m. programación grupera de Stereo Max. Y me voy a las 6:00 a.m. Pero ya saben que voy a regresar el viernes, en la próxima madrugada de viernes, como debe de ser. En este momento, ¿cómo dice? ¡Súbele! ¡Venga! ¡Venga!

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0: ustedes en vivo. 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

0: Los Yeyes, Grupo Fragancia, muchas gracias, señoras y señores.
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0: risa. ¿Cómo están? ¿Tienen sueño? Saludos al velador que aquí anda chambeando. ¿Tienen sueño? ¿Cómo? ¡Venga! ¿Cómo dice? ¡Suele!
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0: Vámonos a este momento, dice aquí. ¿Me puedes mandar un saludo para Don Moy Lozano, Gaby Dayana, Gael, Gabriel, que te estamos escuchando en San Rafael Ixtapaluca, y nos puedes poner una canción? Diego Verdaguer, No Volverás Jamás, ¿va?

Ahí estuvo el bloque de las mezclas y agregamos ese bloque sonidero para todos ustedes. Está chido, la verdad está chido, está chido. Para disfrutar las mezclas del 98.1 FM, donde estamos arrasando. ¡Vamos con la que sigue! Dice, ¿me podrías poner la canción de Rosa Pastel de Belanova? Saluditos desde Tepetitla, ¿va? ¡Saluditos!

0: seducción que tienes cuando tenemos WhatsAppening de audio. Vámonos en este momento con el WhatsAppening a ver qué nos dicen. ¿Quién anda por ahí para armar el siguiente bloque de mezclas? Ya vi quién anda ahí. Mi hermano, buenas noches, buenos días, buenas madrugadas de noche, días noches.
1: Carreto.
0: Ey.
1: ¿Me puedes poner una canción?
0: ¿Cuál, hermano? ¿Cuál? Una chida para despertarnos, 2:40 a.m. ¿Cuál, hermano?
1: Buscándote. Yairas.
0: Los Yairas.
1: Oh. De tu amigo Lomar de la Magdalena Tlatelulco. Salúdame a mi parientito, buena gente. Para mi amiga Luzma, para mi amiga Karen. Para ti, Carreto, de tu amigo Lomar de la Magdalena Tlatelulco.
0: Eso, hermano.
1: Buenos días.
0: Buenos días. Good morning por la mañana. Puebla. No. Ahorita es good morning por la noche. Good morning por la noche. Buenos días de noche. Ahí está, ya la preparamos, mi estimado Omar de la Magdalena Tlatelulco. Vamos a este momento con bloquecito, 2:41 a.m. Estamos armando buenas mezclas, la verdad, el primer bloque y agregando este soniderito. Chido, ¿no? Coqueto, de esto debe de ser, esto se trata para no dormir. Así que súbele a tu radio, ¿cómo dice?
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1: Dos de la mañana con 53 minutos. Muy buena hora de mezclas, ¿eh? Pasé la primera hora de mezclas iniciando la semana en este lunes 5 de octubre. Vámonos con las complacencias para el siguiente bloque. Dice aquí, porfa, la rola de YouTube, Without You. Oye, buena rola, ¿eh? Buena rola, ¿eh, mi hermano? Vientos, ahorita la vamos a armar. Sí, sí, esta es muy buena canción, ¿eh? Vientos, vientos, la de YouTube. Sí, nunca debe de faltar este tipo de rolas aquí, ¿eh? Vámonos en este momento. ¿Cómo dice? ¡Súbele! Stereo Max arrasando. Vámonos, tenemos complacencia en este momento. What's happening de audio? ¿Qué nos dicen los hermanos? ¡Ánimo!
2: Maico, acá reportándonos nuevamente de Panadería Rincón del Sabor. Saludos para Luchi, Sabe Fénix, Omar, Tortas Pachuca, Panadería La Morenita, para Luzma, David Apizaco, para el famosísimo Calambres, para el Panadería original, de Hidalgo.
1: El original Calambres.
2: Y por favor, con una cancioncita.
1: ¿Cuál?
2: Una de lo de Wisin y Yandel, por favor, me estás tentando.
1: Me estás tentando.
2: Acá seguimos clásico, buen ambiente. Ánimo, no duerman. Gracias.
1: Ese es un clásico, me estás tentando, de Wisin y Yandel. ¡Ay! Aquí dice, muy buenas madrugadas, un saludo muy grande para Margarita Celsa, que la extraño mucho. ¿Podrás dedicarle la canción Jamás de los Acosta? Ella nos escucha en San Luis Teolocholco, Tlaxcala, de parte de Salvador Romero. ¡Excelente madrugada para los desvelados! Bambi, vamos a buscar esta rola de Jamás de los Acosta.

Ahí está en este momento las rolitas, 2:56 de la mañana. Ahí hay otras complacencias, en un momento más las vamos a armar, nos vamos a ir con este bloque. Este bloque para amenizar estas mezclas de madrugada en este lunes 5. Semana 41, día 278. Faltan 87 días para que se acabe este año.

dice, súbele. Suave con visas. Vamos en este momento con la música y continuamos en Estéreo Max, donde estamos arrasando. Daniel Carreto, el mismísimo Michael contigo hasta las 6 de la mañana. Como dice, y súbele a tu radio.

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¡Ey, ey, ey, ey! 3 de la mañana con 18 minutos. ¡Ánimo! ¡No se duerman! Dirían ahí, ¡ánimo, mis hermanos de la panadería! ¡El rincón del sabor! Ese es el himno, esa frase es el grito de batalla de los hijos de la madrugada. ¡Ánimo! Vámonos en este momento con lo que viene.

Vámonos, vámonos a lo barrido para armar el siguiente bloque de mezclas. Ya están pasando todos los tianguistas. Saludos a los tianguistas que ya están tendiendo. A todos los tianguistas de la zona de San Martín, Texmelucan. Que sea buenas ventas para todos ustedes. Al rato me doy mi vuelta. Tengo que ir a verlos, amigos y hermanos. ¿Cómo dice? ¡Súbele! Dice aquí, buenas madrugadas, carnalito, el mismísimo Michael. ¿Cómo andamos, carnal? ¿Nos puedes complacer con una rolita de You're Beautiful de James Blunt? Porfa, hermano, con saludos para la bandera nacional del 98.1 FM. Saludos para la panadería El Rincón del Sabor y la panadería La Roja, el buen Fénix.

0: Van bien un venado, van bien un venado. Tenemos WhatsApp en audio. Vamos a ver qué nos dicen los hermanos del WhatsApp. ¿Y quién anda por ahí? Buenas madrugadas de noche, buenos días noches. ¿Quién anda?
1: Qué onda, mi Michael? Buenos días, carnal. Aquí María de Chanacatepec.
0: Hermano.
1: Oye, ponme de José José, Gotas de Fuego. Porfa, y saludos para todos los hijos de la madrugada. Todas las chaparritas y saludos para ti, aquí de Mario. Gracias, mi Michael.
0: Vámonos, hermano. En este momento, vámonos. José José, Gotas. Mi cuate quiere que ya nos echemos el bacachito, ¿verdad? Sí. Vamos a buscar de José José, hermanito del alma. A todos ustedes los mandó a saludar Sarita. Muchísimas gracias de todo corazón.

0: Ahí se está armando Gotas de Fuego de José José. Dicen aquí, ¿qué tal mi Dani? La rolita de Roberto Carlos, Cama y Mesa. Oye, buena rola, hermano. Vamos a buscarla, Cama y Mesa. Hay otra canción chida de Roberto Carlos que se llama La Paz de Tu Sonrisa, hermano. A ver si en un momento más la ponemos para que la disfruten. Mientras tanto, pues vamos con Cama y Mesa, con José José y James Blunt. ¿Les late? Estas son las mezclas, muy buenas mezclas. Fíjense, ahorita con la del taxi, bueno, la del taxi yo la agregué para hacer un poquito más de tiempo con las rolas. Y con todo lo que hemos seleccionado, buenas rolas. Yo la ni sueño tengo, gracias. Y eso que estuve chambeando ayer aquí también. Me tocó estar aquí con ustedes de 12 del mediodía hasta las 6 de la tarde y regresar ahorita a las 12 de la noche. Pero pues yo lo hago con cariño para todos ustedes. ¡Súbele a tu radio, como dice! Ya saben que estamos a la orden para el desorden. Vámonos en este momento y continuamos a través de Stereo Max. Saludos a toda la bandera nacional, legado de nuestros héroes del Tianguis de San Martín, Texmelucan. Abrazos a todos mis hermanos, Dios los bendiga.
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Debemos de usar este sonido como entrada, ¿no? Cuando escuchen esto. Y que digan, ya llegó el mero mero. Que escuchen ese sonido. No, más que nada esto, a ver. Se llama chido. Bueno, a ver. Oh, bueno, sí. Permítame. Llámalo qué. Mejor se llama chido cuando usar esto y de que digan, ya llegó como entrada de la radio y que digan, empieza Stereo Max 98.1 FM y de la nada arrasando y se escucha esto así. Como que diciendo, ya llegó el Dani, ya llegó el Michael, ¿verdad que sí? Debemos usarlo, ustedes voten, por favor, ahí voten al 22, 25, 23, 58, 14, ¿no? Vamos a este momento, hermano, al siguiente bloque de las mezclas a través de Stereo Max en este 5 de octubre. Green at the mod the scene. ¡Vámonos! Dicen saludos desde Baltimore, Maryland para toda la gente de San Antonio, Tlatenco. Complázcame con una canción de Cholula Baila de grupo Chiripa. Por favor, saludos a Guadis, Mariano, Maracas, Caritas y al Queso, por favor. Las mañanitas con Cepillín para Aymar Peralta, alias El Caritas. Yo conozco unas chicas que le dicen las Caritas. Así que aquí estamos en este momento a través del 98.1 FM. Y nada más dejé esta de fondo. Vámonos a este Cholula Baila, ¿verdad? De grupo Chiripa. En este momento están pidiendo buenas rolas, ¿eh? La verdad ni sueño me está dando. Y eso que estuve ayer con ustedes casi todo el día también. ¡Qué bárbaro! Ayer estuvo mi buen amigo Puma Parra, Jesse Valera, su servilleta y Sierra, mi amiguita Diana Mancilla. Ahí escúchenos a todos mis compañeros locutores. Ahí está armado en este momento Cholula Baila. ¡Cola que sigue! Aquí dice, buenos días, Dani. ¿Me podrías poner la canción de Cóncavo y Convexo? ¡Oh, rolón, eh! Gracias, saludos desde Mexicali, Baja California. ¡Va! Cóncavo y Convexo, pero con Alejandro Fernández, ¿no? Ya pusimos a Roberto Carlos. Pero si quieren, con mi buen Alejandro Fernández. Se escucha padrísima, te la recomiendo, así que la vamos a programar. Y aquí nos dice, buen día Carreto, ¿podrías reproducir ID for You de Ryan Adams, traducida al español? Saludos para la panadería Nuyuri de Santa María Moyotzingo. Deseo que tengas un excelente día. Vientos aquí a la buena amiga que nos está pidiendo la rolita de Ryan Adams, sí, pero en versión español. Todo lo hago por ti, así se llama, sí, oh, sí me la sé, crecí en los 90s. ¡Vientos! ¡Vámonos en este momento! ¿Cómo dice? Y súbele a tu radio en este momento, ¿cómo dice? Bandera nacional, legado de sus héroes. ¡Súbele!

0: Sale en este momento, 3 de la mañana con 39 minutos. ¡Ánimo! ¡No se duerman! Quiero mandar saludos especiales. Tengo que mandar saludos especiales. Acabo de ver un mensaje que me acaba de remover la conciencia. Saludos, mi estimado Michael. Saludotes a todos mis vecinos, colegas, compañeros del Tianguis de San Martín, Texmelucan. Ya me estoy riendo nomás con ver el mensaje. Saludos para la vecina de las toallas. Cómprenle las toallas, por favor. Un abrazo allá a la vecina de las toallas. Es amigocha, es amigocha. Me llevo pesadón con ella, pero es amigocha. Mañana los paso a visitar, mañana los paso a ver, la verdad. Los extraño, amigos. Están pasando hartas camionetas, ya está entrando toda la banda, ¿eh? Aquí veo a todos los tianguistas pasar. Saludos allá a Don Vic, a la señora de las toallas, a Don Felipón, al Diablo, a su patrón el Güero, a Liz, al Tencos, a mi patrón Don Fausto, a mi patrona Doña Chela, al Moñitos, a los de las bolsas, a los que venden este... Ay, ya se me olvidó. A los que venden... las cortinas, sí, ya me acordé de las cortinas. A los que venden los calcetines, a Sonia, al Güero, ahí su hijo de la señora de las toallas, a su chalana, su nuera. Compren ahí, compren toallas. Esas toallas son de buena calidad. Esas toallas no se deshacen a la primera lavada y no te pintan el cuerpo. Un abrazote. Ya al rato los vemos, al rato los paso a ver. Mis vecinos, siempre los llevo presentes, los tengo en el corazón. Siempre, soy Team Tianguis, siempre voy a ser Team Tianguis. Mientras tanto, vámonos en este momento a través del 98.1 FM con... la música de las mezclas de Stereo Max con su servidor Daniel Carreto para servirles. Súbele a tu radio, ¿cómo dice? Stereo Max, ¿dónde estamos qué?
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0: Vámonos con la música y regresamos.
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Vamos en este momento, 3 de la mañana, 55 minutos. Saludos a toda la gente del Tianguis de San Martín, Texmelucan. Allá la zona del COB, la zona del carril. Allá ahorita sí hay puestos, ya después de la noche, ya no, cállate, porque si no me van a colgar. O sea, en vez de que nos eches porras, nos escondes a la banda, ¿no es cierto? Mientras tanto, vámonos para empezar a armar el bloque. El bloque para irnos al de las 4 de la mañana. A ver, dice aquí Don Michael, ¿me puedes poner la de Popurrí, la del Popurrí de los morros de milicia del rancho, por favor? Gracias. Ahora vamos a buscarla.

0: Sale, ahí está el popurrí de los morros. Vamos a ver qué nos dicen nuestros hermanos aquí en el WhatsApp en In The Audio. Ya están pasando ahí toda la banda, ya está entrando, ya todavía se van para el tianguis. Aquí los veo pasar. Saludos a todos los tianguistas. Mientras tanto, ¿qué hay aquí?
1: Famosísimo Dani, acá seguimos echándole ganitas. Saludos para todos los compañeros. Las Tortas Pachuca, Ave Fénix, Lucy, Sumar de la Magdalena,
0: Tlatelulco.
1: Para Luzma, para los brothers de Panadería La Morenita.
0: Saludos.
1: Para David Apisaco,
0: ey.
1: Calambres, para el Mil Amores, para Panadería Hidalgo. Por favor, con la canción de Nini Tan Dejado de los Bucanas de Culiacán de Sinaloa. Ánimo, no duermas. Saludos, hay que pasen sus redes sociales para seguirlos y nos sigan. Aparecemos en TikTok como Panadería Rico del Sabor. Ánimo, Panadería La Morenita.
0: De hecho, de canción,
1: Calambres,
0: los Bucanas.
1: Para el Mil Amores, para Panadería Hidalgo.
0: ¿Sale cuál?
1: Por favor, con la canción de Nini Tan Dejado de los Bucanas de Culiacán de Sinaloa. Ánimo, no duermas. Saludos, hay que pasen sus redes sociales para seguirlos y nos sigan.
0: El
1: aparecemos
0: mini.
1: En TikTok como Panadería Rico del Sabor.
0: ¿Sale?
1: Ánimo.
0: El Mini con los Bucanas de Culiacán. Sale, Bambi, Bambi, ya está lista. Vamos a este momento, otro WhatsApp en de audio. A ver, ¿quién anda por ahí? Buenas madrugadas, buenas días, noches, noches, días. ¿Quién anda por ahí? Repórtate.
2: Hola, hola.
0: Hola.
2: Es mi carreto. ¿Qué transita?
0: ¿Qué tranza?
2: Ponte la de Chilango Incomprendido del Tri. Saluditos. Ayer te pasé a saludar en la tardecita, mi compa. Ahí andamos, pendientes.
0: Saludotes, hermano. Sí, sí, sí, vi que me pasaste ahí a saludar, banda. Sí, estuvimos ayer de 2 a 6 de la tarde con toda la vibra, pero chambeando a gusto con ustedes. Vámonos y súbele, ¿cómo dice? Saludotes, hermano, ya estamos programada con esta. ¡Va!

0: Vamos a este momento, 3 de la mañana con 58 minutos. A través de Stereo Max, arrasando.
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0: Saludos a toda la bandera nacional que en este momento ya igual se están levantando para ir a la escuela, los que están levantando para ir a chambear. Iniciando la semana en este lunes 5 de octubre. Que hoy es el día de... Ayer fue San Francisco. Hoy es San Plácido. Semana 41. Día 278. Faltan 87 días para que se acabe el 2026. Así como ayer se acabaron la casa de los famosos. Sale, vámonos en este momento. Con este bloque, 3 de la mañana con 59 minutos. Voy con el corte de 4 de la mañana y abrimos con este bloque musical en las mezclas del 98.1 FM, donde estamos arrasando. ¡Súbela a tu radio! ¿Cómo dice?

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2: Oiga, de parte de sus amigos de Milicia, el rancho, un saludo a la familia Beltrán, a todos los morros. Y esto dice algo así.

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1: Vamos en este momento, 4 de la mañana con 23 minutos. Ahí están las mezclas de Stereo Max. Venga en este momento. Vámonos, ya tenemos WhatsApping, ya tenemos complacencias, va. Dicen, hola, buenos días, ¿sí me puedes poner una canción, la de la camisa negra de Juanes? Nosotros estamos escuchando desde Nueva Jersey. Un saludo especial para Alicia Schutz.

0: Ahí está la camisa negra de Juanes. Buena rola, para continuar con las mezclas. ¿Cuál sigue? WhatsAppening de audio. Vamos a ver qué nos dicen los hermanos del WhatsAppening en esta agradable madrugada. Buenos días, noches.
1: Buenos días. Aquí mandando un saludito para todos. La familia Vargas Reyes que se va a trabajar al tianguis.
0: Saludos a los del tianguis, hermano.
1: Con la canción de la con el ruido de tus zapatos de la arrolladora, por favor.
0: El ruido de tus zapatos de la arrolladora para... ¿A quién le quieren recordar? Vamos a buscar a arrolladora en este momento y... Súbela a tu radio, vamos a buscar la rolita y continuamos. Ahí está el ruido de tus zapatos con la arrolladora. Saludos a todos los que ya están pasando para el tianguis, venga. Vamos a ver en este momento qué nos dicen los WhatsApping de audio. Ya sé quién se manifestó. A ver, hermano. Spider-Man.
2: Muy buenos días, mi mejor amigo Daniel Carreto, el Michael. Me pones una canción de Andrea Bocelli, Bésame Mucho. Atentamente, tu mejor amigo, el sorprendente hombre araña, el Peter Parker, y Stereo Max arrasando.
0: Saludos a mi estimado Peter Parker. Bueno, él siempre se ha presentado como el Hombre Araña, ¿no? Pero como el Hombre Araña es Peter Parker, yo le empecé a decir, el buen amigo Peter Parker, el Hombre Araña, y bien, tus hermanos, ya se presenta como el sorprendente Hombre Araña, alias Peter Parker. Un abrazo. Claro, hermano, ya te la tenemos armada. Y vámonos en este momento, 4 de la mañana con 26 minutos. Nos están diciendo que a ver si todavía alcanza otra rolita. Así que vámonos, claro que sí. Vámonos, ahorita tenemos aquí para otras complacencias. Vámonos con la música, ¿no? Vámonos de una vez. Dice por ahí, a lo barrido, mi Michael. A lo barrido y a lo seguro. Así que súbele a tu radio, como dice. Y continuamos con las mezclas.
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1: Cuatro de la mañana con 39 minutos. Aún hay tiempo para hacer más mezclas, para crear más mezclas musicales en esta madrugada amor fenomenal a través de Estéreo Max 98.1 FM. Arrasando. ¡Ánimo! Y continuamos en este momento. Dice joven Daniel, muy buenos días, por favor, ¿me podrá poner la canción de Mambo 8 con cumbia berraca? Mil gracias, excelente día y bendiciones, Bambi.

Vamos a ver, ya apareció, a ver, ¿dónde está, no creo que no la tenemos. Vamos a ver. Creo que no la tenemos esta, Ya, ya la encontré esta versión. Ya está. A ver, a ver.

Encontramos una versión similar, pero esa versión ya no la encontré, disculpa. A ver, te pongo una rolita en este momento. ¡Vámonos a lo que siga, lo barrido! Dice, hola, mi nombre es Maximiliano, te escucho desde Connecticut, USA. Ya andamos aquí laborando, como siempre, escuchando buena música para empezar bien la semana. Ojalá puedas ponerme una canción, la de la casita de la banda MS. Saludos, va.

0: Ahí está en este momento la casita de la banda MS. Estamos armando las mezclas de Stereo Max. ¡Súbele como dice! ¡Venga! A través del 98.1 FM tenemos en este momento WhatsApp en audio. ¿Quién anda por ahí? Para mandar saluditos y armar el siguiente bloque. ¿Quién anda?
1: Mi buen Michael, buenos días, aquí escuchándote en Filadelfia. A ver si puedes poner la canción de Gracias Señor de Joan Sebastián. Excelente día, Michael.
0: Gracias Señor de Joan Sebastián. Andas en Filadelfia, hermano. ¿Sabían que yo, mi sueño es llegar a Filadelfia, ir allá a conocer la estatua de Rocky Balboa?

0: Vamos en este momento armando las mezclas de Stereo Max. 4 de la mañana con 43 minutos. A través del 98.1 FM, ¿dónde estamos qué? ¿Estamos qué?
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0: No se duerman, no se duerman. Aquí el mismísimo Michael contigo en esta madrugada. Vámonos con este bloque de mezclas. Súbele a tu radio, como dice.
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1: 4 de la mañana con 55 minutos. Y continuamos a través de Stereo Max para cerrar las mezclas con el último, las últimas complacencias. ¿A alguno les queda de ver algunas rolas? El viernes que me toca otra vez madrugada, con gusto, se las vuelvo a poner. Dice, ¿me puedes complacer con una canción de Super Lamas y Raquet Vigorra? Macumba, para mis organistas, Lorena Sánchez, Elizabeth Ortega, Ana González. Favor para mis papás, José Mario, mi mamá, Reina, mi hermana Miriam. Yo conozco a una señora que le dicen Macumba. Sí, yo conozco a una señora que le dicen Macumba. Vamos en este momento con Macumba y aquí nos dicen... ¿Qué onda, mi Michael? Te escuchamos acá en el Tianguis. Ponos la canción de Olivia Newton-John, Hopelessly Devoted to You. Perfecto. Vámonos en este momento, 4 de la mañana con 56 minutos. Me voy con estas rolas para cerrar las mezclas. 5 de la mañana comenzamos con la programación grupera de Stereo Max, donde siempre estamos arrasando. Yo soy Daniel Carreto. ¡Súbele a tu radio, como dice!
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2: 5 con 6.

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1: Buenos días a todos. Good morning por la mañana. 5 de la mañana con 34 minutos a través de Stereo Max 98.1 FM, donde estamos arrasando. Parte de la programación grupera de Stereo Max en esta agradable mañana de lunes. Inicio de semana, lunes de buena vibra, buena onda, lunes, inicio de semana. 5 de octubre, hoy es San Plácido. Estamos en la semana 41, día 278. Faltan 87 días para que acabe este año. 5 de la mañana con 35 minutos para todos los que están chambeando. Éxito, éxito y ánimo. Y a los que en este momento ya están levantando, pues, como dicen, sacúdanse la flojera, echen su cafecito, límpiense las chinguiñas y vámonos a chambear. Aquí nos dicen, buenos días, mi buen Michael, excelente inicio de semana, las mezclas sí que están buenas, eso. Manden el WhatsApp en 22-25-23-58-14. Así que ahí nos pueden mandar el WhatsApp en al 22-25-23-58-14 para que se reporten. Ciudad, país, estado, nos están escuchando, los que se van a chambear, que sea un excelente inicio de semana, que sea una buena semana fructuosa para todos ustedes. Lunes 5 de octubre. Como dice en este momento, pues vámonos. Vámonos con más música del 98.1 FM. Yo estoy con ustedes hasta las 6 de la mañana. Los dejo con esta rola, Un Bebito con Tus Ojos, a cargo de la banda Cuisillos. Y antes de irnos, miren. Dice, hola, buenos días, ¿sí me puedes mandar un saludo para todos los choferes, en especial para los transportes Orea, en especial para el famoso Bebito de la ruta Villas de San Miguel con la canción del microbusero. Terminación 32, saludos a todos los choferes, a todos los que ya están en este momento en las diferentes rutas, los que ya están iniciando el transporte público, excelente, excelente jornada. Aquí también nos dice mi estimado Michael, buenos días, ya estamos listos para irnos a la chamba, eso. Saludo a toda la banda, Bandera Nacional, buenos días. Un gustazo, nos vamos a ir con los Cuisillos, Un Bebito con Tus Ojos. 5 de la mañana con 37 minutos a través del 98.1 FM Stereo Max. Lunes 5 de octubre, iniciando la semana como debe de ser. Así que súbele a tu radio, como dice. Yo soy Daniel Carreto, el mismísimo Michael, contigo hasta las 6 de la mañana.
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0: 5:47 a toda la bandera nacional. ¿Estamos qué?
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0: A través del 98.1 FM Stereo Max. Ya saben, el bandera nacional. Buenos días a todos. Good morning por la mañana. Dicen aquí, hola mi guapo, gracias. Por favor, compláceme con Sin Ti de los Acosta. Atentamente tu amiga Chela Xochipa, un abrazo. Saludos, Chela, un abrazo. Dicen, buenos días, manda un saludo para la ruta Univán, Puebla, Tlaxcala, Mercado Hidalgo. Para Poncho, Niño Moy, El Gárgola, Moy Checador, La Negra. Ponme la canción del microbusero del grupo de Los de Aquino, por favor.
2: Los de Aquino.
0: Saludos a la ciudad de Puebla, capital. A toda la bandera nacional que nos escucha hasta allá, la capital poblana. Un abrazote. Excelente inicio de semana, lunes 5 de octubre del año 2026. Ya saben, levántense, sacúdanse la flojera, límpiense las chingueñas, un rico cafecito y a darle a la chamba. Excelente inicio de semana a todos. Les deseamos un excelente inicio de semana para toda esta bandita. Si continuamos con la programación grupera, 5:49. Yo me despido. Pero bien, se quedan en muy buenas manos. Ya viene mi compañera, ya viene Jessy Valera, ya viene en camino para que pasen una mañana agradable aquí con Jessy Valera. Como siempre, con el besito fugaz para animar a toda la banda que ya está lista para chambear. Así que ya viene Jessy Valera en camino, los voy a dejar en buenas manos. Y yo regreso el próximo, como diría Espinoza Paz, el próximo viernes o el último viernes. Bueno, vengo el viernes para allá. Es igual. Así que nos escuchamos. Yo soy Daniel Carreto, el mismísimo Michael, para servirles a todos ustedes. Que la fuerza los acompañe. Gracias totales. ¡Adiós! Les mando un poderoso Kaioken. Excelente, excelente fin de semana. Me despido, muchas gracias. Los dejo con la programación grupera. Súbela a tu radio, Stereo Max 98.1 FM. ¿Dónde estamos?
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2: Y mientras suenan las campanas aquí en Cuautlancingo, le informamos que se entregaron nuevas obras de pavimentación en la colonia Artículo Primero Constitucional. ¿Qué tal? ¿Cómo le va? Muy buenos días. Estamos en Radar, Radar de las 6, desde el municipio de San Juan, Cuautlancingo, para informarle que el alcalde de Puebla, Pepe Chedraui, entregó la pavimentación de las calles Hermanos Cerdán y Benjamín Gil, donde resaltó que el beneficio es para casi 3.000 personas.
3: Tras la audiencia de control del activista Arturo Mendoza, se determinó un cambio en la medida cautelar. Continúa su proceso en libertad condicional, informó la fiscal.
2: Durante su primer informe de labores, la rectora Lilia Cedillo destacó que la UAP cuenta con 130.000 estudiantes y 10.000 trabajadores administrativos, además de la expansión de la institución, el impulso al conocimiento científico y los avances en la inteligencia artificial.
3: Monseñor Francisco Javier Martínez destacó la presencia de integrantes del Ministerio Transfiguración de la Arquidiócesis, quienes celebraron 21 años de servicio y labor pastoral.
2: Rodrigo Abdala, delegado de Programas para el Bienestar en Puebla, agradeció que su nombre sea considerado para buscar la candidatura a la presidencia municipal y se lo atribuyó a su trabajo.
3: Puebla mantendrá y reforzará en las escuelas la estrategia nacional, el ABC de las emociones.
2: El gobernador Alejandro Armenta destacó que la célula del bienestar animal y protección de seres sintientes fomenta una cultura de responsabilidad y una adopción responsable.
3: Y es que la directora del Instituto del Bienestar Animal, Michelle Islas, anunció que con los 130 animales bajo resguardo en Xochimehuacán arrancará la nueva célula de bienestar animal.
2: El supervisor de obra, William Rivera, reveló que la clínica de la célula del bienestar animal registra un 96% de avance.
3: Puebla tendrá el centro de atención para seres sintientes más grande del mundo, la célula del bienestar animal y protección de seres sintientes, con atención veterinaria, rehabilitación, resguardo y reinserción a animales víctimas de maltrato.
2: En la seguridad e inseguridad, recomienda no ocupar un inmueble tras deslizamiento de tierra en La Gloria, colonia de Puebla Capital. Protección Civil Estatal atendió este reporte de una barda colindante al río Alceseca.
3: Mayra Daniela recuperó su libertad. Un juez determinó no vincularla a proceso por la muerte de su pareja.
2: El río de San Marcos creció por las intensas lluvias y dejó incomunicadas a localidades de Tlacuilotepec y Jicotepec en nuestra Sierra Norte.
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3: Dos helicópteros, drones y 500 elementos desplegados en Tamaulipas, en la frontera con Estados Unidos. 93 colonias afectadas en Matamoros por las intensas lluvias. Pedro Sánchez convoca elecciones tras el fracaso de los derechos de la vivienda allá en España. Y por supuesto también le tendremos la información del Nobel de Medicina. Y es que se ha entregado el Nobel de Medicina a nada más y nada menos que al psiquiatra y neurólogo estadounidense Carl Deisseroth y a sus colegas alemanes Peter Heckmann y George Nagel. Es la semana del Nobel y esto es Radar.
2: Así es, le agradecemos mucho en la operación digital a mi compañero Guillermo Rojas, aquí en Cuautlancingo, mi compañero Freddy Rojas. En las redes sociales está Alex Denicia y también está nuestro productor Iván Hernández aquí desde Cuautlancingo. Esta mañana le informamos
3: Raúl Méndez Macías
2: y Rafael Tellez Morales. Buenos días.
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3: Revista del Consumidor Radio. ¿Alguna vez te has preguntado qué contiene la pasta dental que usas todos los días? Si no lo sabes, quédate porque hoy en Revista del Consumidor Radio te enseñamos cómo preparar tu propia pasta dental en casa. Y lo mejor, su preparación te toma solo 30 minutos.
4: ¿Blanco o rojo? ¿Con yema o sin ella? Existen muchos mitos alrededor del huevo. Hoy te contamos la verdad sobre uno de los alimentos más consumidos en México y cómo puedes aprovecharlo mejor en casa. ¡Acompáñanos!
2: Revista del Consumidor.
4: Hoy vamos a preparar una tecnología doméstica, que es una excelente alternativa a los productos industrializados. Pasta dental. Además, es una receta validada por el Laboratorio Nacional de Protección al Consumidor.
3: Antes de comenzar, te compartimos los ingredientes que vamos a necesitar. 3 cucharadas de agua purificada. 2 cucharadas de glicerina pura. 2 cucharadas de lauril éter sulfato de sodio. Media cucharadita de carboximetil celulosa. 1/4 de cucharada de carbonato de calcio. 1/4 de cucharada de mentol. Y 6 gotas de esencia de menta.
4: Ahora, los utensilios que debemos tener a la mano son... una cuchara sopera, una cucharita cafetera, un tazón pequeño de vidrio, un tarro pequeño de plástico con tapa y un batidor de globo. Una vez que tenemos todo listo, vamos al procedimiento.
3: En el recipiente de vidrio, comenzamos vertiendo agua purificada, la glicerina y el mentol. Mezclamos con ayuda del batidor de globo hasta integrar los ingredientes. Sin dejar de mover, agregamos carbonato de calcio y la esencia de menta.
4: Después, incorporamos el lauril éter sulfato de sodio y agitamos suavemente hasta que se disuelva por completo. Poco a poco, añadimos la carboximetilcelulosa lentamente sin dejar de mover, hasta obtener una mezcla homogénea y con una consistencia más sólida.
3: Por último, envasamos la pasta dental en el tarro. Tapamos muy bien y etiquetamos con la fecha de elaboración y de caducidad. En este caso, esta pasta tiene una caducidad de 6 meses y rinde aproximadamente 63 gramos, o bien 50 mililitros.
4: Es importante que tomes en cuenta algunas recomendaciones de uso. Este producto no debe ser utilizado por menores de 6 años. En el caso de niñas y niños mayores de 6 años, puedes sustituir el mentol por esencia de cereza. Si tienes sensibilidad dental, recuerda consultar previamente a tu odontóloga u odontólogo. Para conservar mejor el producto, te recomendamos mantener el recipiente bien cerrado, en un lugar fresco y seco y fuera del alcance de niñas y niños. Recuerda que todos los ingredientes que utilizamos en esta tecnología doméstica pueden encontrarse en establecimientos donde vendan productos de cuidado personal, belleza o cosmética, también conocidos como droguerías.
3: Preparar tu propia pasta dental en casa tiene varios beneficios. Requiere pocos ingredientes, son fáciles de conseguir, tiene certeza sobre su origen y además representa un ahorro económico. Incluso esta receta puede ser el inicio de un nuevo emprendimiento.
4: ¡Anímate a preparar tu propia pasta dental! Y etiquétanos en Instagram usando el hashtag Tecnología Doméstica Profeco.
3: También puedes consultar esta tecnología doméstica en nuestro canal de YouTube, Profeco TV.
2: Revista del Consumidor.
3: El huevo es tan importante en la alimentación que desde 1996 se conmemora el Día Mundial del Huevo. se celebra cada segundo viernes de octubre con el objetivo de difundir su valor nutrimental y su papel en una dieta equilibrada.
4: Y no es casualidad. El huevo es un alimento completo, práctico, rendidor y versátil, por lo que se ha convertido en un protagonista en la alimentación de las familias mexicanas.
3: Es una excelente fuente de proteína animal. La clara está compuesta principalmente por albúmina, mientras que la yema aporta grasas saludables, proteína, hierro, azufre y vitaminas A, B, D y E. Aunque contiene colesterol, su consumo moderado forma parte de una alimentación equilibrada.
4: Además, el huevo es una alternativa accesible a la carne o al pescado. Es fácil de masticar y digerir, y combinado con otros alimentos, puede integrarse a distintos planes alimenticios.
3: Su uso no se limita al desayuno. También sirve para espesar salsas, esponjar pasteles y dar ese color dorado tan característico al pan. Incluso fuera de la cocina, el huevo está presente en pastas, productos de belleza y fertilizantes.
4: En 2024, el consumo de huevo en México por habitante alcanzó los 24.4 kilos y representa el 12.6% de la producción pecuaria nacional. Nuestro país es autosuficiente y se ubica en el sexto lugar a nivel mundial.
3: Esta actividad se concentra principalmente en Jalisco, que aporta poco más de 54%, seguido de Puebla, con casi el 15%.
4: Para el consumo existen dos tipos principales de gallinas: las ligeras, que producen huevo blanco, y las semipesadas, productoras de huevo rojo. Es importante aclarar que no hay diferencia en su valor nutrimental. A pesar de todos sus beneficios, alrededor del huevo existen dudas y creencias que se repiten con frecuencia. Por ejemplo, se suele pensar que el huevo eleva el colesterol. Sin embargo, su equilibrio de grasas tiene un efecto protector y en la mayoría de las personas, su consumo no incrementa el colesterol en la sangre.
3: También hay quienes creen que consumir el huevo crudo es mejor. Pero esto no es así. Para aprovechar sus nutrientes y evitar riesgos a la salud, es necesario cocinarlo, ya que crudo puede aumentar la probabilidad de contraer salmonela.
4: Otra duda común es si debe lavarse el huevo antes de guardarlo. El cascarón es poroso y cuenta con una membrana natural llamada cutícula. Al lavarlo y almacenarlo, facilitas la entrada de bacterias. Si el cascarón está sucio, lo mejor es limpiarlo con un paño seco.
3: Y aunque algunas personas prefieren consumir solo la clara, es importante saber que la clara y la yema se complementan. Al desechar una de ellas, se pierden nutrientes esenciales que hacen del huevo un alimento completo.
4: Para un mejor consumo y conservación del huevo, tome en cuenta estas recomendaciones. Evita dejar los huevos o los alimentos que los contengan a temperatura ambiente, ya que el huevo es un alimento muy sensible a los cambios bruscos de temperatura, sobre todo al calor.
3: Revisa siempre el cascarón. Debe estar limpio y sin fisuras. Si están rotos, deséchalos. Así evitarás enfermedades gastrointestinales.
4: Lávate las manos al terminar de manipularlos. Evitarás la contaminación cruzada.
3: No lo consumas crudo. Puedes ponerte en riesgo de adquirir salmonelosis.
4: Ya sea que esté cocido, duro o forme parte de algún platillo, consúmelo pronto.
3: Con información clara, puedes aprovechar mejor sus beneficios y consumirlo de forma segura.
4: No olvides consultar la herramienta ¿Quién es quién en los precios?, ya que te permitirá comparar precios para tomar las mejores decisiones de compra. Entra a qqp.profeco.gov.mx.
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0: 6 de la mañana con 19 minutos. Muy buenos días, excelente lunes. Estamos ya a 5 de octubre del 2026. Dejó de soñar. Acompañándolos en esta rica mañanita, soy Jessy Valera. Por acá nos quedamos hasta las 10 de la mañana. Así que a levantarse con mucho ánimo, con mucho entusiasmo. Arriba, corazones. Que no se les haga tarde para todo lo que tengan que realizar el día de hoy. Estamos deseándoles excelente inicio de semanita, con un saludito muy especial para todos los que ya están trabajando, para los que apenas se van levantando y para todos aquellos que ya casi van de salida en el trabajo. Mandamos saludito cordial para toda la banda panadera, la banda textilera, a los bordadores. El saludito cordial para nuestros amigos guardias de seguridad, a los que trabajan en mercados centrales de abasto, a nuestros amigos del Tianguis de San Martín Texmelucan. Saludito para la gente que trabaja en el campo también desde muy temprano. Pues ya andan echándole muchas ganas, ánimo.
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0: Y también el saludito para nuestros amigos cocineros y nuestros amigos que trabajan pues en fondas, restaurantes. Y ya andan por ahí checando todo para el desayuno, ¿verdad?
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0: Buenos días, amiguita Jessy. Te deseo un feliz inicio de semana lleno de muchas bendiciones y de prosperidad. Y que Dios ilumine siempre tu camino y te acompañe siempre donde quiera que vayas, a ti y tu apreciable familia. Y le pide a Dios que nos vaya bien a todos en esta nueva semana. Bendiciones para todos sus compañeros que laboran en la estación. Y ya voy en camino para el trabajo. Que te vaya excelente. A iniciar con el pie derecho y echarle muchísimas ganas. Terminación 16, que te vaya excelente. Te mando un abrazo. Y bueno, pues ahí están nuestras vías de comunicación. Recuerda que vamos a enviar las felicitaciones también para los que cumplen años o festejan algo especial en este rico lunes.

Vamos a iniciar con muy buena música en esta rica mañanita. Vámonos con algo de Germán Montero. El tema se titula La Cama Helada, a través de la Primera NFM. Buenos días, feliz lunes, feliz inicio de semana.

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6:35. Vámonos de este lado. Tenemos por acá mensajitos. Hola, Jessy, buenos días. Saludito para el transporte de personal Sebornex, unidad 202 de la ruta Cuauhtémoc. Para todos los que laboran en Multitransportes Montiel, y un besito fugaz, Jessy. Les mando su besito. Que les vaya excelente. Muy buenos días. Manda un saludito para los cocineros y todos los que trabajamos aquí en el comedor universitario en Tlaxcalita. Buen día. Que les vaya excelente y feliz inicio de semana. Estamos escuchando La Bastida. Manda un saludo para la señora Adela, terminación 67. Buenos días, Jessy. Mándame una canción de Brindis, La Chica del Este, y buen inicio de semana para ti. Muchísimas gracias. Igualmente, excelente inicio de semanita.

0: nuestras vías de comunicación están disponibles. Recuerden que vamos a tener las mañanitas en unos minutitos más, ¿ok? Tenemos por acá mensajito WhatsApp audio.
1: Muy buenos días.
0: Buenos días.
1: Para Marcadora Ramírez, para José, para César, para Leo, para los repartidores, para el Arrasando, para el Pancho,
0: okay.
1: La Capibara. A veces puedes mandar un besito fugaz, que tengas
0: claro
1: un excelente
0: sí.
1: Inicio de semana. Te queremos mucho.
0: Muchas gracias, chicos. Igualmente, excelente inicio de semanita. Les mando su besito fugaz y echarle muchísimas ganas. Vámonos con algo de los Mandis. El tema se titula Te llamé a través de la primera NFM. Buenos días, feliz lunes, feliz inicio de semana.

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6 de la mañana con 45 minutos. Vámonos ya con las felicitaciones. Nos vamos ya con las mañanitas. Es excelente inicio de semana. Te escuchamos aquí en la Apizaco Tlaxcala. Cuídate mucho. Y si nos puedes mandar un besito fugaz, les mandamos un besito. Y tenemos ya de este lado las mañanitas para los que cumplen años. En este lunes 5 de octubre.

Vamos a mandar una felicitación. No. Dice aquí las mañanitas para felicitar a mi hijo Francisco Javier Pluma Mesa, que se la pase súper bien en su día desde Santa Ana, Chiautempan, Tlaxcala, en la colonia El Alto. Le mandamos, por supuesto, su felicitación. Que se la pase genial.

0: tenemos felicitaciones de este lado.
1: Ahí hola, está. Chiquita, buenos días. Buenos días. Quiero mandar unas felicitaciones para Tomás, que está cumpliendo años aquí en la panadería Clalis. Ahí sí le puedes mandar un besito fugaz de parte de sus compañeros de trabajo y de su hermano Chemo, Rodrigo, Osvaldo y tío Jerry. Gracias, Jessy.
0: Gracias, le mandamos saludito, muchas felicidades. Le mandamos su besito fugaz. Y también tenemos el santoral del día de hoy. A los que llevan estos nombres también muchas felicidades. Hoy Santa Gala, San Froilán, San Mauro y San Plácido el día de hoy. A los que llevan estos nombres muchas felicidades. Ahí estuvieron las mañanitas. Para los que cumplen años, que se la pasen genial el día de hoy, a disfrutar en compañía de sus seres queridos. Y les mandamos un abrazote. Para siempre.

Ese de este lado, saludito para mi esposa Pati Ortega Allende hasta San Miguel Tenextatiloyan, Puebla. Y una felicitación para mi hermano Francisco Morales García por su santo, que se la pase muy feliz y contento.

el siguiente bloque musical damos paso a 2 horas continuas de noticias para que se mantengan informados a través de la Primera NFM. Soy Jessy Valera, me quedo de este lado en la cabina, en los controles. Nos quedamos por aquí hasta las 10 de la mañanita. Saludito cordial a nuestros amigos en el tianguis, a echarle muchísimas ganas, que tengan muchas ventas, ánimo. Excelente inicio de semanita. Con este tema que tenemos ya preparado de Internacionales Estrellas Azules, esto se titula ¿Quieres volver? ¿Quieres volver?

saludito para felicitar a Francisca, dice aquí, allá en San Antonio Arenas, ¿verdad? Ok, vámonos.

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2: El gobernador Alejandro Armenta respaldó la gestión de la rectora Lilia Cedillo. Reiteró el respeto a la autonomía de la BOA, planteó un presupuesto para la universidad bipartita Estado-Federación.
3: Mi periodo de gestión termina el 4 de octubre de 2029, no antes, afirmó la rectora de la BOA, Lilia Cedillo Ramírez, al señalar que concluirá el periodo para el que fue electa.
2: La benemérita prepara una reestructura financiera para mantener el crecimiento y calidad educativa sin afectar servicios, informó la rectora y ofreció colaboración con los gobiernos del estado y municipio, respetando la autonomía universitaria.
3: Expediente de atención temprana es el que actualmente se le sigue a la exalcaldesa de Acatlán de Osorio, señaló la Fiscalía General del Estado, quien no descartó se pueda elevar a carpeta de investigación.
2: Presentamos imágenes y sonidos de la procesión a San Francisco de Asís en Cuetzalan, el pueblo mágico, en una celebración que reúne a la comunidad.
3: Confirma la Fiscalía General del Estado a través de su titular Idamis Pastor que las unidades forenses en Puebla son insuficientes y este fin de semana se retrasaron en las diligencias, como ocurrió en el presunto feminicidio reportado en San Andrés Cholula, donde el sospechoso, originario de Querétaro, ya fue detenido.
2: El alcalde Pepe Chedraui descartó que exista juego sucio ante el destape de perfiles de Morena para la alcaldía poblana.
3: Morena Puebla desmiente la supuesta renuncia de Olga Lucía Romero García Crespo. Aseguró que continúa al frente del Comité Ejecutivo Estatal.
2: Más de 50 mascotas esterilizadas y vacunadas contra la rabia en Ixtacuixtla en una jornada de la Secretaría de Salud.
3: En la seguridad e inseguridad, una mujer perdió la vida tras el fuerte impacto de un vehículo contra el muro de contención en la siglo XXI a la altura de Metepec.
2: Liberaron parcialmente la carretera interserrana tras deslave en Zapotitlán de Méndez.
3: La Secretaría de Seguridad Pública de San Andrés atendió el reporte de una mujer sin signos vitales al interior de un departamento de la cabecera municipal.
2: La UDLAP aclaró que María Fernanda no era estudiante ni egresada de la institución y se solidarizó con sus familiares y advirtió que confía en que las autoridades esclarezcan su caso.
3: El padre de María Fernanda busca corroborar que Alexandro Bryan, pareja de la joven y señalado por la fiscalía como presunto responsable, sea la persona detenida para dar seguimiento al caso.
2: A una menor tasa de natalidad crece el ingreso en los hogares mexicanos, según el INEGI, pero también se reduce el mercado laboral para la cobertura de pensiones y un mercado más apretado. Le invitamos a que nos acompañe en Buenos Días Regional. 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Acompáñenos en el 89.3 de FM, la grupera La HR 1090 de AM. 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Le tenemos, por supuesto, entrevistas con el alcalde Omar Muñoz, por supuesto también con la titular del sistema DIF estatal. Acompáñenos, lo esperamos. Le hemos informado aquí en Radar
3: Rafael Tellez Morales,
2: Raúl Méndez Macías. Muchas gracias por su atención. Muy buenos días.
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0: ¿Qué tal? ¿Cómo le va? Muy buenos días, con el gusto de siempre saludándole desde San Juan Cuautlancingo. Usted puede observar aquí las cúpulas de su hermoso templo, ubicado en el centro, en el corazón de este centro histórico que tiene Cuautlancingo, enfrente a su presidencia municipal, y que pues ya temprano, muy temprano, se lo presentamos con la excelente iluminación artificial que tiene. Pero ¿qué tal con la iluminación del sol saliendo en esta parte de la entidad poblana, en esta zona conurbada, donde sin lugar a dudas Cuautlancingo lleva el liderazgo en cuanto a la actividad industrial, el desarrollo agrícola y también sus atractivos? Recordemos que también tiene que visitarse aquí este templo construido en los años 1500 y que tiene también su historia, el retablo más antiguo de América Latina, unos jardines preciosos y que es muy solicitado también para las bodas, para los 15 años, para todo tipo de ceremonia, más la fiesta tradicional que tiene a lo largo del año y que congrega a todos sus habitantes. Desde esta zona, y viendo que tiene un reloj que va a tiempo, que está marcando ahorita a las 7:09, pues ya estamos precisamente para llevarle a usted todos los detalles de la información. Más adelante vamos a escuchar a Tere Alfaro, la presidenta del Sistema Municipal DIF aquí en Cuautlancingo, y que también nos va a comentar parte de lo que se ha trabajado el último año aquí para beneficiar a toda la población con el apoyo asistencial que siempre se requiere y que hay que hacerlo llegar al momento y a quien lo necesita. Son las 7:10 y comentarle que el gobernador Alejandro Armenta respaldó la gestión de la rectora Lilia Cedillo y reiteró respeto a la autonomía de la UAP. Él planteó que se entregue un presupuesto para la universidad bipartita, que lo entreguen a la misma cantidad tanto Estado como Federación.
1: Más de 400 años. Y lo ha hecho muy bien, rectora, de verdad. No se deje llevar por los que dicen que la quieren quitar antes del periodo. Va a estar, primero Dios. Tiene que estar. Intereses mezquinos que han querido tocar a la universidad se han tenido que ir antes. Así es que hay que recordar la historia. Han caído gobernadores que han querido intervenir en la vida universitaria, así es que vamos juntos.
0: Ahí está el mensaje del gobernador en la máxima casa de estudios a este respecto, y incluso si se da usted cuenta con el mismo sentido del mensaje, dice la rectora: mi periodo de gestión termina el 4 de octubre del 2029, no antes. No se equivoquen, eso ya se lo agregué yo. Esto es lo que comentó la rectora Lilia Cedillo Ramírez al señalar que ella va a concluir el periodo para el que fue electa.
2: Tenemos un gran compromiso, todas y todos los universitarios. Quiero comentarles también que mi periodo de gestión termina el 4 de octubre del 2029, no antes. ¡Ay, rectora! Para mucho rato. Y hoy y siempre quiero decirles, vamos juntos.
0: Y precisamente dejó en claro que la UAP ya prepara una reestructura financiera para mantener su crecimiento y calidad educativa sin afectar los actuales servicios. Ella reveló, Lidia Cedillo, que la colaboración con los gobiernos estatal y municipal se llevan a cabo siempre respetando la autonomía universitaria.
2: Estable en lo académico, estable en lo financiero y estable en lo político. Precisamente para alcanzar esa estabilidad en lo financiero, tendrán que venir decisiones fuertes que vamos a tomar con mucha responsabilidad como universitarios. Pero aclaro, sin sacrificar las funciones sustantivas de nuestra institución, sin sacrificar el crecimiento de la misma y sobre todo la atención a nuestra comunidad universitaria.
0: Ese es lo que ocurrió con este informe de la máxima casa de estudios, pero le tenemos más información, sobre todo para nuestro auditorio regional y que está bien pendiente de este caso. ¿Qué cosa pasa con la ahora exalcaldesa Lupita Bárcenas en Acatlán de Osorio? A ella se le sigue un expediente de atención temprana, así se denomina, así se llama, y esto lo aclaró la fiscal general del estado, Idamis Pastor Betancourt, quien no descartó que este expediente se pueda elevar a carpeta de investigación.
3: Realmente no teníamos investigaciones en contra de la expresidenta, pero derivado, recordemos que si hay notas periodísticas, nosotros iniciamos expedientes de atención temprana para hacer las investigaciones pertinentes y nos encontramos en ese momento en esa etapa.
4: ¿Y actualmente ya no hay ninguna investigación o por qué desistieron?
3: Ah, es lo que les digo, existe la investigación. Iniciamos carpetas, no carpeta de investigación, sino expediente de atención temprana. Y si encontramos fundamento para elevar la carpeta de investigación, se eleva a este tema, ¿no? Estamos en investigaciones para integrar esta expediente de atención temprana. Si contamos con los elementos, se elevará a carpeta.
0: Ahí está lo que sucede con este caso y que vamos a estar bien pendientes. Son ahora las 7 de la mañana con 14 minutos.
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0: Y continuamos aquí desde San Juan Cuautlancingo. Nos da mucho gusto y le agradecemos mucho su anfitrionía que tiene precisamente todo el equipo del presidente Omar Muñoz para recibirnos. Y en especial, ahorita que ya nos da mucho gusto también tener aquí, pues ya es prácticamente nuestro estudio de buenos días, aquí en este balcón que tiene el Palacio Municipal, a la presidenta del sistema DIF municipal aquí en Cuautlancingo, la señora Tere Alfaro. ¿Cómo está? Buenos días.
1: Buenos días.
0: Gracias por recibirnos.
1: Buenos días.
0: Y para platicar de esta labor tan importante que es siempre, pues, la actividad social de cualquier administración hasta el momento, ¿cuáles consideraría que son los principales resultados del DIF en materia de salud?
1: Bueno, nosotros hemos acercado y ampliado los servicios de salud, han llegado a las familias de Cuautlancingo. El DIF en este tiempo ha otorgado más de 17,000 servicios de salud, entre ellos está dental, fisioterapia y consultas médicas. Eso es lo que hemos hecho en el DIF. Y esos servicios, pues además obtuvimos la acreditación de VR y hemos dado también certificados de para discapacidad, cosa que ha permitido a las personas poder tener acceso a los apoyos y a los servicios que se dan.
0: Aquí mismo ya no tienen que trasladarse a ningún otro lado.
1: No, aquí les estamos ofreciendo esos servicios, porque es importante para nosotros.
2: En materia de atención a las familias que más lo necesitan, ¿cuál ha sido el apoyo del sistema DIF Cuautlancingo?
1: Bueno, el DIF ha otorgado de la mano del Estado 7,517 despensas para las personas en vulnerabilidad. En ese tiempo nosotros hemos sido ese brazo de apoyo para ellos y han podido ser beneficiadas varias familias de nuestro municipio, pero no solo familias completas, también personas con discapacidad, niños y ancianitos, que son los que es nuestro fuerte dentro del municipio,
2: que tienen una situación de vulnerabilidad.
1: Así es.
0: Y decirles también que este sistema municipal DIF pues ha tenido bastante respuesta en cuanto al trabajo también con la atención que se brinda a las personas con discapacidad. Hace un rato escuchábamos que ya su clínica está acreditada para dar estos certificados. Es importante que la clínica funcione aquí mismo. En este sector de la población, ¿qué apoyos han recibido, señora?
1: Pues lo más fuerte es la fisioterapia, que es lo que se está dando a muchas personas que tienen problemas de salud. Se han aceptado

0: más de 6,000 consultas para los de fisioterapia, y también, bueno, estamos trabajando con niños, niñas con discapacidad. Nosotros somos personas que están dando ese tipo de respuesta a ellos. El DIF es un DIF de puertas abiertas para todas las personas que están con alguna situación de salud, también en dental y en... Ese tipo es mucho más, hemos apoyado personas que llegan completamente sin un diente, hemos dado varias prótesis a personas de la tercera edad y han sido completamente gratis, entonces se ha apoyado mucho en esa área a las personas.
1: Y vemos que en el caso de las personas con discapacidad, incluso con transporte, ¿no? Por lo difícil que es para ellos poder venir.
0: Sí, nosotros transportamos diariamente 18 niños al CAM, en Tlaxcala y Cholula, porque estamos trabajando con ellos en una de una manera muy muy fuerte, porque hay padres de familia que nos vinieron a pedir ese tipo de apoyo, y el presidente nos apoyó para poder tener un transporte especialmente para ellos y poderlos llevar todos los días. Además, también nosotros gestionamos el poder tener actividades de los caballos.
1: Ah, sí, la equinoterapia.
0: De equinoterapia, perdón. Y se les lleva también, se les traslada a los niños a la equinoterapia. Ahí tenemos 2 días a la semana en los cuales se pueden llevar. Y bueno, eso es lo que estamos haciendo nosotros con los niños. Y también se les da, hemos hecho algunos talleres para ellos aquí en el municipio, buscando la manera de que ellos puedan ser personas que sean incluyentes y también que puedan tener ellos, ser autónomos para el día de mañana.
2: Exacto. En esta época de las redes sociales, ¿qué es muy importante y cuál ha sido la labor del DIF para atender a niñas, niños y adolescentes en cuestión de las emociones, de prevención de violencia?
0: Bueno, nosotros con las niñas, niños, hemos trabajado fuertemente con los padres en talleres, hemos traído talleres que tratan la violencia, que tratan los problemas emocionales, que están en situaciones complicadas, pero para nosotros ha sido muy importante traer talleres con los padres, trabajar también con los docentes y apoyarles. Hemos trabajado con los 12 CAI que tenemos, también hemos aportado, se ha trabajado para beneficiar a los más de 900 niños que hay, se ha buscado la forma de traer mobiliario, de poder restaurar los lugares para que ellos puedan tener lugares dignos donde puedan trabajar y donde puedan ser, tener dignidad en los lugares donde ellos están.
1: Importante sin duda esa labor. Y pues ya que está usted al frente de un sistema municipal, de un municipio como el de Cuautlancingo, ¿qué mensaje le quiere usted dejar a las familias aquí en Cuautlancingo con este sistema DIF que tiene a su cargo?
0: Bueno, pues que el DIF está para acompañar a las familias todos los días y en todas las etapas de la vida. Atendemos a toda la familia, a personas con discapacidad, a personas de la tercera edad, a niños, a las personas en vulnerabilidad, y también, bueno, más de los 17,000 servicios que hemos tenido de salud, los programas alimentarios son para poder traer bienestar a las familias de nuestro municipio. Y el DIF es una institución de brazos abiertos que recibe a todas las familias sin distinción. Estamos para poder proporcionar seguridad y ayuda, acompañamiento en el momento más difícil de la vida de cada uno, porque hay mujeres que llegan, hay personas de la tercera edad, hay adolescentes y hay niños que llegan buscando alguna situación con nosotros. Estamos para eso, para acompañarlos y darles la certeza de que en el DIF siempre van a encontrar una mano extendida para poder ayudarles en esa etapa de vulnerabilidad. Por eso es que estamos aquí, para eso estamos.
1: Pues muchas felicidades por ese trabajo, señora. Sabemos que siempre la labor asistencial, la labor social, es complicada porque hay que acercarse a la familia. Hay muchas familias que, a pesar de que tienen la necesidad, a pesar de que uno de sus integrantes, por ejemplo, tiene alguna discapacidad, pues no lo han acercado a los servicios. Ustedes acabamos de escuchar cómo viene desde la asistencia alimentaria con entrega de despensas hasta una unidad bien habilitada para poder ofrecer rehabilitación, para ofrecer seguimiento, y en el caso del manejo de las emociones, pues con los niños y los jóvenes también acercarles esas herramientas. Aquí las tienen en su DIF municipal de Cuautlancingo. No duden en acercarse a todas sus instalaciones y en especial con su titular, la señora Tere Alfaro, que está aquí con nosotros. Pues muchas felicidades por este trabajo y gracias por recibirnos esta mañana.
0: Muchas gracias, Rafa. Sean bienvenidos a esta su casa. Gracias. Raúl.
2: Gracias.
0: Cuautlancingo los recibe con los brazos abiertos y sobre todo Cuautlancingo es un lugar muy bonito, donde dice que es un pequeño bosque, lugar donde beben agua las águilas. Para nosotros es muy importante que ustedes estén aquí para que la gente pueda mirar todo ese trabajo y todo ese cambio que se ha tenido en este lugar. Me da mucho gusto poder servir a las familias de nuestro Cuautlancingo, porque eso es un privilegio. Servir a las personas es un privilegio y poder aportar parte de lo que nosotros somos, a mí me da mucho gusto. Y estamos para servir. Esta es su casa. Sean
2: gracias.
0: Bienvenidos.
2: Muchas gracias. Muchas gracias.
1: Es la señora Tere Alfaro, la presidenta del Sistema Municipal DIF, aquí en Cuautlancingo. Son ahora las 7 de la mañana con 27 minutos.
2: Y además nos dice la poderosa red, así amanece Don Goyo, saludos desde Cuautlancingo, nos dice el señor Lobo. Rápidamente, antes de pasar a la información nacional e internacional, la red nos reporta choque en la 6 Poniente y 7 Norte, se va a hacer el tráfico. Son ya 7 con 27.

0: Son las 7 de la mañana con 28 minutos. Qué bien que ya sale el sol, que todos los días estamos dando las gracias a Dios por seguir vivos y en vivo en esta vez desde San Juan Cuautlancingo. Y gracias por sus mensajes a la poderosa red. También le diremos, y se lo comentamos muy temprano, Rusia declaró cuarentena en 4 hospitales de la región de Irkutsk luego de que se reportara la muerte de una investigadora que trabajaba en un laboratorio donde almacenaban peste neumónica. Se dice que esta trabajadora estaba en una zona donde se rompió un recipiente donde contenía la peste. Esta mujer poco después murió con síntomas de neumonía. Todavía los resultados han salido negativos. No está relacionado este caso con el incidente en el laboratorio. Las autoridades rusas dijeron, vamos a declarar en cuarentena 4 hospitales y se están aplicando las medidas sanitarias de contención. Las imágenes de Alex Denicia a través de nuestra multiplataforma de X, Facebook y YouTube. Y por otra parte, Flavio Bolsonaro superaba ayer en 4 puntos a Lula da Silva en las elecciones presidenciales de Brasil. Se contabilizaron más del 90% de los escrutinios, pero para Flavio Bolsonaro no fue suficiente. Alcanzó el 49.58% de la votación. Necesitaba necesariamente el 50% para ser declarado presidente de Brasil. Al no hacerlo, irán a una segunda vuelta Flavio Bolsonaro y Lula da Silva en el mes de octubre. Una contienda muy, pero muy cerrada, la que se espera, si ya de por sí este fin de semana lo era, así será en la segunda vuelta. Y finalmente la reflexión de hoy de Aristóteles. Somos lo que hacemos repetidamente. Somos lo que hacemos de manera repetida. La excelencia entonces no es un acto, sino un hábito. Ser excelentes, ese es un hábito. No solamente se trata de los grandes momentos de la vida, también el éxito se trata de los pequeños actos que repetimos todos los días. Cómo hablamos, cómo tratamos a los demás y cómo respondemos ante las dificultades. ¿Está de acuerdo? Es el día de los docentes, el Día Internacional de la Meningitis, el día de James Bond, el agente 007. Es la semana del espacio y en México es el Día Nacional de los Pueblos Mágicos. Nos vamos a una pausa, 7:31. Esto es Buenos Días, el noticiario de la gente.
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2: Muy buenos días, amigos del auditorio, su servidor Cetina. Roberto Cetina en esta fresca y además radiante mañana de lunes 5 de octubre del 2026. Le vamos a informar a usted al respecto de lo ocurrido en las últimas horas, en estos avances de las notas que usted habrá de escuchar después de las 8 de la mañana, ya lo sabe. Nos vamos inmediatamente con el radar e entramos con lo más relevante de la región Puebla Tlaxcala. Le vamos a informar de esta jornada de choques, accidentes, saldos negativos que se registraron prácticamente todo el fin de semana. En primera instancia le vamos a informar a usted al respecto de lo que confirma el David Vega Terrazas, el presidente municipal de Yauquemecan, que habla acerca de la explosión de pirotecnia otra vez, la zona de Tlaxcala, que dejó como saldo una persona lesionada. Le vamos a informar al respecto de este asunto. Fue en San Francisco Tlacuilocan, en esta demarcación de Yauquemecan. Al tiempo también los accidentes que se registraron el fin de semana, este choque impresionante en la Guamantla Coapiaxtla, a la altura precisamente de esta demarcación, de esta última demarcación, que saldo con saldo de 8 personas lesionadas y una mujer que lamentablemente pierde la vida. Y también estas historias de amor y además de tragedia que se viven y que los hemos comentado. Mi compañera Cecilia Espinosa le va a explicar a usted de este menor, de este recién nacido, un bebito que todavía tenía el cordón umbilical y que fue abandonado a las afueras de las instalaciones del hospital comunitario en Tlaxco. Fueron paramédicos de los servicios de emergencia quienes le brindaron los primeros auxilios a este recién nacido que se encuentra sano y salvo. Así las historias, abandonado pero salvado de milagro este fin de semana. También le vamos vamos a informar de lo que ocurre al interior de Morena Tlaxcala, donde por fin hay posicionamientos de la lideresa que había guardado silencio, prácticamente un silencio cómplice a favor de Alfonso Sánchez García. Le vamos a destacar al respecto de estos detalles y desde luego también toda la jornada vivida en San Martín Texmelucan. Ya lo sabe usted, nos escuchamos después de las 8 de la mañana. Su servidor Cetina, Roberto Cetina.
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0: día como hoy en la historia.
1: El 5 de octubre es el 278º día del año en el calendario, el 278. Quedan 87 días para finalizar el año. 1933, en Alemania, el partido nazi establece el control absoluto de la prensa.

0: 1962 en Londres, The Beatles edita su primer sencillo, Love Me Do, que llegaría al puesto 17 de las listas y marcaría el inicio del ascenso para este grupo. En 2003, en el Parque El Rejón de Chihuahua, una camioneta monstruo que era parte del espectáculo Extremo Aéreo Show se sale de control y arrolla a decenas de espectadores, muriendo 5 adultos y 4 niños. Un día como hoy en la historia, nace el inventor francés creador del cine, Louis Lumière. La actriz mexicana Carmen Salinas nació en 1933. Cumpleaños de Brian Johnson, cantante británico de la banda AC/DC. De Bob Geldof, músico y activista político irlandés. Del actor Ernesto LaGuardia. Del exfutbolista Careca. Del piloto Michael Andretti. Del futbolista chileno Fabián Stay. De Mauricio Pellegrino, entrenador argentino. De la actriz Kate Winslet. Y del actor Jesse Eisenberg, conocido por su participación en la cinta La Red Social. Un día como hoy en la historia fallece Silvestre Revueltas, músico mexicano. La música en México también pierde a Cuco Sánchez en el año 2000.
1: Y tú, que te creías el rey de todo el mundo.
0: El informático y empresario fundador de Apple, Steve Jobs, fallece en 2011. Hoy es el Día Mundial de los Docentes. Se ha convertido en una ocasión para destacar los progresos alcanzados y reflexionar sobre las maneras de hacer frente a los desafíos pendientes a fin de promover la profesión docente. Hoy es el Día Mundial de James Bond. Y en México, el Día de la Abolición de la Esclavitud. Un día como hoy en la historia, 5 de octubre.

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1: Siete de la mañana con 38 minutos, que no se le haga tarde. Su servidor Jesús Lemus se encuentra aquí en la cabina Javier López Díaz y vamos a platicar con nuestro especialista en inteligencia artificial, Raúl Miranda. ¿Cómo estás, Raúl? Muy buenos días.
2: Jesús, buen día, querido auditorio. Muy bien, gracias a Dios. Qué gusto.
1: Oye, un tema de la inteligencia artificial que en casa he platicado y es una monstruosidad, permíteme ese calificativo, de todo lo que tú puedes conocer de esta tecnología. Y hoy nos toca platicar sobre la singularidad tecnológica, la línea de tiempo según la ciencia y los riesgos reales para la humanidad.
2: Sí, claro. Sí, muchas personas se espantan de todo lo que está pasando, pero yo creo y siempre le hemos platicado que es una gran oportunidad para la humanidad. Y es bien importante, tú bien lo dices, se ve en casa. Y ahora, no sé si viste que ya Trump designó un zar de superinteligencia y no, nada menos que al encargado de todos los datos en el país. Entonces, algo importante debe de ser.
1: Ahora, se trata de, podríamos llamarlo así, el fenómeno de la explosión de la inteligencia.
2: Sí, yo creo que sí. Las metodologías y los modelos matemáticos existen hace decenas de años, pero ahora con el poder de cómputo pues se puede alcanzar algo muy rápido. Y la ciencia tecnológica ha venido dándole ese término de singularidad al momento en que la inteligencia artificial va a empezar a pensar por sí misma, a desarrollarse a sí mismo. Lo que vemos hoy día, mi punto de vista, es que todavía son avances de mercadotecnia, mercadológicos. Realmente la inteligencia artificial está siendo totalmente controlada, pero hay un momento en que se va a alcanzar este término de singularidad tecnológica. Déjame decirte a qué viene esto. Cuando un agujero negro colapsa, y todo es teórico, se cambian todas las leyes de la naturaleza. El agujero negro se da cuando una estrella explota. Y entonces, como todas las leyes de la naturaleza cambian, se dice que hay una singularidad. Muchos investigadores de tecnología tomaron este término para poner la singularidad tecnológica, que va a ser el momento en que la tecnología y ahora la inteligencia artificial va a ser autónoma y va a poder hacer lo que quiera.
1: A ver, y eso es, digamos, la pregunta. ¿Cuándo estaría ocurriendo? ¿En qué plazos? ¿En qué tiempos? Digo, porque es parte de este análisis que tú nos vas haciendo.
2: Muchísimas gracias. Sí, los líderes de laboratorios de frontera dicen que esto va a ocurrir por ahí del 2030. La comunidad científica e investigadores se van un poquito más allá. Los científicos son mucho más cautos. ¿Te acuerdas, Jesús, que hace unos días, hace unas semanas, decía OpenAI que resolvió un problema del millón que tenía 30 o 60 años de no haberse resuelto? Pues sí, lo resolvieron, pero la comunidad científica no lo ha avalado. Es muy importante que, así como algún día me dijo alguien, Raúl, si te dicen que está haciendo explosión el popo, ¿qué haces? Yo digo, pues me voy corriendo a apagar los servidores. Dice, no, volteas a ver si el popo está haciendo explosión.
1: A corroborar, claro.
2: A corroborar. Entonces, en este tema de la ciencia, pues los científicos son los que tienen que decir, y están, eso dicen que entre 40 y 2050. Otros programas de predicción están también por ahí, 2033, 2035, que es cuando esto va a suceder. ¿Y por qué es un freno metodológico? Pues porque no es tan simple hacerlo. A ver, insisto, esto está creciendo a pasos agigantados, como bien lo comentan en casa o en el Pentágono. Está creciendo, pero tiene que llegarse a un punto de equilibrio.
1: Ok. A ver, entonces me gustaría plantear esto. Si la singularidad se alcanza, tú lo estás diciendo y quiero creer que sí, pero tú eres el especialista, ¿si hay riesgos reales para la humanidad?
2: Sí, me digo, yo soy un humilde investigador y si hago cosas de inteligencia artificial, es apasionante, pero es un hecho que esto va a suceder. O sea, no mañana ni en 3 semanas, pero va a suceder 2030, 2060, por de ahí no pasa ni antes ni después, pero sí es un hecho que podría, si no se controla, y por eso las grandes autoridades están haciendo algo, el Papa, el rey Carlos III, Donald Trump, nuestras autoridades en México, están haciendo cosas para controlarla. ¿Por qué podría tener esta singularidad, este autopensamiento de la superinteligencia, de la inteligencia artificial? Pues primero es un alineamiento de objetivos humanos. Si no se alinea a los objetivos humanos, pues la máquina se va a deshumanizar. El problema de pérdida y control de agentes autónomos en la vida diaria. Al ratito voy a ver a un buen amigo que me dice, oye Raúl, yo ya puedo hacer que los agentes hagan de una manera muy simple gran parte de mis tareas. Vamos a ver qué hacemos. Pero si eso se desborda, pues no está padre. Y riesgos geopolíticos y desestabilización económica que, dado estos temas, se podrían suceder, Jesús.
1: Bueno, ya finalmente me gustaría preguntarte algo, Raúl. Estas conclusiones, ¿cómo es que se llegan de manera certera? Digo, para que también el auditorio lo tenga en cuenta, hablaste de años específicos, 2026, 2030, 2040, 2050, 2028, 2033, cada quien tiene un análisis, pero ¿cómo es que se llegan a estas conclusiones?
2: Es un tema totalmente científico, no es un tema de levanto el dedo y el dedillo y depende lo que se me ocurra, no. Son encuestas científicas, mercados de producción científica, literatura del tipo y alineamientos. O sea, es todo lo que se puede hacer y es lo que siempre tenemos que estar nosotros conscientes, Jesús. A ver, utilicemos la inteligencia artificial, hagámoslo bien, pero busquemos una guía para que no todo lo que encontremos en la red le creamos. Tenemos que estar muy atentos, actuar con ética y con humanismo. ¿Y a qué me refiero con ética? Pues no hacer cosas raras con la inteligencia artificial para dañar a alguien más. Lo primero que hay que hacer es ser humanos. Y de ahí podemos seguir caminando.
1: Raúl Miranda, especialista en temas de inteligencia artificial. La gente, si quiere mantener la comunicación contigo, ¿dónde lo puede hacer?
2: Estoy para servirle siempre, Jesús, querido auditorio. @ Raúl Miranda IA y # Raúl Miranda IA en todas las redes sociales.
1: Raúl, como siempre, muchísimas gracias.
2: Qué gusto, Jesús.
1: 7:45 a.m.
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3: Y ya es el cuarto, que no se le haga tarde, 8:15 a.m, nos avisan acá en los reportes de usted, los reportes de la red, que en la 21 Norte, entre la 14 y la 16 Poniente, amaneció en penumbras, y el alumbrado público no arrancó, nos dice Rebeca Val, Rubí Salazar, Verónica Fernández, Pedro Prieto, se conectan ya a nuestra transmisión en Facebook, buena semana también para todos ustedes, Raúl García por las mismas, Luis Carvajal, nos escucha en Bosques de San Sebastián, nos dice apóyenos porque hay varias calles que ya están llenas de baches. Ahí está el reporte, lo vamos a pasar desde Bosques de San Sebastián. Y esta mañana, como lo puede ver, ya está aquí nuestro anfitrión, el presidente municipal de Cuautlancingo, Omar Muñoz. ¿Cómo te va, Omar? Buenos días.
4: Muy bien, querido
3: Gracias
4: Rafa.
3: Gracias por recibirnos.
4: No, hombre, esta es su casa. Bienvenidas todas y todos, el equipo de trabajo y a la gente que nos escucha en redes sociales o a través de las diferentes estaciones. Muchísimas gracias. Esta es su casa.
3: Tienes la multiplataforma de 5 Radio Comunicación Efectiva y Red Ciudadana conectada hoy para platicar del informe que escuchamos ayer en este mismo lugar. Aquí estamos enfrente de donde rendiste cuentas ante muchos de los representantes de la sociedad de Cuautlancingo y muchos vecinos que vinieron a reunirse aquí para escuchar un mensaje acerca de lo que se ha trabajado el último año y nos llamó mucho la atención en materia de infraestructura, cómo ha crecido el municipio de Cuautlancingo.
4: Sí, hay obras que se deben realizar para abrir las principales arterias del municipio. El día de ayer estuvimos con las y los ciudadanos. Decirte, Rafa, que no fue simplemente un discurso. Fueron cifras que se mandan a una de las instituciones que son las máximas revisoras, la máxima revisora del país, que es la Auditoría Superior de la Federación, de datos de observancia administrativa y financiera, y también legal. Entonces, esto complementa al trabajo que realizamos el día de ayer. Presentamos ante la ciudadanía un informe de gobierno, nuestro segundo informe de gobierno, y estos datos que se envían se deben convalidar con la Auditoría Superior de la Federación y a su vez con la Auditoría Superior del Estado, donde Cuautlancingo por años había estado sumido en la opacidad y que hoy por hoy pues entregan cuentas, entrega transparencia y se rinde ante la gente un informe de cifras que posteriormente van a ser parte de un dictamen y un diagnóstico. Es decir, lo que emitimos el día de ayer fue un mensaje contundente en materia de obra, en materia de infraestructura, en materia de educación, de salud, de seguridad. Y todos estos aspectos, como bien lo dices, destaca la inversión. Hemos invertido más en infraestructura, más en vialidades, más en todo lo que intervenimos este año, abriendo 18.000 metros cuadrados de guarniciones, haciendo una inversión de 79 millones de pesos para el primer cuadro de la ciudad, que son los banderazos que vamos a estar dando en esta temporada. 6.000 metros cuadrados de canales, 6.000 metros lineales, perdón, de canales atendidos, que de repente no es políticamente rentable, pero abrazando a la razón intervenimos canales, vasos reguladores, alcantarillado, drenajes. Y muy importante, una obra que le dimos banderazo hace algunas semanas, que es la calle Tlaxcala con el concreto hidráulico. Ya se había entregado el año pasado Volkswagen 2, calle Obreros Independiente, y nuevos accesos, entradas importantes para el municipio de Cuautlancingo, como antiguo camino a Tlaxcala, carril de aceleración y desaceleración e incorporación a la calle Morelos. Todo esto fue parte del compendio de información de 82 unidades administrativas. Y ayer, mientras estaban congregados las y los ciudadanos en la explanada municipal, porque hicimos una extensa invitación a todas y a todos los ciudadanos, no invitamos únicamente a gremiados o a líderes de organizaciones políticas, sino que se hizo la invitación a todas y a todos. A la ciudadanía que se quiere informar, también subimos un en vivo con la información respecto del, valga la redundancia, informe de gobierno, este segundo informe de gobierno, donde pues le pedimos a la ciudadanía que entre, que de viva voz pueda reproducir este video y se entere de viva voz de lo que nosotros estamos ofertando a la ciudadanía. Casi 200 millones de pesos en obra, una inversión histórica que se realiza. Ya tenemos nuestra estación de bomberos, tenemos nuestro centro de bienestar animal, inversiones importantes en materia educativa, nos convertimos en un nodo importante no solo de crecimiento económico, sino de desarrollo, apostando a la educación. Todo esto y las inversiones en materia de seguridad, que es columna vertebral de nuestro gobierno.
3: Y es que se está trabajando en la capacidad de reacción y de atención a los ciudadanos, presidente, con estas dos nuevas subcomandancias.
4: Dos subcomandancias que son parte de la inversión en materia de seguridad. Ayer lo mencionábamos en la explanada. Se han realizado inversiones importantes, 22 patrullas entregadas el año pasado, 300 cámaras de videovigilancia totalmente rehabilitadas, que nos van a ayudar a vigilar nuestra ciudad, accesos importantes para el municipio. Pero estas dos que son importantes, las intervenciones, 6 millones de pesos entre dos subcomandancias, una en Volkswagen 2, una entrada importante a una de las juntas auxiliares más pobladas de la región, que es la Trinidad Sanctorum, y otra que está a espaldas de un proyecto en materia educacional, que es el CBETIS 300. Cuando empiezan los trabajos de la construcción del CBETIS 300, padres de familia, madres de familia y todo el comité nos dicen que la seguridad era prioridad para los alumnos, para toda la comunidad escolar, para las autoridades y para la gente que vive ahí. Por años no se había atendido Galaxia, Almecatla y Las Trojes. Históricamente se logra bajar este proyecto de opción educacional CBETIS 300 y después empezamos la construcción de la subcomandancia para fortalecer y hacer caso también a las necesidades, las quejas, porque esa es parte de la virtud más importante, esencial para todos los gobiernos locales: escuchar y, en función de escuchar, atender las necesidades. Dos subcomandancias en la Junta Auxiliar de San Lorenzo Almecatla y otra en Sanctorum.
3: Una de las necesidades más importantes de la población es sentirse seguro, y sobre todo con la presencia de la policía en el municipio. Los recorridos.
4: Los recorridos son parte de una estrategia. Hemos realizado convenios con la Sedena, con la Marina, con la Guardia Nacional, con el gobierno del estado, con policía estatal, también con diferentes instituciones a los tres niveles de gobierno. Y nos ha funcionado. Hay un proyecto rotativo en el municipio donde el secretario de seguridad, de manera rotativa o itinerante, pues va generando estrategias en Cuautlancingo. Cuautlancingo tiene 161 mil personas, el dato es reciente, el nuevo conteo del INEGI, y por ello hay una enorme responsabilidad de poner puntos estratégicos para eficientar la respuesta inmediata. Decirle a las y los ciudadanos que es necesario el trabajo coordinado entre el gobierno, entre la ciudadanía, que se debe denunciar, que necesitamos generar la cultura de la denuncia para que nosotros tengamos elementos en las puestas a disposición y hacer todo este proceso debidamente. Entonces, las estrategias que se realizan en materia de seguridad, como las inversiones, la estación de bomberos, las ambulancias que adquirimos de traslado, las nuevas ambulancias que vamos a adquirir, las nuevas patrullas que se van a comprar para ponerlas a disposición de las y los ciudadanos, de esta labor que es la más noble y la más importante de todas, que es salvaguardar la vida de las familias de nuestro municipio, pues está amalgamada al interés del pueblo también.
3: Y eso escuchamos ayer, Presi, porque hablaste de 1.200 recorridos que se hacen durante el último año, son precisamente para eso, para brindar mayor seguridad y para atender a la población, pues en esa entrevista de cara a cara, ¿no?, de verlos. Ya está aquí también con nosotros mi compañera Nayeli Aguilar y Rodríguez, porque dijimos, cueste lo que cueste, aquí tiene que estar, y aquí está, y ella se apuró a venir. ¿Qué tal, Naye?
5: Gracias por la invitación, la verdad muy contentos de estar aquí en este control remoto. Estuvimos allá en la cabina también muy contentos en Buenos Días, el noticiero de la gente, y ahorita ya estamos aquí platicando con el presidente municipal. Y me gustaría también preguntarle qué viene, ¿no? ¿Qué viene para lo que resta de este 2026 y lo que resta de esta administración? ¿Qué pendientes son los que quedan?
4: Bueno, hay un distintivo con el que queremos que conozcan a Cuautlancingo, tres conceptos principales: orden, cercanía con la gente y educación. En orden, pues hablamos de transparencia, de rendición de cuentas, los datos convalidados que se entregaron el día de ayer con las instancias correspondientes, es para nosotros un causa de orgullo también presentar los números y la revisión y el primer diagnóstico que entrega la Auditoría Superior de la Federación. Nos entrega un diagnóstico en nuestra primera temporada de ceros. Veníamos de una observancia administrativa de más de 500 millones de pesos, un hoyo financiero complicado de salir, pero en esta primera etapa, cuando tomamos la administración, se hace un dictamen y no le debemos nada al pueblo de Cuautlancingo, es parte del orden. Cercanía con la gente, tenemos dos programas abiertos, uno de atención directa con la gente, creamos la Dirección de Atención Ciudadana, y creamos los recorridos del martes del Día del Pueblo con los miércoles y los jueves de recorridos nocturnos. Atendemos a más de 500 espacios, regiones, entre privadas, cerradas y fraccionamientos, y en general vamos a juntas auxiliares, inspectorías y a la cabecera municipal. Y en materia de educación, pues vienen proyectos importantes, la Universidad de la Tecnología con inversión de Google, de una empresa de talla internacional, la Universidad Rosario Castellanos, Universidad de la Salud, y el Bachillerato Margarita Massa. Todo esto como parte de un compendio de proyectos que se suman a la rehabilitación de espacios dignos en materia educativa, pero también la intervención del primer cuadro de la ciudad, sumamente importante, que contempla dos parques, un parque de las infancias, otro CDC, el Centro Deportivo Cuautlancingo. Pronto le vamos a dar banderazo de inicio de obra, pero la rehabilitación del primer cuadro de la ciudad es parte de un compromiso que hicimos con las y los ciudadanos, que contempla la rehabilitación de las calles, la rehabilitación de drenajes, la rehabilitación de luminarias, infraestructura inclusiva, para atraer turismo y derrama económica a las familias del primer cuadro.
3: Pues, presidente, seguiremos platicando, todavía tenemos muchos temas pendientes, y si nos permites para en unos minutos más seguir platicando de este informe, y gracias por recibirnos, presidente.
4: Muchísimas gracias a ustedes.
3: Gracias, presidente. Adelante, nos vamos con la información deportiva.
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6: Muy buenos días a toda la gente que nos escucha y buenos días en el auditorio. Es Max López al micrófono y este es el inicio de la información deportiva donde le presentamos que hubo un primer golpe para Rafa Márquez al frente de la selección mexicana. El tricolor cayó 3-0 frente a Estados Unidos en el State Farm Stadium de Glendale y continúa sin ganar después de 3 partidos en su nuevo proceso. México llegó al encuentro después de empatar 1-1 frente a Colombia y Perú, pero los errores individuales terminaron por marcar la diferencia ante su principal rival de la zona. Julian Hall abrió el marcador al minuto 28. Kevin Sullivan amplió la ventaja al 63 después de una equivocación del tal Arrangel en la salida y Malik Tillman sentenció el 3-0 al 85. Santiago Jiménez tuvo oportunidades para descontar pero no consiguió aprovecharlas. México además terminó con 10 futbolistas por la expulsión de Mateo Chávez. Tras el encuentro, Rafa Márquez reconoció que errores muy claros prácticamente regalaron las anotaciones. El siguiente rival del tricolor será Chile este martes en Los Ángeles. Y en la Fórmula 1, Max Verstappen consiguió su primera victoria de la temporada en una accidentada edición del Gran Premio de Bahrein, trasladado al circuito de Sepang en Malasia. Kimi Antonelli terminó segundo y amplió su ventaja en el campeonato después del abandono de George Russell por un aparente problema en la unidad de potencia. Lewis Hamilton completó el podio para Ferrari, mientras que Sergio Checo Pérez con Cadillac finalizó en la posición número 19. La carrera comenzó 90 minutos después de lo programado debido a una intensa lluvia y posteriores problemas durante la vuelta de formación. Pero hasta aquí con la información deportiva. Nosotros regresamos al estudio para más información.

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1: En la capilla 3 se vela Delia Ortiz Mora. Su cuerpo será cremado en crematorio ecológico Cristo Rey este lunes en punto de las 16 horas, 4 de la tarde. Falleció Emilio Enrique Valdés López. Su cuerpo fue cremado en crematorio ecológico Cristo Rey el pasado domingo. Descansen en paz.
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2: Plantean revisión médica a personas privadas de su libertad en Puebla. Buenos días, soy Jesús Lemus y esta es la información más importante de la última hora. Le quiero comentar que desde el Congreso del Estado de Puebla se planteó una reforma para garantizar que personas privadas de su libertad en las prisiones del territorio poblano reciban cada 12 meses una valoración integral de su salud. Esta propuesta la presentó el diputado local de Morena, Roberto Satarain Leal.
3: Es un asunto de salud pública. ¿Qué estamos proponiendo, diputadas y diputados? Algo muy concreto. Que todas las personas privadas de la libertad tengan derecho por lo menos una vez cada 12 meses a una valoración integral de salud. Una revisión que contemple salud física, salud bucal y salud mental. Que permita detectar enfermedades crónicas y transmisibles. Que contemple las necesidades específicas.
2: Por otra parte, le quiero comentar que el Congreso de Puebla exhortó a la Secretaría de Movilidad y Transporte para que supervisen las unidades del transporte público, la instalación y conservación de los pasamanos en las puertas de ascenso y descenso en beneficio de los pasajeros.
4: Una oportunidad para el apoyo de mi hijo, que lo están ayudando a salir de sus temas. Lo he visto cada vez mejorar.
5: Me gusta Seposami porque me siento tranquilo y me siento en un lugar seguro.
2: En los temas nacionales, le quiero informar que se registró un fuerte incendio que consumió la famosa taquería El Paisa 2. En los temas internacionales también le doy a conocer que Brasil va por el tema de la segunda vuelta. Flavio Bolsonaro supera a Lula con 47.2% de los votos. A través de la cuenta de X, arroba la red 5 Radio, le quiero informar que una mujer resultó lesionada luego de presuntamente caer de una unidad de transporte público en la Resurrección entre la 106A Oriente y 106B Oriente. Por lo tanto, se está pidiendo el apoyo de los paramédicos. La temperatura ambiente en este momento de Puebla capital es de 15 grados centígrados. Hasta aquí la información más importante generada en la última hora. Lo invitamos a seguir con las noticias de Puebla, México y el mundo en Buenos Días, el noticiario de la gente. En la consola digital, Duval Rubio. En los micrófonos del radar, le informó Jesús Lemus. Muy buenos días.
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0: Buenos días, San Martín, Texmelucan y por supuesto el hermoso y bello estado de Tlaxcala. Ya damos inicio con nuestro noticiero en vivo desde la cabina Cero Max 98.1 de FM en este ya lunes 5 de octubre del 2026. El día de hoy estamos con usted en los controles y en los mensajes de mi compañera Jessy Valera, quien saludo. Jessy, ¿cómo está usted? Muy buenos días. En lo que tiene que ver con el asunto del manejo de nuestra página de Buenos Días Texmelucan, nuestro chat en vivo, ya lo sabe usted, en Facebook y desde luego también en nuestro canal de WhatsApp, mi compañera Sofi Márquez y mi compañero Rolando Martínez, que siempre están al pendiente de la información. Y en lo que tiene que ver con el asunto de los datos duros, las notas más importantes, relevantes de la región de Puebla, Tlaxcala, mi compañera Cecilia Espinosa. Ceci, ¿cómo estamos? Muy, muy buenos días.
1: Muy buenos días a nuestro amable auditorio. Mandamos saludo, abrazo a la gente de la región de San Martín, Texmelucan y por supuesto el estado de Tlaxcala, que ya nos hace favor de sintonizarnos. Quédese con nosotros en esta mañana de octubre. Está haciendo ya un poquito de fresco. Hay que cuidarnos un poquito de los cambios de temperatura, pero ya estamos arrancando este espacio.
0: Muchas gracias, Cecilia Espinosa. 8:10 a.m. Les recordamos a todos nuestros amigos del auditorio de nuestra línea de mensajes aquí en cabina, línea telefónica. Nos puede usted marcar al 248-48-428-49 y 22-25-23-58-14. También estamos en nuestras redes sociales.
1: Ceci. Así es, en Facebook, Buenos Días Texmelucan, en el resto de las plataformas donde le informamos 24-7, 248-102-15-46, 22-25-23-58-14 y 248-203-32-17 para que se comunique con nosotros.
0: Muchas gracias, Ceci. 8:10 a.m. y su servidor, no lo olvide, Roberto Cetina. Estamos muy al pendiente de la información que se ha generado en los últimos minutos. Y si usted me lo permite, ya en el WhatsApp, muchachos, vamos a iniciar con estas noticias en tránsito, este reel de lo que ha ocurrido en las últimas horas, en los últimos minutos aquí en la región. Mientras tanto, le comento aquí, bueno, muchas gracias, muy buenos días, por supuesto, y bendiciones también para usted y para todos sus familiares. Es lo que nos están comentando nuestros amigos del auditorio. Gracias por lo que usted nos está reportando en esta mañana muy fresca, soleada. Amaneció muy rico, pero como dice mi compañera Cecilia Espinosa, bastante fresco. Por favor, cúbrase, protéjase, y si usted me lo permite, Jess, nos vamos con estas noticias en tránsito. En primera instancia, Cecilia Espinosa, le vamos a informar al respecto de lo que ocurrió allá en la zona de Yauquemecan. Escuche usted, a pesar de los protocolos, otra vez hubo explosiones en relación a lo que tiene que ver con el uso de la pirotecnia allá en la comunidad de San Francisco Tlahuilocan. Informarle a usted que esto originó la movilización de los cuerpos de emergencia paramédicos de la zona de Xaltocan, Apizaco, quienes llegaron hasta esta iglesia que se localiza en este punto tlaxcalteca. Informarle usted que tuvieron que atender a varias personas debido a que presentaban crisis nerviosa y una más resultó lesionada. Cecilia, ¿qué fue lo que sucedió el día de ayer?
1: Comentarles a ustedes que esto generó obviamente la movilización de los cuerpos de emergencia. El alcalde de aquella demarcación señalaba que todo se llevó a cabo con total protocolos de seguridad. Sin embargo, pues recordemos que con el tema de la pirotecnia absolutamente nada está escrito. Es importante que todos tomemos conciencia cuando asistimos a este tipo de eventos. Roberto, el día de ayer, pues una mala pasada porque pues el personal había supervisado absolutamente todo.
0: Es correcto. Mientras vemos el video, escuchamos lo que ocurrió en relación a esta fuerte explosión. David Vega Terrazas, presidente de Yauquemecan. Adelante, por favor.
2: A la altura del muslo le hizo a una persona, entonces, pero sin mayor situación. La atendió, nos apoyó CRUM, mandó a Xaltocan, porque nos apoyamos mutuamente, puesto que nuestra ambulancia se encontraba en traslado programado con las personas que tenemos pues enfermitas por la situación del riñón. Entonces, pero siempre tenemos esa situación, la coordinación con CRUM, ¿vale?
0: Correcto, entonces estamos hablando de una persona lesionada, San Francisco Tlacuil. Así es, efectivamente, Cecilia Espinosa. Segunda noticia en tránsito, este choque impresionante que se registró frontal entre dos vehículos particulares en la carretera Coapiaxtla-Huamantla, que dejó lamentablemente 8 personas lesionadas, Cecilia, y una mujer que perdió la vida horas más tarde en un hospital.
1: Sí, el día de ayer se registró también esta movilización lamentable en esta carretera, una de las más complicadas para poder transitar. Desafortunadamente, esta mujer cuando llegó al hospital pues ya no contaba con signos vitales. El resto de los ocupantes de los vehículos también resultaron con algunos golpes y abrasiones debido al fuerte impacto.
0: Y nos vamos. Lo que ocurrió, Cecilia Espinosa, la noche del día de ayer en la zona de la comunidad de San Lucas Tecopilco. Es la tercera noticia en tránsito donde vecinos lograron retener a un masculino acusado de robo y estuvieron a punto de lincharlo.
1: Sí, comentarles a ustedes que este hombre fue señalado del allanamiento de una vivienda. Lo sorprendieron junto con otros dos hombres que lo dejaron a su suerte, se dieron a la fuga. Y el pues este sujeto pobre de él, porque sí le fue como en feria, le metieron una patiza que pues estuvo a punto de costarle la vida. Fue rescatado por autoridades y trasladado para que se presentara la denuncia correspondiente.
0: Siguiente noticia en tránsito. ¿Qué pasó, Cecilia Espinosa, con este motociclista que iba conduciendo su unidad, derrapó y lamentablemente perdió la vida allá en la zona de Apizaco?
1: Sí, comentarles a ustedes también este hecho lamentable ocurrido allá en la zona de Apizaco, donde lamentablemente este joven, al parecer a exceso de velocidad, conducía el automotor. Desafortunadamente no pudo controlarlo y terminó derrapándose, hecho que le costó la vida.
0: Y bueno, esto que podría haberse escrito en una tragedia se convirtió en un milagro ya en los senos de Tlaxco, en la comunidad de La Unión, en el hospital comunitario, cuando escuche usted la historia. Un bebecito, un recién nacido que todavía tenía parte de la placenta, fue abandonado a las afueras de las instalaciones del hospital comunitario allá en la demarcación de Tlaxco, y los ángeles, otra vez nuestros ángeles paramédicos, lograron rescatarlo, Cecilia
1: Espinosa. Sí, comentarles a ustedes que se trata de una menor, una recién nacida que fue localizada tras haber sido abandonada en el acceso principal al centro de salud de la comunidad La Unión Ejidal en el municipio de Tlaxco. En este caso, el guardia de seguridad del inmueble ubicó a la menor tras escucharla llorar. La recién nacida fue trasladada al Hospital Infantil de Tlaxcala para su atención por parte de los paramédicos, quienes finalmente lograron salvarla, y pues hoy la historia es distinta.
0: Y esta imagen, escuche usted, no la quite, Rodolfo, no la quite. Efectivamente, estamos viendo cómo pues sujetos desconocidos, Cecilia Espinosa, están realizando arrancones
1: sí
0: ilegales en la zona de Ocotlán.
1: Sí, decirles a ustedes que esto es con información de mi compañero Héctor Lorenzo, donde efectivamente la madrugada del sábado automovilistas reportaron carreras clandestinas de autos sobre el bulevar Ocotlán frente a Soriana. De acuerdo con el reporte ciudadano, alrededor de 50 vehículos se encontraban realizando arrancones ilegales en la zona, poniendo en riesgo a los conductores y a los peatones. Se hizo el llamado a las autoridades para poder frenar este tipo de prácticas. Que vea usted nada más la irresponsabilidad de estos jóvenes, de estos hombres que no se ponen a pensar en las terceras personas.
0: Así las cosas allá en Ocotlán, Tlaxcala. Esperemos que las autoridades municipales hagan algo para detener esto que podría generar algún accidente. No queremos pensar en ello. 8:16, nos vamos con el reporte puntual de las condiciones generales del clima y las efemérides.
3: 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Salga prevenido. Este es el estado del tiempo para las próximas horas.
1: Gracias, amigos del auditorio. Comentarles a ustedes que pues el clima para esta, para la zona de San Martín Texmelucan, el día de hoy alcanzará los 22 grados, una mínima de 13, la sensación térmica 16 grados centígrados, cielo parcialmente nublado, la calidad del aire es buena.

0: que en Texmelucan procuró el progreso y la civilización, logrando adelantos morales y materiales. En 1928, los texmelucenses respaldaron al general Mijares Palencia, que declinó su postulación a candidato al gobernador a favor de Leonides Andreu Almazán, a la par que los sindicatos fabriles dejaron fuera de la elección a Vicente Lombardo. En 1933, el ayuntamiento texmeluquense, en combinación con el Teatro Carpa Rosete Aranda, instalado en los patios del ferrocarril interoceánico, dieron funciones de ilusionismo, recabando los fondos que enviaron a los damnificados del puerto de Tampico, azotado por un huracán a mediados de septiembre. En 1952, las autoridades texmeluquenses, en conjunto con los deportistas del municipio y la partida militar, hicieron el trazado de la pista olímpica Álvaro Obregón, en la plazuela del mismo nombre, al costado del carril de San Miguel. En el espacio había canchas de fútbol y béisbol que funcionaron hasta que se construyeron en el mismo predio la Escuela Vicente Guerrero y el Centro de Salud. Y en una fecha como hoy de 1954, el Comité de la Feria Regional de Texmelucan y el Comité de Estudiantes de la Secundaria Rafael Ávila Camacho, hoy Alfonso Briseño Ríos, pactaron desarrollar juntos el certamen de elección de reina a cambio del 30% de ingresos para la construcción del plantel escolar. Esto pasaba en San Martín Texmelucan y su región, un 5 de octubre, en distintos años de su historia.
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3: Muchas gracias, Ceci. 8 de la mañana con 20 minutos. Nos vamos con mensajes y comentarios de nuestros amigos de la red.
4: Sí, adelante, aquí tenemos algunos comentarios de los amigos del auditorio. Se están comunicando integrantes del Comité de Padres de Familia del bachillerato ubicado en San Baltasar Temaxcalac, porque dicen que desde hace varios días han estado reportando o de qué manera se les puede orientar, ya que vecinos ya desde el año pasado han reportado a Protección Civil un poste en mal estado, Roberto. Están señalando que ya desde hace varios meses, ve, nada más está completamente ya roto, y pues dicen que hasta el momento no han recibido respuesta, que incluso ya solicitaron el apoyo de Protección Civil, pero hasta el momento no han tenido respuesta. El día de ayer le mandaba yo esta información al director del Centro Integral de Riesgos y Protección Civil, Dagoberto San Román, esperando a que pueda dar respuesta a los padres de familia, Roberto, porque dicen que es un riesgo para los estudiantes del bachillerato allá en San Baltasar Temaxcalac.
3: Es correcto, vamos a ver qué ocurre. Tenemos ya en la línea telefónica, le agradezco mucho la participación del padre Ranulfo Rojas Bretón, amigo nuestro, colaborador de este espacio y vocero de la diócesis de Tlaxcala. Padre, ¿cómo estamos? Muy buenos días.
5: ¿Qué tal? Muy buenos días a ti, Roberto, y a todo el auditorio. Pues el día de ayer se hizo una fiesta muy importante en la iglesia, no solamente diocesana, sino universal, la fiesta de San Francisco de Asís. 800 años, lo que he llamado la comunidad franciscana del tránsito, es decir, del fallecimiento de San Francisco, y se fue celebrado en todo el mundo, y aquí en Tlaxcala, pues en la comunidad franciscana de Santa Ana Chautempan, en la presencia del obispo en una misa pues muy solemne, y con una procesión por las calles de la ciudad, también con la solemnidad que se hace en Santa Ana Chautempan, y en muchas de las comunidades que llevan el patrocinio de San Francisco, que es muy muy venerado, pues en todo. Obviamente, recordemos que la evangelización de estas tierras fueron también realizadas por frailes franciscanos. En 1524 llegaron los 12 franciscanos, al mando de los cuales venía Fray Martín de Valencia. Ellos comenzaron la labor evangelizadora durante esas tierras, y se mantiene toda esa presencia franciscana pues en el convento franciscano, en la ciudad también, Tlaxcala, que celebró su aniversario. Yo siempre he dicho que no es la fundación de la ciudad, sino la creación de la diócesis de Tlaxcala como primera de lo que hoy es México, y eso es lo que se celebra propiamente el 3 de octubre, aunque la fecha propiamente es el 13 de octubre, pues son cuestiones ya de definición. No olvidar que el año pasado celebramos los 500 años precisamente el día 13 de octubre. Pero bueno, aquí hay algo muy importante con Francisco o San Francisco de Asís. Escuchaba una conferencia que daba un mensaje, la

0: presidenta de Italia, que decía: Francisco fue un hombre extremo, pero no extremista, comprometido con la realidad del tiempo, que en nuestros tiempos vale la pena, porque nuestra armonía con la naturaleza sigue siendo un requerimiento. Y sobre todo el Papa Francisco decía que antes de preocuparnos por la ecología, digamos, ambiental, tendríamos que preocuparnos por la ecología humana, esa que nos ha generado violencia permanente, donde quiera lo hemos visto. Incluso un baile ahí en San Francisco de Tlanocan termina en una trifulca en honor a San Francisco. Entonces, de esas contradicciones, donde aquel que oraba por la paz y que su oración dice: hazme instrumento de tu paz, que donde haya odio yo lleve tu amor, donde haya oscuridad lleve tu luz, donde haya duda lleve tu fe, y que nos dice: maestro, enséñame a no ser escuchado sino escuchar, a no ser comprendido sino a comprender, a no ser perdonado sino a perdonar, y sobre todo a dar. Esto es parte de este nuestro compromiso social de una ecología que tanto necesitamos en un ambiente tan polarizado, donde parece que estamos enfrentados unos contra otros, cuando debiéramos estar unidos unos con otros, en los ideales sociales, en los ideales ambientales. E incluso la pastoral social lanzó un decálogo en estos días, donde a propósito de la fiesta de San Francisco nos invitaba a no desperdiciar el agua, a no desperdiciar la comida, a cuidar también el medio ambiente, a plantar árboles, a cuidar plantas, a no utilizar sobre todo estos materiales que se reciclan muy poco, como el plástico, sino utilizar materiales que estuviésemos reutilizando y materiales que estuviéramos reciclando. Creo que si nosotros planteamos esto, mucho de esto que vemos como gran problema, como el asunto de la basura, podría ser un poco de apoyo. Yo veo en las carreteras cómo hay brigadas limpiando de basura las calles, las carreteras, perdón, cuando debiéramos serlo nosotros. Es muy feo cuando uno ve coches que abren la ventanilla y avientan latas, avientan basura hacia los lados de las carreteras. Parece que se deshacen de ellas. En realidad contaminamos el mundo y no nos ayudamos. Lo vemos cuando alguien tira basura en las barrancas, parece que se deshace de su basura, pero lo sufrimos porque están las inundaciones, todo esto que nos va dañando. Y creo que la figura de San Francisco nos vuelve otra vez a hacer un llamado de atención. Lo mismo en el mundo animal, ¿no? ¿Cuántos perros callejeros no hay en Tlaxcala? Se habla que se para y casi rebasan ya el millón de perros callejeros, gatos también que andan en la calle. Entonces, sí es un problema muy, muy serio, que a veces lo focalizamos, y cuando hablamos de bienestar animal, inmediatamente vemos, no, por la tauromaquia, cuando son los animales más cuidados, que se ayudan mucho en las ganaderías. Veamos el entorno cercano, y creo que es muy importante ver todo esto de una convivencia con el medio ambiente, con el mundo animal, pero sobre todo con el mundo humano, que tanta falta nos hace de paz, de armonía, y de ayudarnos y cuidarnos mutuamente. Algo sería muy importante, que esta figura de San Francisco sea un santo de actualidad y que nos ayude a vivir de una manera ecológica, no solamente ambiental, sino social, de manera más humana.
1: Coincidimos con usted, padre, coincidimos con usted. Muchas gracias, le mandamos un abrazo.
0: Una feliz semana a todos.
1: 8:26 a.m, efectivamente lo que comenta el padre Ranulfo Rojas Bretón, el sentido fundamental de las enseñanzas de San Francisco de Asís es la imitación radical de Jesús a través del evangelio vivido desde la sencillez, la humildad y el amor universal a toda la creación. Cosas que nos hemos olvidado.
2: Sí, de repente.
1: Es Espinosa, y lo que importa es la lana, el billete y destruir la naturaleza. Nos vamos con la información, las notas del día, ya lo sabe usted, en voz de mi compañera Cecilia Espinosa.
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4: Muchas gracias. Entramos en materia de la información que se genera en el municipio de San Martín Texmelucan. Comentarles a ustedes que mediante acciones de colaboración interinstitucional, la Fiscalía General del Estado de Puebla localizó y detuvo en San Martín Texmelucan a José Manuel, de 63 años, quien contaba con una orden de aprehensión vigente en la Ciudad de México por los delitos de homicidio calificado y lesiones calificadas. Los hechos investigados ocurrieron el 22 de marzo del 2015 en la alcaldía Magdalena Contreras, donde dos personas fueron interceptadas por sujetos que presuntamente intentaron despojarlas de sus pertenencias. Al oponer resistencia, una de las víctimas perdió la vida y la otra resultó lesionada con un objeto punzocortante. Derivado del acto de investigación de campo y gabinete personal de la Coordinación General de Colaboración Interinstitucional de la Fiscalía en Puebla, en coordinación con la Fiscalía General de Justicia de la Ciudad de México y la Secretaría de Marina y la Policía Municipal, establecieron que el requerido se encontraba ubicado en Texmelucan. Fue el 1 de octubre del 2026 que los agentes lograron ubicarlo y, tras corroborar su identidad, dieron cumplimiento al mandamiento judicial emitido en su contra, por lo que fue trasladado a la Ciudad de México para responder por este delito. Gracias, y tómelo en cuenta. Y es que fíjese usted, sonríe, Texmelucan es una campaña, una jornada de atención y prevención bucal que está organizando el Ayuntamiento de San Martín. Texmelucan son servicios totalmente gratuitos: profilaxis, aplicación de flúor, selladores y fosetas, además de fisuras, tratamientos preventivos, pláticas de prevención, técnicas de cepillado, valoración dental. ¿Cuándo? El próximo 16 de octubre de 9 de la mañana a 14 horas en el Zócalo de la ciudad, para que traiga a sus pequeños si es necesario que se les haga alguna revisión. Y Texmelucan continúa poniendo en alto el nombre de este municipio alrededor de la República Mexicana, y tal es el caso de Papalotes Texmelucan, quien este fin de semana estuvieron concursando allá en Zapopan, Jalisco, con la representación de juegos tradicionales. Comentarles a ustedes que los integrantes de una familia originaria de San Martín Texmelucan y que son de la colonia Morelos, pues participaron en el Trompopopan y juegos tradicionales.
1: Trompo.
4: ¿Qué? Trompopopan.
1: Ah, bueno.
4: Pues están participando con la representación de juegos tradicionales: yoyos, trompos, canicas, trompo, además de los papalotes, por supuesto, que ellos mismos elaboran. Entonces, pues sin duda alguna, en alto el nombre de San Martín Texmelucan. En otros temas, vamos a continuar con la información. Hasta yo también dije, ¿qué dije? ¿Sí? Pero ahí está, sí se entendió. Gracias. Vamos a escuchar a Sergio Castro, él es el secretario de Servicios Públicos en el Ayuntamiento, quien confirma que efectivamente Roberto ya se está buscando un predio para la localización, corrijo, de un nuevo camposanto, porque recordar que ya lo dijo la semana pasada, los dos que están ubicados en la cabecera municipal ya no tienen espacio para inhumaciones. El único que está contemplado aún todavía con algunos espacios es San Jerónimo Tianguis Manalco, y obviamente bajo un permiso, Roberto, se pueden hacer los entierros en juntas auxiliares si es que se obtiene justamente este documento. Vamos a escuchar a Sergio Castro.
2: Por favor. El Ayuntamiento de San Martín Texmelucan contempla la posibilidad de crear un nuevo panteón para, pues, cumplir de alguna manera con las necesidades que ya se enfrentan actualmente.
5: Sí, de hecho se está planeando, verificando unos predios también, pero como te repito, en el Panteón Jardines de San Martín es la posibilidad más rápida y viable de que puedan adquirir otro predio, porque tienen el espacio allá, ¿no? En lo que se consume todo lo que quieren hacer, los requisitos que se necesitan para hacer un panteón extra acá para San Martín.
2: Ok, entonces por ahora solamente está, digamos, en proyecto.
5: En proyecto, pero ya muy avanzado también. Entonces sí, vamos muy bien.
2: ¿Hay algún adelanto en dónde pudiera estar ubicado, además de San Jerónimo?
5: Es que hay dos posibilidades. Sí, una es aquí por, bueno, pertenecería a San Cristóbal, y el otro, pues sí, a mí no me han dicho dónde es, pero sé que son dos predios que pertenecen al ayuntamiento que podrían hacerse.
4: Ok. Pues, Roberto, la propuesta que se está planteando. Comentarles a ustedes, ya para cerrar mi participación, ahora en Huejotzingo, en intervenciones distintas, elementos de la Policía Municipal y de la UDAIM brindaron atención oportuna a dos reportes ciudadanos, logrando la localización de dos menores. Esto ocurrió en la plaza principal. Tras desplegar un operativo de búsqueda, fue resguardada, una menor de 3 años reportada como extraviada, la cual fue hallada en coordinación con comerciantes locales, fue entregada a su madre bajo los protocolos correspondientes. Después, en el fraccionamiento Hacienda Los Sauces, se localizó una adolescente de 13 años que manifestó enfrentar conflictos en su entorno familiar. Personal especializado intervino para brindar la mediación, orientación y atención integral, Roberto, y estas dos menores fueron, pues, reintegradas bajo, pues, los protocolos necesarios. Se está haciendo la revisión en el último caso para garantizar la seguridad del adolescente.
1: Es correcto, muchas gracias. Jess, nos vamos. Segundo corte, regresamos con más información.
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1: Gracias, 8:34 a.m.
4: Ya para cerrar este bloque de información local, comentarles a ustedes que la noche de ayer se generó una fuerte movilización de elementos del heroico cuerpo de bomberos en las inmediaciones del Tianguis del Hoyo, allá en San Lucas Atoyatenco, debido al incendio de un local comercial. Había cajas y otro tipo de insumos que estaban ahí almacenados. Afortunadamente solo se reportaron daños materiales y la movilización de las autoridades fue de manera inmediata luego de este incidente registrado allá en el mercado del Hoyo.
1: Muchas gracias. Nos comenta aquí Robert Cetino, por favor, una felicitación para el equipo Lechuzas por haber pasado a la final, un equipo de San Martín Texmelucan, y un aplauso a toda la afición texmelucense que se dio cita para apoyar a este equipo, y un agradecimiento para toda la banda. Es lo que nos informan a través de este medio de comunicación. Por supuesto, esperamos invitar a más personas el próximo fin de semana a la final. Lechuzas, el equipo Cocodrilos, es lo que nos están informando nuestros amigos del auditorio. Muchas gracias. Gracias por lo que usted nos está escribiendo en el reporte de la red. Y bueno, ya para ir cerrando bloques, Cecilia Espinosa, le vamos a informar a nuestros amigos del auditorio de esto que fue la nota número 7. Muchachos, por favor, ¿qué pasó con esta vaca? Esta vaca lechera, Jess, tenemos ahí un audio de la vaca lechera. ¿De una vaca que se escapó en la Junta Auxiliar del Moral?
4: Sí, comentarles ¿sí? a ustedes que esto resultó bastante curioso, sobre todo porque pues se metió a donde están construyendo algunas viviendas en un conjunto habitacional. De repente los trabajadores estaban mezclando cuando de repente ven a una vaca y dicen, ¿qué pasó? ¿Qué pues onda? Resulta ser que a alguien se le escapó, la tuvieron a resguardo. Hasta que finalmente, pues ya llegó el dueño. Mire, y se la llevó la vaca aventurera. Quiso salir a conocer
1: la vaca aventurera. Escuchemos, tenemos audio de la vaca aventurera.
11: ¿Qué tal, vecinos? Buenas tardes del Moral. Aquí del fraccionamiento Las Fuentes, está a un lado del Tianguis de la Pulga. Se metió una vaca. Ahí sí tienen al dueño, por aquí está.
1: Bueno, pues ahí está la vaca lechera.
4: Estamos buscando al dueño de la vaca aventurera.
1: Es correcto, y vamos a cerrar bloques. Tenemos información al respecto de lo que fue la participación del diputado local por Puebla y desde luego con cabecera en San Martín Texmelucan, Jaime Aureoles, que tuvo esta entrega importante de calentadores en la región de San Rafael Tlanapan y otras comunidades precisamente de este municipio poblano, San Martín Texmelucan. Vamos a escuchar la participación de Jaime Aureoles, diputado por Puebla, en esta participación que se registró el pasado fin de semana. Adelante, por favor.
12: Siempre están participando. A muchos de ustedes los conozco de ya mucho tiempo y sé que siempre están participando para su comunidad. Y otros tantos, pues nos estamos integrando ahorita. Este programa de obra comunitaria que tuvo a bien diseñar el gobernador tiene esta nobleza, ¿no? Es muy versátil. Si se fijan, como podemos estar arreglando un drenaje, podemos estar entregando en escuelas instrumentos musicales, ayudando a poner cámaras de seguridad. Entonces, nos da la libertad de poder ayudar.
1: Muchas gracias. Así lo que ocurre en relación a este trabajo intenso que hace Jaime Aureoles por la región de San Martín Texmelucan. Mensajes y comentarios de nuestros amigos de la red. Ceci, nos están
4: aquí
1: informando.
4: Aquí nos estaban comentando también que el fin de semana en San Buenaventura, Tecalcingo, tuvieron problemas con el suministro de agua potable porque estaba saliendo cargada con tierra. Parece ser que ahí hubo un corte a la red y se mezcló con la tierra y estaba saliendo bastante como sucia, más bien, pero pues los vecinos estaban pidiendo la intervención del comité de agua.
1: Carra, es lo que están informando. Robert Cetina, por favor, dice, si si nadie quiere a este bebecito, que me lo regalen a mí, yo sí lo quiero, por favor, yo sí lo cuidaría. Son estas imágenes, perdón, a mí se me pasó, Ceci, de el rescate de este bebecito que ocurrió en la zona de Tlaxco el pasado fin de semana. Recién nacido, tenía todavía un poquito de sangre, algo de placenta.
2: Una pequeñita.
1: Una pequeñita que fue abandonada en el hospital comunitario de Tlaxco, Tlaxcala, y que afortunadamente nuestras compañeras paramédicos lo rescataron.
2: Sí, la rescataron. El vigilante se dio cuenta de lo que estaba ocurriendo y de manera inmediata tomó a la pequeña entre sus brazos con la ropa que él traía, trató de cubrirla y finalmente ahí los paramédicos llegaron para brindarle atención. Ya el sistema DIF estatal de Tlaxcala a cargo de la presidenta Mariana Espinosa de los Monteros, pues obviamente ya tiene a resguardo a esta pequeña y pues seguramente muy pronto algunos ángeles llegarán a su vida para darle un hogar.
1: Es correcto, lamentable lo ocurrido, ahí están las imágenes en nuestra transmisión de Buenos Días Texmelucan. Y nos vamos a la región de San Martín Texmelucan, tenemos en la línea telefónica a mi compañera Rocío Sandoval. Chío, ¿cómo estamos? Siempre el análisis inteligente de lo que ocurre en toda la región. Muy buenos días.
13: Buenos días, Robert, buenos días, Ceci, buenos días al auditorio. Pues mira, abrimos esta semana con una agenda que va a dar mucho que hablar en materia de opinión pública. Ya sabes que Agustín Rodríguez estuvo repartiendo 1,000 árboles frutales en el Zócalo con una buena aceptación. Ahí pudimos ser testigos de cómo justamente la ciudadanía se le acerca, le hace solicitudes, le pide intervención para algunas cosas. Pues bueno, bien por esa parte de Agustín Rodríguez y el tema de los árboles frutales. Y también decirte que a nivel nacional, pues ya sabes que el tema de moda, el tema que está en redes en materia de opinión, pues es esta alianza que están cocinando ya el PRI y el Partido Acción Nacional para obtener candidatos o para tener candidatos que puedan en algún momento aprovechar este conflicto interno de Morena que se está dando. Ya ves que Tatiana Cloutier ya dijo que Morena ya defraudó, que no fue tan transparente el tema del proceso interno, y pues bueno, a Río Revuelto, Robert, ganancia de pescadores. Lo que no se está comprendiendo justamente a nivel local, donde fíjate que los panistas insisten en creer que la forma en la que como pueden legitimarse ante la opinión pública o pueden ganar adeptos o pueden convertirse en héroes ciudadanos, pues es criticando justamente las obras del alcalde que está en turno. Y en esos momentos pues vemos que está circulando videos donde José Ramiro Ángeles Díaz, el presidente de la mesa directiva del PAN, pues cuestiona las obras de Juan Manuel Alonso, que por los tiempos, que si generan conflictos, que si generan caos vial, cuando se sabe que pues el alcalde está realizando obras que se han priorizado ya en beneficio de la ciudadanía y que están dando pues buenos resultados y buena aceptación y que están logrando una buena conectividad en el municipio. Y pues bueno, ¿por qué te digo esto? Porque lejos de construir al interior del Partido de Acción Nacional, donde hay fuertes cuestionamientos acerca del trabajo de la dirigencia, pues se piensa y se cree que cuestionando el trabajo que están haciendo las autoridades en turno se pueden ganar adeptos, cosa que ya no funciona, Robert, porque sí hemos visto a panistas muy conformes con el trabajo de Juan Manuel Alonso y que están apostados en otros proyectos que no son necesariamente los de Acción Nacional, cuando el partido debería de estar haciendo otro tipo de tareas o bien pensando si sí van a ir o no en esas alianzas, coaliciones o candidaturas comunes que se están viendo a nivel nacional. Y cómo le va a hacer en este caso Ramiro Ángeles Díaz, insisto, para frenar la visión de Mario Riestra.
1: Es correcto, esta es la imagen, muchachos, al respecto de lo que estás comentando. El líder del PAN en Tlaxcala se siente más cómodo criticando lo que nunca ha hecho y pues esperando que estas pues críticas acérrimas a Juan Manuel Alonso le dejen dividendos al Partido Acción Nacional sin concentrar absolutamente ninguna propuesta para saber qué se puede hacer con San Martín, con nuestro municipio, Ocho.
13: Así es, y sobre todo ver cómo le van a hacer por si pudiera darse, te digo, esa alianza, esa coalición, esa candidatura común, y si realmente le van a hacer la comparsa a Movimiento Ciudadano, si realmente van a volver a ir con el PRI, porque por más que José Ramiro Ángeles Díaz diga que van solitos, yo veo muy complicado el escenario para Acción Nacional, y ayer que justo estuve en la exhacienda de Polashla, tuve la oportunidad de platicar con varios panistas que dicen no estar de acuerdo con algunas acciones del presidente del partido y que no ha sido convocados como tal, para ver y para diseñar una estrategia, pues si no de defensa, Robert, pues sí de ver cuáles son las mejores posiciones y las mejores personas que pudieran conformar una estructura sólida de cara al 2027, Robert. Pues el PAN, como se dice a nivel nacional, no están aprovechando esta oportunidad que les está brindando Morena ante este proceso interno.
1: Es interesante el análisis, vamos a ver qué ocurre. Muchas gracias, Chío, te mando un abrazo.
13: Pendiente, Robert.
1: Pendiente, Cecilia Espinosa. Mensajes y comentarios
4: en nuestro mensajes aquí de los amigos del auditorio. Están pidiendo felicitaciones. Dice, por favor, buenos días. Saludos para mi hijo Alexander Rodríguez Uriarte. Dice, te ama mucho tu papá. Espera verte pronto. Buenos días. Dice, nada más para comunicarle que en San Miguel Xochitecatitla el centro de salud no tiene medicamentos en la mañana y vamos a cerrar el centro de salud hasta que tengamos médico.
1: Van a cerrar el centro de salud en San Miguel Xochitecatitla. Pásame ese mensaje y bueno, vamos a revisar qué es lo que ocurre. Saludos para mi hijo Alexander Rodríguez Uriarte, que te ama mucho tu papá, espera verte pronto. Ahí está el mensaje de la red, nos están informando nuestros amigos del auditorio, muchas gracias. Van a bloquear el hospital comunitario de San Miguel Xochitecatitla.
4: Sí, porque no hay medicamento.
1: Esto es Nativitas Tlaxcala, tenemos en la línea telefónica a mi compañero Memo Veloz. Memo, señor, ¿cómo estamos? Muy buenos días.
14: ¿Qué tal, Bobe? Buenos días a ti y al auditorio.
1: Perfecto, tenemos una jornada de toros muy intensa todo este fin de semana, Memo.
14: Así es, y bueno, pues todo comenzó el sábado pasado cuando el novillero poblano Gustavo García Solito pues triunfó en la tercera fecha de la Copa Pana en Plaza Monumental de Toro Rodolfo Rodríguez El Pana. Ahí compartió cartel con los tlaxcaltecas Ulises Sánchez y Pablo Martín, así como el jalisciense Morales Ramos, lidiaron a estados de la ganadería del Banchiseco, y ahí también el alcalde de Pisaco, Javier Rivera, destacó la importancia de apoyar a las nuevas generaciones de toreros. Vamos a escuchar, ¿te parece? Pues esas impresiones del novillero poblano.
1: Vamos a escucharlo, es el número 2 al respecto de lo que ocurrió en esta jornada intensa en Apizaco. Adelante, muchachos.
15: Muy feliz, muy contento. Es una plaza que siempre había soñado de muy pequeño. Acá fueron mis inicios y bueno, estoy muy feliz y contento de haber correspondido a todos esos sueños que tuve desde pequeño aquí. Muy bien, la verdad que fue un novillo muy noble, que se arrancaba de lejos, permitía hacerle cosas. Ya después, conforme la lidia fue desarrollando un poco por el derecho, pero la verdad que fue un novillo que me llenó el alma.
16: Bueno, pues decirles, o sea, que yo estoy muy feliz, muy contento, porque se llevó a cabo esta tercera novillada, o sea, con muy buenas expectativas y ya como...
1: Pues así las cosas, Memo, y cerramos tu participación.
14: Sí, fíjate que ayer en San Miguel Tuxtla, Tlaxcala, pues se dio un hecho inédito, una novillada sin picadores, en donde, bueno, pues dos experimentados novilleros, Baúl Ibaba y Guillermo Gaona, pues cortaron dos orejas cada uno y triunfaron, pero se dio el debut de dos jovencitas que pues ya iniciaron su tarea de la tauromaquia. Esmeralda de Bubí quedó con todos orejas y Babo, y Brenda Tamayo, esta última cortó una oreja y que pues apenas tiene 3 meses dentro de la actividad taurina, y bueno, debutaron esas dos cositas, fueron premiadas, y también se tuvo la actuación de niños de la escuela del maestro Jesús Villanueva, y vamos precisamente a las jóvenes debutantes.
1: Vamos a escuchar este video, adelante por favor.
17: Muy emocionada, pues muy satisfecha con los resultados, ya que di lo mejor de mí. Bueno. Pues muchísimos nervios, porque como lo mencionas es muy poco tiempo, y pues igual mucha emoción, ¿no?, por tomar la diferencia en esto.
18: Y muchísimas gracias a la gente de San Miguel, que todo el tiempo estuvo conmigo, y pues nada, estoy muy contenta. No, hombre, un novillo extraordinario, disfruté mucho, es a lo que venía, también a triunfar, y así fueron las cosas.
1: Perfecto, Memo, pues ahí estamos con la información, tenemos bastantes actividades, en unos minutitos nos saludamos por allá.
14: Sí, claro, sí hay bastante actividad en este inicio de semana. Buen día.
1: Buen día. Nos vamos. Tercer corte y regresamos con más información.
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1: Muchas gracias. Tenemos en la línea telefónica, le agradezco mucho la participación de mi compañero Emilio Magdaleno con la información de lo que se registra en las últimas horas. Y parece ser, mi buen Emilio, que las condiciones políticas en Tlaxcala son muy complejas. Estamos hablando ya, y esto sería interesante saber qué es lo que opina el propio vocero del gobierno del estado, Antonio Martínez Velázquez, porque se vislumbra ya un choque de trenes. Tú lo anunciaste, ya lo habíamos comentado en este espacio, no hay acuerdos, no hay arreglos entre los morenistas de CEPA, entre los morenistas que estarían siguiendo a Ana Lilia Rivera, ya nombrada como pues defensora de la Cuarta Transformación y posible candidata al gobierno del estado, y el grupo de lorenistas, de todo el bloque impresionante de intereses políticos que están alrededor de Lorena Cuellar Cisneros, gobernadora de la entidad tlaxcalteca. Y las cosas no pintan bien para la entidad, mi don Emilio. ¿Cómo estamos? Muy buenos días.
20: Lo único que quiero es, al final de cuentas, ya, aunque me duela y aunque no lo quiero reconocer todavía, la propia dirigencia estatal de Morena, está muy marcado, Roberto, hay que decirlo con claridad, está muy marcado al control que tiene la dirigente Marcela González Castillo, quienes ya no nada más esposa de lanzar la penitencia a Juan Sánchez García, que sigue con sus provincias, y parece ser una de dos. Si renuncia a Morena, se va a ir por la alianza, y si no, no sé cómo le va a hacer. Pero al final de cuentas, esta dirigente estatal interina, Tania Daniela Flores Meneses, que andaba escondiendo que la alianza de la gente no se salió sin
1: Emilio, Emilio, se perdió tu comentario final. Creo que estás en movimiento, pero se perdió un poquito. Cerramos tu comentario.
20: Te estaba diciendo, Roberto, que el tema está en que la dirigente interina, Jania Daniela Flores Meneses, no quiere reconocer todavía la designación de Analía Rivera, aún con la dirigencia nacional ya lo hizo. Eso se llama desobediencia, Roberto, y puede tener consecuencias, entre ellas la próxima reestructuración de la dirigencia estatal. Recordemos que está a cargo, más bien la controla Marcela González Castillo, y quién es ella, pues es la esposa de el alcalde de Colesencia, Alfonso Sánchez García. Ayer la entrevistaron en Apizaco y no lo creo de otra que dar una declaración a medias, ambigua, y sin reconocer literalmente el nombre de Ana Lilia Rivera Roberto, y eso lo hace a unas horas de que concluyó ya ayer este proceso interno para definir a los candidatos o aspirantes a las instituciones federales. Hay cuatro nombres interesantes, Roberto, te los voy a dar de una vez, a ver si no es quiniela, pero vamos a ver si tenemos la bola de cristal. Te suenan los nombres de Raimundo Vázquez Conchas, que buscará la reelección.
1: Sí,
20: Carlos Augusto Pérez Hernández, a manera de premio, le va a tocar la Diputación Federal. Y también está, de manera no extraña, sorpresiva, una camaleónica de la salud, Blanca Águila Lima, priista, periodista, ahora dice que es independiente, pero ya está en Morena. Y también llama la atención algo que sorpresivamente se está metiendo acá, Antonio Martínez Velázquez, Roberto, es el vocero del estado, quien podría ser el listado para la Diputación Federal. Y no se descarta también, Roberto, la presencia del el mismo Alfonso Sánchez García por la vía pluminal. Es decir, que no se va a despeinar y va a estar pendiente nada más de que le den la constancia de que es diputado electo por representación proporcional. Los llamados que son diputaciones que son regaladas, Roberto.
1: Es correcto, y que además pues estarían dentro del bloque de negociaciones, porque además tengo entendido, y te pregunto claramente, ¿estuvo presente personal del Comité Ejecutivo Nacional en una reunión secreta con la gobernadora Lorena Cuellar Cisneros?
20: Efectivamente, Roberto, es lo que tuvimos conocimiento el fin de semana. La Dirigencia Nacional de Morena, Citlali Hernández, la Comisión Nacional de Elecciones, el dirigente nacional del PT, y parece ser que también del Partido de Trabajo, del Verde Ecologista, perdón, a fin de cerrar filas. Creo que es el último intento, Roberto. Si no funciona, pareciera ser que entonces sí habría una alianza que ya le hemos comentado, literalmente Partido de Trabajo, Partido Nueva Alianza, Partido de Alianza Ciudadana de los hermanos Ortiz, los dueños de ese partido, y también Redes Sociales Progresistas de la diputada Fifi, y también el partido de lo que es Fuerza por México, de Luis, dirigente que estuvo también en la dirección de Gobernación, Roberto.
1: Es correcto, vamos a escuchar en primera instancia y agradecemos mucho, le damos el crédito a nuestro amigo Edgar Gallegos de este portal digital que nos brinda este video de la entrevista
20: La Bestia Política,
1: prácticamente la primera entrevista que da Jania Daniela Flores, dirigente. Una dirigente muy obscura, esperemos que no me vaya a acusar de violencia política en razón de género, pero realmente ese ha sido su papel, gris, obscuro, y que parece ser que podría ser el primer cambio que se da al interior de Morena. Vamos a escuchar la entrevista que se dio por parte de la dirigente de Morena.
0: Nosotros respetamos completamente las determinaciones de nuestro partido desde el nacional. Ellos llevaron a cabo un proceso en el cual no tuvimos intervención. Entonces, claro que siempre respetaremos lo que determinen nuestras instancias.
21: Pero no la vimos por allá, por la Ciudad de México.
0: No nos invitaron. A ningún presidente se nos invitó. Esa fue nuestra indicación. Que nos mantuviéramos. Así que aquí en el estado no tuvimos invitación, así que por eso no.
22: La respetan, pero comparten esta decisión, están conformes con esta decisión.
0: Nosotros respetamos completamente.
22: ¿Pero están de acuerdo? ¿Es el mejor perfil para Morena?
0: Nosotros somos respetuosos de todo.
1: A esta se le preguntó que si estaba de acuerdo o no, punto. La pregunta es muy clara, no obedece a cuestiones que puedas interpretar, Cecilia Espinosa.
4: Definitivamente, lo cierto es, Emilio, que la vimos bastante evasiva, bastante nerviosa. Finalmente, pues ella fija su postura, aunque no es lo que se ve al exterior, Emilio.
1: Nunca dijo... Exacto, Emilio, adelante.
20: Sí, exactamente, nunca lo admitió como tal.
1: ¿Nunca?
20: Aquí la clave es que nunca dijo nombre que reconoce a Nelia Rivera como coordinadora, solamente habla de dirigencia, pero en términos políticos, Roberto, eso se llama desobediencia, y eso tiene consecuencias, seguramente, porque no somos ni magos ni nada, pero ya se visualiza que podría llegar alguien que tenga vinculación con Nelia Rivera a fin de no enfrentar ese tipo de cuestiones, porque es la hora en que siguen apoyando, aunque lo nieguen, a Alfonso Sánchez García, y que tiene control a través de su esposa Marcela González Costillo, y en el caso del Congreso, pues este señor es de la Junta de Coordinación y Concertación Política, el diputado Campeche Avelar, Roberto.
1: Es correcto, coincido totalmente contigo, ahí está el bloque de poder económico y político que concentra a Lorena Cuellar Cisneros, que prácticamente está dispuesto a enfrentar a Ana Lilia Rivera, quien es ya la coordinadora de la defensa de la Cuarta Transformación, porque además estamos viendo en la prensa, y bueno, Emilio, que están saliendo las notas ahora sí directas a favor y en contra. ¿Y qué te parece sobre el asunto? Te pregunto, no sé, yo sé que no está en la agenda, pero lo tienes ahí en la punta de la lengua porque te quema la boca de hablar de este asunto. ¿Qué va a pasar con el quinto informe, con el quinto aniversario del triunfo electoral de Lorena Cuellar Cisneros?
20: Pues vamos a ver, porque seguramente va a ser a sus invitados, y dudo mucho, y si es que lo hace, sí sería algo muy de noticia y que reflejará la verdadera unidad, que llegue Ana Lilia Rivera, y que en dado caso podría ser que ya hablemos de un nuevo o nueva dirigente de Morena, porque así como están las cosas, esta desobediencia lleva una semana, y la dirigente interina pues simplemente sigue obedeciendo a las llamadas, a los mensajes que le dan desde Alfonso Sánchez García y pues dicen que la diputada 26, Roberto, yo lo dudaría, la diputada 26, que sería Marcela González Castillo, y no lo digo yo, ¿eh?
1: No lo dices tú, lo dice efectivamente el análisis de los comentaristas en los medios de comunicación. Y estamos viendo, Emilio, te pregunto tú, desde tu experiencia, prácticamente dos bloques también en los medios de comunicación. ¿Dos
20: sí,
1: bloques?
20: Efectivamente, es muy lamentable, Roberto, en el gremio siempre tendríamos que ser en medio, sin embargo, pues es muy marcado también aquellos compañeros que con toda la respeto como tal, muy marcadamente nunca apoyaron ni difundieron ni entrevistas ni información de Ana Lilia, y ahora resulta que después de que ganó, ya son redescentes. Yo sí estuve, aquí está, hasta andan presumiendo que tiene sus publicaciones. Bueno, así es esto, Roberto, la verdad es que quienes somos profesionales, estamos metidos en eso, sabemos que teníamos que hacer para los dos lados, ¿no? Siempre y cuando haya apertura, porque en nuestro caso, pues tu compadre y amigo Alfonso Sánchez García simplemente nos cerró la puerta, Roberto, desde el principio.
1: Bueno, a ti no te quería ver, eso me queda muy claro. A ti no te quería ver por ahí. Me queda muy claro, señor, pero bueno.
20: No le gustan las críticas, está acostumbrado a las florecitas.
1: Sí, a las florecitas para el señor Alfonso Sánchez García. Y que bueno, cerramos, tenemos información en materia cultural y también de la COEPRIS, señor.
20: Así es, lo que tiene que ver que hay tres municipios, Roberto, que están en números rojos o vinculados en números rojos porque se niegan a que sus pozos sean clorados por la Comisión Estatal para la Protección contra Riesgos Sanitarios, sean clorados pozos de agua. Hablamos de Capulapan y Contla y Tequesquitla, Roberto. Es lamentable porque haz de cuenta que esos pozos hay comités comunitarios. Es como ustedes comunitarios ven como un peligro a la salud o por cuestiones ancestrales o tradicionales el que se lleve este proceso, y por esa situación la COPRIS sigue insistiendo en que se tiene que actuar porque puede haber riesgos a la salud. Escuchamos lo que dijo el titular de la COPRIS, el titular Razo Montiel, sobre todo.
1: Adelante,
5: por favor. Esa es la calidad del agua y que utilizan o que consumen los ciudadanos, y recordarles que desde la COEPRIS contribuimos mediante la vigilancia sanitaria, el monitoreo y la prevención de riesgos.
1: Ahí está, y cerramos en cuestión de cultura, Emilio Kay.
20: Así es, Roberto, ayer se puso en marcha el Festival Internacional Títere, edición 41, y se le entregó el premio muy merecido a este señor, que el próximo 17 de diciembre, Roberto, va a cumplir un centenario, don José Hernández Castillo, 99 años el señor. Ayer que lo vi, la verdad, mi respeto y mi admiración, se echó 7 minutos de discurso y pura atención hacia él. Ayer recibió esta presea, Rosette Terán, que va a presentar Internacional Títere, y que bueno, marca esta diferencia, porque él fue el que promovió la creación del Museo Nacional de Títere allá en Huamantla, y estaba considerado el cronista emérito de ese municipio, Roberto.
1: Es correcto, don José Hernández Castillo, mejor conocido como Cheche, que tiene este reconocimiento importante. Vamos a escuchar.
9: La escala, la tierra de los títeres, la tierra de los tonos, la tierra de la cultura. Bienvenido. Es un honor, además de saludar a la señora gobernadora, quisiera saludar también a través de este micrófono a la licenciada Beatriz Paredes Rangel. Ella nos apoyó como testigo, Alejandro Jara, que está aquí.
1: Bueno, ahí está, ya despedimos a mi compañero Emilio Magdaleno. Recuérdense que tenemos ya a unos instantes el asunto de lo que tiene que ver con el radar. Buenos días, Robert, por favor, solo para comentar que la Policía Municipal de San Felipe Teotlalcingo no hace su chamba. Nos comentan varias irregularidades, vamos a verificar qué es lo que ocurre. Nos comentan, buenos días, ¿cómo puedo unirme al canal de WhatsApp de noticias? Mi buen Rodo, tenemos por ahí la captura de pantalla, el código QR, que usted nada más le saca una fotito y automáticamente se une a todas nuestras transmisiones. Muchas gracias a los reportes de la red. Robert Cetina, por favor, es lo que nos comentan. A 74 días de cumplir 100 años. Ahí está la felicitación para don Cheche. Efectivamente, casi 100 años.
10: Wow.
1: Y el generador, el impulsor de lo que tiene que ver con el Museo del Títere, es lo que nos están informando nuestros amigos del auditorio. Muchas gracias por lo que usted nos está escribiendo. Y también le vamos a comentar con mi compañera Rocío Sandoval. Sigue ya presente y se pretende ya pues establecer claramente este Tucón, todos unidos contra Juan Manuel Alonso, encabezado por Norma Layón, Dulce. ¿Es Dulce qué?
10: Reyes.
1: Dulce Reyes, aquí la del instituto, que por cierto nos informa, vamos a verificar, que Dulce Reyes tuvo una reunión en corto con el señor dueño de Santa Julia, Noé Peñalosa Hernández, de Movimiento Ciudadano, que no sabemos qué onda con esta mezcla extraña, y que además, por supuesto, también sale a relucir otros nombres que estamos aquí pendientes. Nos vamos así, Espinosa.
10: Nos vamos al radar.

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2: ISTEP renueva sus camas hospitalarias en Puebla. Buenos días, soy Jesús Lemus y esta es la información más importante de la última hora. Le quiero comentar que el Hospital de Especialidades del ISTEP renovó por primera vez sus camas hospitalarias desde la construcción del inmueble, con la entrega de 215 nuevas unidades. Luis Antonio Godina, director general de la institución, destacó que esta renovación busca mejorar las condiciones de atención y servicio. En otros temas, le quiero informar que el CEDIF entregó desayunos calientes a 2038 alumnas y alumnos de preescolar, primaria y secundaria de Tepeyahualco y sus comunidades durante la jornada por amor a las familias. La actividad fue encabezada por el director general de este organismo, Carlos Ochoa Rodríguez.
3: Que sepan que este gobierno trabaja para estar siempre con ustedes con prioridad. Es un gobierno que piensa que la obra más importante no es una construcción faraónica. La obra más importante para el gobierno del estado es la gente, es atender las causas, atender las necesidades y
2: En los temas nacionales le quiero platicar que el huracán Rachel se degrada a categoría 1, sin embargo mantiene alerta en el Pacífico mexicano. En los temas internacionales le quiero dar a conocer que el presidente español Pedro Sánchez convocó elecciones presidenciales anticipadas para el próximo 29 de noviembre. A través de la cuenta de X, @la red 5 radio, le detallamos que se confirma la lesión hacia una pasajera que presuntamente cayó de una unidad R-17. Con base en los testigos, se trataría de una herida grave y los hechos se vivieron en el camino a la Resurrección entre 106A Oriente y 106B Oriente. La temperatura ambiente en este momento de Puebla capital es de 17 grados centígrados. Hasta aquí la información más importante generada en la última hora. Lo invitamos a seguir con las noticias de Puebla, México y el mundo en la recta final de Buenos Días, el noticiario de la gente. En la consola digital, Duval Rubio. En los micrófonos del radar le informó Jesús Lemus. Muy buenos días.
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0: de la mañana con 13 minutos. Muy buenos días, estamos ya de regreso acompañándolos a través de la Primera NFM. Soy Jessy Valera, pero acá nos quedamos hasta las 10 de la mañanita. Así que estamos dando inicio a las Max Consentidas. Y tenemos ya mensajitos.
1: ¿Qué tal, Max?
0: Buenos días.
1: Le pueden mandar un saludo para mi familia, para Vane, para Edwin, Nelly, Josuit, de parte de su papá Francisco. Y el sonido son Pachuco.
0: Le mandamos saludito, que tengan excelente inicio de semanita. Hola, hola,
2: sí, sí,
0: buenos,
2: buenos
0: días.
2: De aquí de San Andrés, Coamilpa, donde Stereo Max está rezando con Jessy. Unos saludos para ti, para todo tu auditorio, para todos que andan escuchando el 98.1, donde Stereo Max está rezando con Jessy.
0: Gracias,
2: a ver si me
0: gracias.
2: Puedes complacer con una canción, una de la puesta. Los dos fuimos culpables.
0: Okay,
2: gracias, Jessy. Bonito inicio de semana. Saludos de parte del Crucito y a ver si me puedes mandarme un besito.
0: Claro que sí, te mando tu besito fugaz. Cuídeseme mucho, excelente inicio de semana.
3: Muy
0: hola, hola,
3: buenos días.
0: Buenos días.
3: Mi mejor amiga Jessy Valera, me pones una canción de Corazón Serrano, Vida Ya No Es Vida.
0: Bien.
3: Atentamente, tu mejor amigo Paquito y besito fugaz y Stereo Max arrasando. Feliz lunes y feliz inicio de semana.
0: Muchas gracias. Igualmente, feliz inicio de semanita. Le mandamos su besito fugaz.

0: Ahí estamos de este lado, vámonos con mensaje. Hola, hola.
1: Hola, Jessy, muy buenos días. Días. Si me puedes complacer con una canción de Grupo G, La Sombra de Tu Amor. Te escuchamos aquí en Santa María de Texmelucan y que tengas un excelente día. Gracias, Jessy. A ver si nos puedes mandar un besito fugaz.
0: Claro que sí, les mando su besito. Y estamos dando inicio con las Max consentidas. Y tu programas en esta hora. Tenemos de este lado mensajitos. Buenos días, dice aquí. Mándame saludito para Giovanni Morales de la Ruta 26 de parte de su suegro Antonio Suárez. El Mediometro dice que se siente muy contento de ser su suegro. Y manda un besito fugaz. Les mandamos su besito.
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0: mañana con 32 minutos. Vámonos de este lado, tenemos más mensajitos. Hola, Jessy, hola, buenos días. Buenos días.
1: Para Planificadora Ramírez, para José, para César, para Leo.
0: Sí.
1: ¿Nos pudieras complacer con la canción de Ya Vete de Grupo Caros, por favor?
0: Va que va.
1: Gracias, Jessy, te queremos mucho, te mandamos un fuerte abrazo.
0: Gracias, chicos, les mandamos su besito fugaz. Que tengan excelente inicio de semanita.
2: Buenos hola, días, hola. Buenos días. Me podrías complacer. Tú llegaste cuando menos te esperaba de los Juniors, de favorcito.
0: Va que va, claro que sí.
2: Aquí te escuchamos en Huejotzingo, Puebla. Solo saluditos para ti, hermosa Jessy. Feliz inicio de semana. Gracias.
0: Muchísimas gracias, igualmente, excelente inicio de semanita y mil bendiciones. Hola, hola,
3: hola Jessy,
0: buenos días.
3: Quiero que me complazcas con una canción, con la canción de la banda MS, La Casita, para la señora Catalina Hernández Raimundo y para su esposo Benjamín, que nos escuchan en San Lucas el Grande. Gracias, Jessy, que saludos.
0: Muchas gracias, saluditos.

nuestras vías de comunicación. Nos vamos ya con los horóscopos. Se los comparto para el día de hoy. Aries, hoy no corras. Una buena oportunidad llega cuando sabes esperar. Tauro, un cambio sencillo puede mejorar mucho tu día, así que atrévete a hacerlo. Géminis, una conversación pendiente podría darte la respuesta que buscabas. Cáncer, alguien conocerá tu esfuerzo, recibe el cariño sin restarle importancia. Leo, hoy tu seguridad será tu mejor carta, así que confía en lo que sabes hacer. Virgo, no quieras tener todo bajo control, deja espacio para una agradable sorpresa. Libra, una decisión que has estado posponiendo comienza a aclararse. Escorpio, aléjate de los dramas y enfócate en lo que realmente te suma. Sagitario, algo diferente puede romper la rutina y devolverte el buen ánimo. Capricornio, paso a paso, porque también se llega lejos, ¿eh? Sigue avanzando sin desesperarte. Acuario, una idea que parecía pequeña puede convertirse en algo importante. Y Piscis, escucha tu intuición, porque no debes ignorar lo que la realidad te está mostrando. Vámonos con más música. Estas son las Max consentidas a través de la primera NFM. Ellos son Caros y el tema se titula Ya vete.

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4: 9 de la mañana con 48 minutitos. Días, hola, hola, Gigi, buenos días.
5: Aquí escuchándote desde Santa Anita, Chautempan. Te saluda tu amigo Fer. A ver si me puedes poner una canción de Juan Gabriel. Por favor, Lizzy, la de Abrázame muy fuerte. No sé que sí entra en la programación en este horario. Por favor, Jessy, escuchándote desde Santana, Chautempan.
4: Órale, muchas gracias.
5: Estamos arrasando con Stereo Max.
4: Gracias, excelente inicio de semanita. Buenos días.
6: ¿Puedes poner la canción de Los Cortés, por favor? Una canción para una decepción de amor. Te escuchamos aquí en San Martín Texmelucan. Muchas gracias.
4: Les mandamos saluditos. Mando un saludo para Oscar, Ian, Geraldine, Mayrel, Iker, Matías, Uriel, Axel, David, Gael y Lía Zoe. Buenos días, Jessy. Saludito para Don Alex, aquí en Texcacoac, con una canción de Los Maquilis. Dice para Alex Zamora. Porfa, manda saludito para el amor de mi vida, Araceli Mendoza Cuapio, y también para su niña Ángela, de parte de Miguel. Ya te escuchamos en San Francisco de Tlanocan.
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4: Dice este lado, buen día, manda un saludito para la ruta Univán, Puebla, Tlaxcala, Mercado Hidalgo. Dice para Poncho, el niño Moy, Gárgola, para Moy Checador, para la negra. Dice, y ponme la canción del microbusero, dice el grupo Los de Aquino, por favor. Saluditos, Jessy. Para Antonio Suárez, alias El Rorro, para Leonardo Reyes, de parte de Jesús Adrián, y que son un gran equipo, y sin este equipo no saldríamos adelante, gracias a ellos. Y un besito fugaz, Jessy, bonito día, que tengan excelente inicio de semana. Jessy manda saludito para la familia Limón atlixqueño, especialmente para mi papá Rogelio Limón. Le mandamos saluditos. Estamos finalizando las Max consentidas a través de la primera NFM. Soy Jessy Valera. Regreso al ratito en punto de las 4 de la tarde. Se quedan con muy buena música, así que no le muevas, no le cambies al 98.1. Les dejo un gran abrazo, mil bendiciones. Gracias, bye bye. Excelente lunes y feliz inicio de semanita.
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2: Puebla no tiene focos rojos para el proceso federal 2026-2027. Buenos días, soy Jesús Lemus y esta es la información más importante de la última hora. Le quiero comentar que en Puebla no hay focos rojos para la organización del proceso federal y que derivará en la renovación de 16 diputaciones en el territorio poblano. Esto lo señaló la presidenta de la Junta Local del INE, Claudia Rodríguez Sánchez.
3: Sin embargo, sí hay algunas situaciones que se pueden presentar que incidan en nuestros trabajos de campo. Y en ese sentido es cuando nos acercamos a las autoridades de seguridad para que nos brinden el apoyo necesario. Por el momento no tenemos focos rojos en ningún municipio, en ninguna sección electoral de la entidad.
2: Pero si bien dice que hay algunos escenarios que se podrían presentar y pedir el apoyo de la autoridad, ¿cuáles serían esos casos en donde podrían pedir el apoyo de la autoridad?
3: Pues es que, la autoridad siempre nos apoya, independientemente de que haya algunas situaciones en materia de seguridad, pero siempre nos apoya, por ejemplo, en el traslado de boletas electorales, en el resguardo de boletas.
2: Por otra parte, le quiero informar que Morena Puebla desmintió la supuesta renuncia de Olga Lucía Romero García Crespo. El Instituto Político señaló que continúa al frente del Comité Ejecutivo Estatal y que no hay, hasta el momento, ninguna renuncia ni relevo formal al frente de esta presidencia. En los temas nacionales, le quiero platicar que Hidalgo activa semáforo rojo por lluvias intensas y deslaves. 15 municipios estarían registrando afectaciones. En los temas internacionales, le quiero dar a conocer que avión militar se estrella con 32 personas a bordo en Nigeria. Realizaba una misión rutinaria de Benín a Lagos. A través de la cuenta de X, arroba la red 5 Radio, le detallamos que la ocupación hotelera en Puebla alcanzó el 56% en julio de 2026, el nivel mensual más alto del periodo 2023-2026. Esto fue analizado por la agrupación Pulso Puebla. La temperatura ambiente en este momento de Puebla capital es de 18 grados centígrados. Hasta aquí la información más importante generada en la última hora. Lo invitamos a seguir con las noticias de Puebla, México y el mundo a través de Red Ciudadana por el 1120 de amplitud modulada y también en las cuentas oficiales de 5 Radio Comunicación Efectiva. En la consola digital Duval Rubio, en los micrófonos del radar, le informó Jesús Lemus. Muy buenos días y buen provecho.
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Familia, ¿cómo están? Muy buenos días. 10 de la mañana con 20 minutos. Este lunes, ya 5 de octubre del 2026. En la semana número 41, día número 278. Y nos restan 87 días para que culmine este año 2026. ¿Cómo lo va usted? Qué gusto acompañarle en este excelente inicio de semana. Oigan, muchas felicidades a todos los cumpleaños del día de hoy, a todos aquellos que estén celebrando algo en especial, o de igual manera según su santo oral.

0: Oigan, hoy celebramos a San Plácido. Muchas felicidades a todos aquellos que estén cumpliendo un año más de vida, un aniversario, etcétera, etcétera, etcétera, etcétera. Los invitamos a que se reporten con nosotros en el WhatsApp de cabina. 22 25 23 58 14. 22 25 23 58 14. A través de todas las redes sociales, Facebook Stereo Max, Instagram, TikTok, arroba Stereo Max 98.1. Las redes sociales de un servidor, Kike Martínez, La Tortuga en el Face, Insta y TikTok, arroba La Tortuga Martínez. ¿Va que va? Estamos arrancando e iniciando el show de La Tortuga.
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0: Sí, señor. 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
0: Oh yeah.
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0: Y bonito día, ¿cómo estás? Good morning, everybody, buenos días.
1: Hola, amigo Quique Martínez, unos saludos para la panadería Fénix. Unos saludos para el Gau, el maestro Vieney, el maestro Julio, el maestro Toñín de Santa Arta, Tlahuán, Puebla. Okay. La panadería Fénix.
0: Órale.
1: De parte de su patrón, Julio Salas Morales.
0: Ah.
1: Ya que se apure, porque ya voy a ir a ver cómo van trabajando.
0: Eso es todo, saludos.
2: Muy buenos días, Quique Martínez. Donde Caerio Más está rozando con Quique Martínez. Unos saludos de parte del Crucito.
0: Ándale, mi
2: y aquí
0: Crucito.
2: De San Andrés, Coamilpa, donde Caerio Más está rozando con Quique Martínez. Quiero mandar unos saludos al barrio del Tepeyac y el barrio de San Isidro y aquí de San Andrés, Coamilpa, donde están escuchando el 98.1. Saludos de parte del Crucito.
0: ¡Ándale, mi Crucito! ¡Bonito día!
3: El único lugar donde tengo sexo...
0: ¿Cómo?
3: ¿Eh? Es en mi acta de nacimiento.
4: Tortuguita, Tortuguita, buenos días.
5: Aquí.
4: Bueno, saludos para el árabe, para el milaneso.
6: ¡Que arrancamos!
4: Palpica, de parte del chivo que estamos escuchando aquí en Chautempan.
0: ¡Ánimo! ¡Ánimo,
4: señores! ¿Nos puedes poner la canción del Me Estoy Portando Mal del Quintana, Tortuguita, por favor? Buena mañana. Feliz inicio de semana.
0: ¡Me estoy portando mal!
7: Hola, hola, Kike. Buenos días.
0: Buenos días.
7: Good morning. Soy aquí para ti, para mi mamá, para Rodo, para tu mami. Un camisa para la agencia. Para Carlos, acá las amigas que me falten. Para que se muera igual. Órale. Saludos, mi Kike. Excelente y maravilloso lunes.
0: ¡Maravilloso lunes!
8: Tortuga, tortuga, ya llegó, hermano, un saludo para toda la gente
0: despierta.
8: De San Luis, que me llegan a tibitas cruzadas, que pueden mantener largo. Y yo digo, tortuga, que ya ponte las calaveras, salen de su tumba, por favor, tortuga.
0: Salen de su tumba, chupas. Está desvelado, mi hermano, yo creo, de tanto molaxo.
9: Tortuguita, tortuguita, manda saluditos para la bandita de San Rafa. Ahí parece Tlaloc, ese chuchín. Mándale un ando contento a mi patrón, el ratón, de parte del Pibi.
0: Ándale, mi Pibi. Pibi.
10: Buenos días, Tortuga. Ya llega, me fue mandando un saludo para ti, para Gary, para Michael, para Puma, para Jessy, para Diana, para Familia Salazar, para Chinochiteta, Roberto Cetina y Ceci, para tu hermano Rodo, para Audiencia, para Hugo, para Inchazamor y Sonia. Y a razón con mi amiga de Tortuga Martínez, gracias a Dios.
0: Órale, pues, mi Giovanni, cuídate mucho. Gracias por reportarte con nosotros en esta mañanuca.
11: Tortuguita, Tortuguita, buenos días, carnalito. Un favorzote, un saludo para la señora Irene Vázquez Cedeño, de aquí de Huajotzingo,
0: eso,
11: de Los Encinos. Ahorita está haciendo el desayuno a la señora. Mándale un saludote y una está contenta, por favor.
0: Ando
11: gracias,
0: contento.
11: Carnalito, muy amable.
0: Bonito día.
12: Tortuguita, Tortuguita, saluditos. El famoso Puyuki y el famoso Bocho.
0: ¡Ah, Bocho!
12: Aparte de viene, viene, ya estamos pintando casas.
0: ¡Eh! ¡Ah! ¡Rótulos!
13: Un saludito para mi novia Lucía Corona Malseca, que trabaja en los baños San Martín. Juntamente su panadero. Gracias.
0: Eso.
14: Ya llegamos, Tortuguita. Saluditos para Panificadora Ramírez, para José, para César, para Leo, para el repartidor, el Capibara,
0: el
14: para
0: Capibara.
14: Arrasando, para el Pancho, arrasando con la tortuga. ¿Les puedes mandar o no sirves para nada, por favor? Gracias.
0: Eso, venga.
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0: Épale.
16: Ya llegamos, Tortuguita. Acá reportándose tu amigo David de Azteca, Tlaxcala.
0: Ándale, David.
16: Saludando a toda la gente linda, trabajadora y bella que
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16: Saludos, Tortuguita, desde acá de Azteca, Tlaxcala. De tu amigo David. Ya llegamos.
0: Ya llegamos.
16: Saca los gualac. Ya está el airecito de todos santos.
0: Ya, oye, ahora sí ya se siente el airecito, ¿cómo no?
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0: ¿Quién?
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0: Es correcto.
17: Tortuguita, Tortuguita, pueden mandar unos saluditos para mis hijos. Johnny, Eri, Lupita, Yaneli, mi esposa Columba García, Elia, Costa. Estamos escuchando en San Miguel Xochitecatitla, 100% Tortuguita.
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18: Buen día, Tortuga, buen día. Acá escuchando tu programa, manejando, trabajando. Saludos del despacho jurídico AH. ¿Nos podrías poner algo del gran Alex Piroxa y su gente nueva. Eso. Saludos de parte del charrito del carro alegórico.
0: ¡Épale, mi brother! Le mandamos un fuerte abrazo, ¿cómo no? Ahorita mandamos algo de la gente nueva que, por cierto, viene por aquí. Ahorita la mandamos, ¿cómo no? Con mucho gusto, honor y placer. ¡Échale, Watts! Vámonos con uno más. Y regresamos porque tenemos hoy un programa, ¿no, no?
19: Tortuga, tortuguita, tortugation. Mándales un chiflido de... A todos aquellos que te mandan una lista como de 20, 30 personas para que los salude. Oye, nomás que digan un saludo para toda la banda ya, Tortuga, Tortugation.
0: Sí, ¿quién? Santo y seña, ¿quieren darnos? Vámonos, damas y caballeros, arrancamos e iniciamos el show internacional de la Tortugation.
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0: La rola se llama Tatú.
15: Tatú. El más imparable.
0: ¿Sí, señor?
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0: Muy bien. Hasta en punto de la una de la tarde me quedo con ustedes. Arrancamos con toda la actitud en esta semana.

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13: 10 de la mañana con 35 minutos. Saludos para mi brother, Josafat. ¿Cómo estás, hermano? Gusto en saludarte. Gracias por estar escuchando el show de la tortuga. ¡Ánimo, brother!
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0: buenos días, jóvenes ilustres. Vamos a iniciar. Gracias por estar con nosotros en esta excelente mañana. Vamos a iniciar con las preguntas. Gracias.
1: Chintete. Dime, por favor, ¿por qué mi patrona no deja de tomar coca?
0: ¿Por qué?
1: No sé qué le pasa.
0: Ya es una adicta, pero deja. Deja que pase algo con el cuerpo. Digo, con ese puerco y vas a ver cómo. ¿Cómo se va a acordar de ti?
2: Hola, buenos días, chinito, dos bolitas. Y a ver, dime si ahora sí mis Chivas le van a ganar al Atlas el sábado, chinito.
0: ¡Por supuesto! ¡Las Chivas van a ganar este sábado! ¡Dicho y hecho!
3: ¿Qué onda, chinito? Frótate bien tus bolitas y dinos si el César o el José, ¿quién de los dos va a sacar la coca aquí en Panificadora Ramírez? Por favor, porque ya tenemos sed, ya andamos secos.
0: La va a sacar el alazando.
4: Chinito, chintate. ¿Tú crees que mi pareja, o cómo se le quitara lo rencoroso?
0: ¿Lo rencoroso?
4: Y sóbate bien sus bolitas y le dices, por favor.
0: ¿Cómo se quita lo rencoroso? Muy buena pregunta. Pues dependiendo. Vamos a ver. Porque eso es algo feo. El rencor siempre es malo, mata el alma y la envenena. Es más, no puede vivir uno tranquilo. Pues solamente sabe que yo creo que tú debes de ponerle unos límites. ¿Sale? Aguas, porque eso es, puede ser malo. Y evita que se esté alimentando la discusión en su cabeza. Incluso, aguas, ve con quién se lo dea. Ten cuidado porque te lo están sonsacando. Y puede ser esa persona que tú crees que es tu amiga.
2: Chinito, una pregunta. ¿No sabes si le vamos a pegar a nuestra cuota hoy del día?
0: ¡Claro!
2: Es que se ve complicado el clima.
0: No.
2: Tú compras bolitas, a ver, dinos, por favor.
0: Milena, o algo que yo les traigo, un amuleto en esos momentos, vaya usted por ajo. ¡Ajo! ¡Ajo! ¡Cuélguelo, por favor, donde usted crea que le vaya a funcionar! Si ya no funciona el volante, si ya no funciona el pasaje, si ya no funciona esa cosa, cuélgueselo donde ya no funcione, Babel. ¿Cómo va a solucionar todos sus detalles? El ajo tiene que estar 100% fresco.
5: Tengo que pedir las músicas y dime si mi mamá estará de buenas hoy y hará de comer. Que no estará gritando siempre.
0: Sí va a estar de buenas, tranquilo, relájese. Sí va a estar de buenas y te va a dar de comer.
6: Buenos días, chinito, chintete, brótate bien tus bolas. ¿Cree que los trabajadores regresen a trabajar o ya no? Ya no van a regresar.
0: Yo creo
6: brótate
0: que sí.
6: Bien tus bolas.
0: Yo creo que sí, pero nomás van a asomarse de chismosos. Pero tenles cuidado porque pueden regresar con una maña fea. Última pregunta, nos vamos, gracias.
7: Chinito, ¿crees que tus bolas le quiten lo empachado al Chorejas?
0: ¡Claro!
7: ¿Por comer tanto mole?
0: De tanto mole que no convidó. Ese Chorejas, le vamos a conseguir un mango de hacha. Soy el Chinito Chintete y nos saludamos en la próxima ocasión. Que tenga usted un maravilloso día. Y se quedan con el show de la tortuga. Adiós. Bye bye.
8: Las bolas del Chinito. ¿Sí?

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2: Son ya las 11 de la mañana, tiempo de Radar Informativo. ¿Qué tal? Muy buenos días, mi nombre es Azul Hernández y a continuación le presento la información más importante generada hasta este momento. Entérate, Puebla registró nuevamente uno de los precios más altos de combustibles. Una estación BP ubicada en la autopista Puebla-Catzingo, en Amozoc, reportó el diésel más caro del país esta semana. Así lo dio a conocer Iván Escalante, titular de Profeco. En más información, la Fundación Mary Street Jenkins donará al gobierno de Puebla un predio de 7.000 metros cuadrados en la zona de Xonaca para la construcción del cablebús. Así lo dio a conocer Roberto Jenkins, integrante del patronato. El bosque urbano del Sench tendrá adecuaciones tras la construcción de una de las torres del sistema de transporte por cable. Así lo informó José Luis García Parra, coordinador de gabinete del gobierno de Puebla. Esta mañana el Popocatépetl amaneció activo. En caso de emisión de ceniza, podría dirigirse hacia el norte y suroeste con posible afectación en zonas de Puebla, Morelos, Estado de México, Ciudad de México, Tlaxcala e Hidalgo. A partir del 10 de octubre estará disponible un micrositio para consultar avances, montos, estudios e implementaciones del proyecto de transporte por cable en Puebla. Así lo dio a conocer el coordinador de gabinete estatal, José Luis García Parra. En información a nivel internacional, Pedro Sánchez anunció la disolución de las Cortes Generales y elecciones generales anticipadas para el 29 de noviembre en España, luego de que el Congreso rechazara dos decretos del gobierno relacionados con medidas para atender las crisis de vivienda. Además, un incendio forestal en el acceso principal a Machu Picchu, en la región de Cusco, Perú, dejó al menos una persona fallecida y dos heridas. El siniestro se registró del 2 al 4 de octubre y fue controlado por bomberos, ejército y policía. De acuerdo con autoridades locales, el fuego habría iniciado por la quema de maleza realizada por agricultores que se salió de control. El clima en esta mañana es de 21 grados centígrados. Se encuentra mayormente nublado. Se espera una máxima de 23 y una mínima de 13. 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En la consola digital Dual Rubio, Azul Hernández le desea una excelente mañana.
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11: 11 de la mañana con 8 minutos. Hoy les dejé una bonita frase en mi página, Quique Martínez la tortuga. Chéquela nada más. Amanecí muy positivo, véalo.

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1: Ok, mis amigos, son exactamente ya las 11 con 18 minutos. 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
10: 11:21. Aquí está el grupo jalado, se llama Buzón del Amor. Lo más nuevo de Oscar Bacano.
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0: Damas y caballeros, continuamos. El show de la tortuga en Stereo Max. Arrasando. A ver, todos tenemos una rola que nos hace decir: ¡súbele! Esa es la buena. Esa que cantas a todo pulmón y que puedes escuchar mil veces sin cansarte. Pero hoy queremos conocer la tuya. Llegó el momento de sacar tus mejores canciones en... ¿Cuál es la rola más perrona?
17: ¿Cuál es la rola más perrona, damas y caballeros? 11 de la mañana con 35 minutos en el show internacional de La Tortuga Martínez en este lunes 5 de octubre. A ver, la propuesta musical de un servidor va a ser la de Julián Álvarez, la de Todo lo Tienes. Lo tienes todo.
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17: Ahora tú dime, ¿tienes una rola más perrona que esta? Márcame en estos momentos 484-2849 o en el 2225-2358-14. Bueno, bueno, ¿tienes una rola más perrona que la mía?
19: Ah, claro que sí.
17: A ver, ¿cuál va a ser?
19: La de Invasores de Nueva León, que nadie sepa.
17: Que nadie sepa de los Invasores de Nuevo León. ¿Saludos para quién?
19: Para todos los panaderos. Ajá, ¿de en dónde? Especial los de Chococrem.
17: ¿Los del Chococrem?
19: ¡Chococrem!
17: ¡Ah, Chococrem! Que nadie sepa de los Cardenales de Nuevo León. Pues vamos a ver qué dice el público, ¿sale?
19: Va que va.
17: Órale pues, te mando un fuerte abrazo, cuídateme mucho. Adiós, que nadie sepa. ¿Tienes una rola más perrona que esta? Márcame. Bueno, ¿tienes una rola más perrona que esa?
11: claro.
17: A ver, ¿cuál va a ser?
11: Entre cobijas de Exterminador.
17: Entre cobijas, saludos para quién.
11: Para Ramírez.
17: Órale, pues, gracias, vamos a ver qué dice el público, ¿te late?
11: Gracias.
17: Adiós, vámonos. Suena Exterminador. ¿Tienes una rola más perrona que la de Entre Cobijas de Exterminador? Marca ya.
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17: ¿Tienes una rola más perrona que esta, sí o no? A ver, ¿cuál es?
20: La del Precio de la Soledad, de Alfredo Olivas.
17: ¿El quién, perdón? ¿El Precio de la Soledad?
20: Ajá.
17: ¿De quién?
20: Alfredo Olivas.
17: Alfredo Olivas, va. ¿Saludos para quién?
20: No, para nadie.
17: Para nadie, va. Pues vamos a ver qué dice el público, si hay una rola más perrona, ¿va?
20: Va.
17: Adiós. Ya. La acaban de cambiar y ahora suena El Precio de la Soledad.

0: ¿Tienes una rola más perrona que esta? ¿Sí o no? ¿Tienes una rola más perrona?
1: Entre cobijas.
0: Entre cobijas, perfecto. 1-0. Bueno, dice que dejemos la de entre cobijas. Bueno, ¿tienes una rola más perrona que esta? Híjole, nos colgaron. Ni Pepe. Tenemos un voto entre cobijas. Vamos a ver. Bueno. A ver, sí, bueno.
1: Bueno.
0: Bueno, sí. ¿Tienes una rola más perrona que esta?
1: Claro que sí.
0: A ver, ¿cuál es?
1: Bruno de México, Te Ves Fatal.
0: Te Ves Fatal. Uy, buenísima. ¿Salud para quién? ¿Para nadie o quién?
1: Para todas las seis y las tres niñas que no nos pueden valorar.
0: Uy, sí, ¿verdad? Son malas como la carne de puerco, ¿eh? Órale, pues, cuídate mucho. ¿Tienes una rola más perrona que esta?

0: Bueno, bueno, ¿tienes una rola más perrona que esta?
1: Pues claro que sí.
0: ¿Cuál?
1: La de En la misma cama de liberación.
0: En la misma cama de liberación, sale pues. Vamos a ver qué dice el público, ¿te parece?
1: Arre pues.
0: Arre pues. ¡Ay, ay, ay! Ahora suena En la misma cama. Liberación. ¿Tienes una rola más perrona que esta? Bueno, bueno.
2: Bueno.
0: ¿Sí? ¿Tienes una rola más perrona que esta?
2: No.
0: ¿Cuál dejamos?
2: Que nadie sepa.
0: Que nadie sepa. Órale pues, gracias. Uno, que nadie sepa. Bueno, bueno. ¿Tienes una rola más perrona?
1: ¿Puedes poner la de Entre Cobijas?
0: ¿Entre Cobijas de Liberación?
1: No, Entre Cobijas del Exterminador, la que habían dicho.
0: A la que habían dicho. Órale pues, llevamos 2 votos Entre Cobijas, perfecto. Vamos a ver qué dice el público. A la tercera, se queda, ¿eh? Bueno, bueno.
3: Bueno, bueno.
0: ¿Tienes una rola más perrona que esta?
3: Sí, Por Esa Yegua de Liberación.
0: Por Esa Yegua de Liberación. Vamos a ver qué dice el público, ¿te parece?
3: Perfecto.
0: Adiós, vámonos Por Esa Yegua de Liberación. Ahí está el saludo para el Baby Mix. Vámonos, a ver, Esa Yegua, Esa Yegua. A ver, ¿dónde está la yegua? Te quedó grande la yegua, no. Por Esa Yegua de Liberación. Hasta me la cambiaron, va, ahí va. Por Esa Yegua de Liberación, ¿tienes una rola más perrona que esta, sí o no? Bueno, bueno, ¿tienes una rola más perrona?
4: Sí.
0: ¿Cuál?
4: La de Julián Álvarez, Rey Sin Reina.
0: Rey Sin Reina. Sí. Órale pues, vamos a ver qué dice el público, ¿te parece?
4: Dale.
0: Órale pues, ahora suena Julián Álvarez, Rey Sin Reina. ¿Tú ya la habías escuchado, sí o no? Suéltale.
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0: ¿Tienes una rola más perrona que esta, sí o no?
1: Sí.
0: ¿Cuál?
1: La de Para quitarle las ganas de la Tracalosa.
0: ¿La de la Tracalosa? ¿Cuál, perdón?
1: Para quitarle las ganas.
0: Ah, ¿En la qué? ¿En la cama de quién?
1: De la Tracalosa.
0: ¿En la cama o cómo se llama?
1: Para quitarle las ganas
0: de la Tracalosa. Para quitarle las ganas. Va, vamos a ver qué dice el público, ¿sale? Vámonos, para quitarle las ganas de la Tracalosa de Monterrey. Vamos a ver qué dice el público, porque ya esto se está prolongando. Y la neta, pues están pasando un montón de rolas, pero no se deciden. Bueno, ¿sí?
2: Bueno.
0: Sí, ¿qué hacemos?
2: ¿Me puedes poner la de El Sillón de Alfredo Olivas?
0: El Sillón de Alfredo Olivas, perfecto, te la mando entonces, ¿sale?
2: Gracias.
0: Órale pues, El Sillón de Alfredo Olivas, dicen por acá. El Sillón de Alfredo Olivas, bueno, ¿cuál?
3: Bueno, Tortuguita.
0: ¿Para ti cuál es la rola más perrona?
3: Por esta yegua, por esa... Liberación.
0: Perfecto, vamos a ver qué dice el público. Lleva un voto por esa yegua de Liberación.
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0: Bueno, ¿sí? Sí, bueno, ¿por cuál va a ser la rola más perrona?
5: La de Que Nadie Sepa.
0: Que Nadie Sepa, ya lleva 3 votos, señores. Pues le mandamos un fuerte abrazo a usted. ¿Cómo se llama?
5: Efraín, estamos escuchando de aquí de la unidad Chicotenca en Las Ánimas.
0: Eso es todo, le mando un fuerte abrazo y cuídeseme mucho, ¿va?
5: Igual.
0: Adiós. Vámonos, familia. Esa rola se llama Que Nadie Sepa, Los Cardenales de Nuevo León. Ay, ay, ay. A Don Chayo. Súbele porque esa es la rola más perrona el día de hoy.
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1: Con 51 minutos, saludos para todos los seguidores del show de la tortuga en Insta y Facebook.

Hoy presentamos El Águila y el Halcón. Cuenta una leyenda de los indios que una vez llegaron hasta la tienda del viejo brujo. Tomados de la mano, Toro Bravo, el guerrero, y Nube Alta, la hija del cacique. Nos amamos, empezó el joven, y nos vamos a casar, dijo ella. Queremos un hechizo, un conjuro, algo que nos garantice que vamos a estar juntos por siempre, dijeron los jóvenes ansiosos. Hay algo que puedo hacer por vosotros, pero es una tarea muy difícil y sacrificada, dijo el brujo tras una larga pausa. No importa, dijeron los dos. Entonces dijo el brujo, Nube Alta, sin más armas que una red y tus manos, subirás al monte y cazarás al halcón más vigoroso. Tráemelo vivo al tercer día de luna llena. Y tú, Toro Bravo, tú debes traer de la montaña más alta al más valiente de las águilas y traerla viva sin ninguna herida. Los jóvenes asintieron en silencio y después de mirarse con ternura, partieron. El día establecido por los brujos, los jóvenes llegaron a su tienda con dos grandes bolsas de tela que contenían las aves solicitadas. El viejo les pidió que con mucho cuidado las sacaran de la bolsa. Eran sin duda unas aves hermosísimas en su especie. Ahora dijo el brujo, ata entre sí a las aves por las patas con estas tiras de cuero. Después suéltalas y que intenten volar. El águila y el halcón intentaron levantarse el vuelo, pero solo consiguieron revolcarse en el suelo. Irritadas por su incapacidad, las aves arremetieron a picotazos entre sí. Este es el conjuro, jamás olviden lo que has visto el día de hoy. Vosotros sois como el águila y el halcón. Si ustedes se atan uno al otro, aunque sea por amor, vivirán arrastrándose y tarde o temprano se harán daño uno al otro. Si quieres que su amor perdure, bondad juntos, pero jamás atados. Y esta reflexión tiene mucho que ver hoy en día con muchas parejas.

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5: Es ya la media con un minuto tiempo de Radar Informativo. ¿Qué tal? Muy buenas tardes. Mi nombre es Azul Hernández y a continuación le presento la información más importante generada hasta este momento. Bomberos y Protección Civil de San Martín Texmelucan controlaron una fuga de gas LP de una pipa que cargaba un tanque estacionario en pleno centro de la ciudad. La situación fue atendida sin riesgo para la población. Protección Civil verificó los protocolos de seguridad de la unidad antes de que se retirara del sitio. Más información, arrancó en Atlixco la temporada de Flor de Cempasúchil con la inauguración de la Ruta del Mictlán, en la que participan 9 viveros. Más de 3 millones de visitantes han llegado en lo que va del año a los 12 pueblos mágicos de Puebla, que concentran el 28% de la afluencia turística del estado. Así lo dio a conocer Carla López Malo, secretaria de Turismo. Por otro lado, Puebla tendrá el Centro de Bienestar Animal y Protección de Seres Sintientes más grande de América Latina. Así lo informó Michelle Islas, secretaria de Bienestar Animal. El complejo tendrá más de 6 hectáreas, 11 edificios y un CEMEFO veterinario. El gobierno de Puebla comenzará en los próximos días la producción de adoquín a partir del lirio del lago de Valsequillo. Así lo dio a conocer el gobernador Alejandro Armenta. El material se utilizará para complementar la pavimentación de más de 10.000 calles en distintos puntos del estado. En información a nivel internacional, cientos de personas llevaron a sus mascotas a la iglesia de San Francisco en Quito, Ecuador, para recibir una bendición durante las celebraciones por la fiesta de San Francisco de Asís. Esto es información nacional. Dos hermanos de 18 años fueron vinculados a proceso y enviados a prisión preventiva por su presunta responsabilidad en el ataque ocurrido en una secundaria de Torreón, Coahuila. El clima en esta tarde es de 22 grados centígrados. Estando mayormente nublados, espera una máxima de 23 y una mínima de 13. Manténgase informado a través de las diferentes redes sociales y estaciones de 5 Radio Comunicación Efectiva, así como a través de Red Ciudadana, 1120 de amplitud modulada. En la consola digital Duval Rubio, Azul Hernández le desea una excelente tarde.
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1: Suéltale.
2: Baila Rocky, baila la Rocky.
1: Suéltate.
2: Rocky, suelta Rocky.
1: Suéltate.
2: Una la dragona.
1: Suéltate.
2: Una baila la Rocky.
1: Suéltate, diarrea.
3: Tortuguita, baila la Rocky. Ta, ta, ta, ta.
1: Baila la Rocky. Saludos, cómo no, para mis grandes amigos. Ahí está la pequeña Abby, para Juan, para Nelly, para doña Martita, como no, le mandamos saludos cordiales. Para mi gran amigo el señor Ángel, a Yannick Zacuizra, la escala. Y como todos los días nos andan acompañando y están siendo parte del show.
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1: correcto.
4: Tortuguita, tortuguita. Buenos días, buenos días. Ya llegamos, tortuguita, ya llegamos.
1: Ya llegamos.
4: Favor de mandarme un saludo para la familia Hernández Sánchez.
1: Okay.
4: Hernández Vázquez y Morales Benítez. De Santana Che un Tempan, tortuguita.
1: Perfecto.
4: Atentamente, don Santorini. Y ahorita voy a pasar por Stereo Max. Vine a dejar un viajecito de Tlaxcala a San Martín.
1: ¡Órale!
4: Saludos, tortuguita.

0: ahí estamos escuchando el show internacional de la Tortuga Martínez. Saludos, saludos, Quique. Ahí te va a tocar algo cuando te vea yo, espero que sí.
1: ¡Hola, qué amigo! No se agüite, amigo, usted que tiene a tantos conocidos. Una boca menos que alimentar, o sea, la de un servidor. Échale, Watts.
2: Hola, Tortuguita, buenas tardes. Oye, por favor, ¿podrías mandar saludos para la familia Castañerías que te escucha aquí en San Miguel de Tengo? Saludos para ti, para tu hermano Rodo, para tus papis Doña Lora y Don Enrique y para todos los que elaboran Stereo Max. Muchas gracias, Tortuguita, y que tengas una excelente tarde y un excelente inicio de semana de parte de tu amiga Nancy.
1: Gracias,
2: saludos.
1: Gracias, mi Nancy, bonito día. 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
1: Saludos a mi brother Yatzel Vila, allá en el Veracruz, allá en Tepetlán, Veracruz. Saludos cordiales, mi hermano.
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14: Amigos, regresamos porque ya viene un duelo de titanes para que se vayan preparando mis luchadores del día de hoy. Vamos a ver a quién nos vamos a encontrar en esta tarde.

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0: Damas y caballeros, ladies and gentlemen, in the night. Ya vino Secretaría de Gobernación de los Juegos de FM a verificar que todo esté correctamente, que el ring esté bien colocado. Vamos a ver quién está con nosotros en la línea. Bueno, bueno.
1: Buenas tardes.
0: Buenas tardes. ¿Nombre de luchadora o de luchador?
1: Fabi Apache.
0: Fabi Apache. ¿Ahora que Fabi Apache? ¡Ah! Esa ya existe. Usted no es Fabi Apache.
1: Sí.
0: Usted es Fabi la que apapacha, ¿sale? Así queda bautizada el día de hoy. Porque yo tengo... Fabi, a ver, ¿cómo es?
1: Fabi Apache.
0: No, Fabi la que apapacha, no, ¿cuál Fabi? Fabi la que apapacha, ¿sale? ¿Cuál va a ser su propuesta?
1: La del grupo Adictiva.
0: ¿La Adictiva, cuál?
1: Después de ti, ¿quién?
0: Después de ti, ¿y esa pa' quién o qué onda?
1: Vamos para escucharla.
0: Oiga, pues invita al público para que vote por usted.
1: El público, favor de votar por mí.
0: ¿Me llamo?
1: Fabi, la que apapacha.
0: Vamos, caray.
1: Vamos a ganar.
0: Dígale, al que se va a enfrentar conmigo no le tengo miedo. Vamos, caray, órale, pues vamos a ver qué dice el público, ¿sale?
1: Está bien, gracias.
0: Adiós. Terminamos. Oiga nomás, qué rola. Bueno, ¿con quién hablo?
2: Con Marisol.
0: Marisol, ¿nombre de luchadora o luchador?
2: La Pecas.
0: La Pecas, vamos, a ver, ¿y cuál va por poner la Pecas?
2: Pues una rolita para bailar, para ponerle injundia aquí al día, ajá, ya que es inicio de semana.
0: Eso, claro.
2: El de grupo Maquiles, dile.
0: Maquiles, dile. Va, pues invita al público para que vote por ti, por favor.
2: Pues, racita, vamos a darle ritmo y sabor a la semana.
0: Eso.
2: Voten por Maquiles.
0: Di, Fabi la que apapacha.
2: ¿Cómo?
0: Fabi la que apapacha.
2: Fanny la que apapacha.
0: No te tengo miedo.
2: No te tengo miedo.
0: ¿Y con esta? Te voy a dar. En la Mauser. Órale, pues, que gane el mejor, ¿sale?
2: Sale.
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0: Esa es la propuesta de la...
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0: ¿Qué dijo? ¿La Chiquis?
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0: Damas y caballeros, por fin hay duelo. Damas y caballeros, hagan sus apuestas porque aquí arrancamos e iniciamos Duelo de Titanes. ¡Súbele, papá! ¡Hay duelo! Vamos a ver qué dice el público. Bueno, sí, ¿por quién vas a votar?
1: Por Fabi la que apapacha.
0: Fabi la que apapacha, perfecto, lleva un voto, perfecto, vámonos. Fabi la que apapacha lleva un voto con la Adictiva. Bueno, sí, ¿por quién vas a votar? Bueno...
2: Por Maquiles.
0: ¿Pero cómo se
2: la
0: llama?
2: La papacha.
0: No. La papacha es la de la Adictiva. Y la de Dile es la Chiquis.
2: No, este no es la Chiquis.
0: ¿Cómo
2: este es? Es la Pecas.
0: La Pecas, perdón. Entonces vota por la Pecas.
2: Sí.
0: Por la Pecas, perfecto. Ya ahí está, perfecto. Llevamos 1-1. Bueno. Ay, ya no la alcancé. Bueno, ¿por quién votas?
1: Por la Pecas.
0: Por la Pecas, ya lleva 2 votos, perfecto. Voto, que entre, voto, que decide la situación. Vamos a dejar a 3 para que no se haga tan tardado la situación. ¿Le parece? 3 votos y ya decide la situación. Bueno, ¿quién habla?
5: Hola, buenas tardes.
0: Buenas tardes, ¿por quién va a votar?
5: Por la Pecas.
0: La Pecas, damas y caballeros, se lleva la victoria. La Pecas.
3: Ya sabes quién manda.
0: ¡Vamos! Con esta le doy la vuelta a la que apapacha.
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0: Ya llega.

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1: Amigos, cuídense mucho. Nos saludamos en punto de las 6 de la tarde y nos seguimos saludando a través de las redes sociales en Quique Martínez, La Tortuga en el Facebook y en todas las redes sociales. Adiós.

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2: María Fernanda sí fue alumna de la UDLAP. ¿Qué tal? Muy buenas tardes. Los saluda con mucho gusto Rafa Crespo en el radar informativo correspondiente a las 13 horas, en donde le llevamos lo más relevante generado hasta este último momento. Y es que María Fernanda Orozco, la joven asesinada en San Andrés, Cholula, sí fue alumna de la UDLAP. Esto lo confirmó el rector Luis Ernesto Derbez.
3: Efectivamente, la joven que desafortunadamente tuvo este evento fue alumna de la universidad. Esa es la respuesta. Fue alumna de la universidad. No era alumna de la universidad desde hace más de un año.
2: Bomberos y Protección Civil de San Martín Texmelucan controlaron una fuga de gas LP de una pipa que cargaba un tanque estacionario en pleno centro de la ciudad. La situación fue atendida sin riesgo para la población. Protección Civil verificó los protocolos de seguridad de la unidad antes de que se retirara del lugar. Arrancó en Atlixco la temporada de flor de cempasúchil con la inauguración de la ruta del Mictlán, en la que participan 9 viveros. Más de 3 millones de visitantes han llegado en lo que va del año a los 12 pueblos mágicos de Puebla, que concentran el 28% de la afluencia turística del estado. Esto lo informó Carla López Malo, secretaria de Turismo. Puebla tendrá el Centro de Bienestar Animal y Protección de Seres Sintientes más grande de América Latina. Esto lo informó Michelle Islas, secretaria de Bienestar Animal. El complejo tendrá más de 6 hectáreas, 11 edificios y un CEMEFO veterinario. El gobierno de Puebla comenzará en los próximos días la producción de adoquín a partir del lirio del lago de Valsequillo. Esto lo informó el gobernador Alejandro Armenta. El material se utilizará para complementar la pavimentación de más de 10.000 calles en distintos puntos del estado. Hasta aquí la información en este radar correspondiente a las 13 horas. Actualmente en la ciudad de Puebla hay una temperatura de 23 grados con pronóstico de lluvia del 70% desde las 5 de la tarde, así que tome usted sus precauciones en la consola, don Martín Tapia. Le informó Rafa Crespo, que tenga un excelente día.
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15: ¿Cómo andamos? Bienvenidos, muy buenas tardes. Oigan, hoy nos tocó estar en lunes, aquí arrancando la semana en este horario y arrancamos en las máximas sentidas. Así es, me quedo contigo hasta el punto de las 4 de la tarde. Y es el momento para reportarte 22, 25, 23, 58, 14 y 2, 48, 4, 84, 28, 49. Vámonos a la línea, ¿quién se reporta por acá? Buenas tardes. Hola. Bueno, ¿quién llama?
16: Giovanni.
15: ¿Qué onda, mi buen Giovanni? ¿Cómo andamos, carnal?
16: Bien.
15: Eso es todo. ¿Qué onda? ¿Qué canción va a ser hoy?
16: Una de... La del mandado.
15: ¿Cuál?
16: El mandado.
15: ¡Ah, la del mandado! ¡Va, que va! ¿Con saludos para quién?
16: Un saludo para ti.
15: Gracias.
16: Para
15: Gary.
16: Ok. Para Jessy. Para Camilo Salazar. Para Roberto de Pino. Para Alfredo. Para Otenga. Para Hugo. Para Camilo.
15: Hola, mi hermano, ya estás. Que tengas buena tarde. Adiós, vámonos de este lado. Márcale 248-484-2849. Y también recibo los audios que nos dicen por aquí. Los audios, espérate. Espérate, bueno, por acá, de este lado. ¿Quién anda? Buenas tardes, hola. Hola, ¿quién me llama? ¿Qué onda, carnal? ¿Cómo andamos? Bienvenido a las Max Consentidas.
16: Muy bien.
15: Eso es todo. ¿Qué onda? ¿Qué canción va a ser hoy?
16: Vamos a querer.
15: Ajá.
16: Okay. La de un sábado más.
15: ¡Le cambió la voz! ¡Le cambió! ¡No me anden espantando! ¡Órale! ¿Cantamos para quién?
16: Para salud, para ti, compadre.
15: Gracias. Ajá.
16: Para la tortuga, que ya se va a descansar.
15: Ajá.
16: Para Cachonde, para Gary, para Redomir.
15: Okay.
16: Para la familia Hernández Tucios, García Tucios, Cabrera Tucios.
15: Ajá.
16: Para Sonia, para Mari, para Jenny del Moral.
15: Sí.
16: Para mi esposa Artemio, para mis hijas Lucila, Sochi, mi nieta Yanilet, y para todos los que escuchan el 98.1.
15: ¿Dónde estaría Max? ¿Está?
16: Arrasando con mi compañero el Puma
15: Pala. Ya está, le mandamos su rola. No me ande cambiando la voz porque me espanta, ¿eh?
16: Pues mira.
15: Hola, que tenga buena tarde.
16: Igualmente, compadre, mucho.
15: Adiós.
16: Adiós.
15: Una de la tarde con 10 minutos. Uno más y nos vamos ya directito al bloque musical. ¿Quién se reporta para acá? ¿La quién?
17: Hola, mi Puma Parrano.
15: Hola.
17: Canción, por favor, la de Jaguarú. Cuéntale para mi hermosa Mar. Berito Alvarado.
15: Espérate, ¿cuál?
17: La de Jaguarú. Cuéntale para mi hermosa Mar. Berito Alvarado, su novio Gabriel y su familia. De parte de Coco. Gracias, Puma Parrano.
15: Ok, ya está, vámonos con la música. Aquí arrancamos, son las Max Consentidas con el Puma Parra. Una de la tarde con 11 minutos. Mándame tu audio, márcame, repórtate. Y disfrutemos de esta tarde en esta programación musical. ¡Súbele!
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10: Una de tarde ya con 23 minutos. Es el momento de irnos una vez más a la línea telefónica. ¿Quién se reporta por acá? Buena tarde. Hola.
11: Hola, buenas tardes.
10: Buena tarde. ¿Cómo estamos, Goyita? ¿Sí, verdad, Goyita?
11: Aquí, sí.
10: Ah, mira, ya te conocí la voz, mija, eso es todo.
11: Sí, aquí te estamos escuchando, Juanita.
10: Eso es todo, gracias. ¿Qué onda? ¿Qué canción va a ser para hoy?
11: Sigue arrasando Stereo Max con gracias. El Juanita Parra.
10: Gracias, Goyita. ¿Qué onda? ¿Qué canción va a ser para hoy? Platícamelo todo.
11: Amor por internet de los socios del ritmo, okay. Por favor.
10: Va, ¿qué va con saludos para quién?
11: Para mis hijos Andrés, Adrián. Okay. Sí. Elizabeth de Marisol y Esmeralda.
10: Ok.
11: Y para mi esposo Jaime Romero González.
10: ¡Órale! ¿Que nos escuchan dónde?
11: Para mis nietos.
10: Ok.
11: Andy, Lupita, Aranita, Cami, Jacqueline, okay. Sebastián.
10: Ajá.
11: Y mi pequeñito Brian Jonathan.
10: ¡Va, que va! ¿Dónde nos escuchan?
11: Aquí en la sección tercera de Barrio de Zacateco.
10: ¿Dónde Stereo Max está?
11: Arrasando con el Pumita Parra.
10: Eso es todo. Te mando tu canción, Goyita Salem.
11: Y está arrasando a todo volumen.
10: Eso es todo. Ay, gracias, gracias. Que tengas una bonita tarde de lunes.
11: Igualmente, Pumita, te portas bonito.
10: Yo siempre, gracias.
11: Adiós. Muy bien.
10: Eso sí.
11: Sí, adiós.
10: Adiós. Vámonos de lado con audios que nos dicen buena tarde. Hola.
12: Buenas tardes, Puma Parra. En las más consentidas, puedes poner la canción de ICC. Baby, tú me vas a llamar, dedicada para la mejor locutora.
10: Ay, sí,
12: y edecán, sí. Ana Mancilla, que en estos momentos se encontrará en su natal pueblo, San Andrés Cholula, de parte del Ardi Edgar Sarmiento Quintero, el Ardi de la Candelaria Teotlalpan. Saludos para ti, Puma Parra, y échale ganas ahí en cabina.
10: Vámonos de lado con la línea telefónica. ¿Quién se reporta? Buena tarde. Hola.
13: Hola, hola,
10: ¿cómo? Hola, ¿quién me llama?
13: Iván.
10: ¿De dónde?
13: De aquí, de
10: la mujer. ¿Dónde Stereo Max está?
13: Arrasando.
10: Venga, ¿qué onda? ¿Qué rola va a hacer?
13: ¿Quién es el teléfono?
10: ¿Cuál?
13: Mi amor.
10: Bueno,
13: bueno. Bueno.
10: ¿Cuál?
13: Ay, mi amor, principal
10: de aquí. Ok, perfecto. ¿Saludos para quién?
13: Pues para mi hermana Luis, para mi hermana para
10: ti, para escucharla
13: nada más.
10: ¡Órale, va que va! ¡La mandamos, Salem! ¡La mandamos! Ah,

bueno, dicen que sí. Ahí está. Vámonos con la música. La rola se llama Amor por Internet. Va que va, ahí estamos. La 1:26, súbele.

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16: Una de la tarde ya con 41 minutos. Regresamos a través de Stereo Max 98.1 con las Max Consentidas. Tengo por acá ya los mensajes que nos dice. Buena tarde, hola, ¿quién?
17: Mita, buenas tardes. Me buenas. Un placer con el grupo Caros. No me la nombren.
16: No me la nombren. Okay.
17: Para Jesse, para ti.
16: Gracias.
17: Mi nombre es Amocual. Vivo en Huejotzingo, Puebla. Gracias.
16: Hola, Gran. Ya estamos. Lo mandamos a este lado. No se acuerda. Vamos a la línea. ¿Quién para acá? Buena tarde. Hola.
18: Hola, hola, papá.
16: Buena tarde, ¿quién me llama?
18: María.
16: ¿De dónde?
18: De Zacatelco.
16: ¿Dónde Stereo Max está?
18: Arrasando con el Puma.
16: Eso es todo. ¿Qué onda? ¿Qué canción va a ser?
18: La del Grito del Amor.
16: De Grupo Y, ¿verdad?
18: Ándale, sí.
16: Órale, ¿esa canción para quién o con saludos para quién?
18: Va a dedicatoria para el Chayo Fernández.
16: Órale.
18: Que nos alburras.
16: Órale.
18: Platónico.
16: ¿A qué va? Te la mandamos, ¿sale?
18: Sí, muchas gracias.
16: Dale, adiós.
18: Adiós.
16: Felicidades, carnalito. A ver, yo creo que el Chayo va a estar escuchando, ¿verdad? No manches, Chayo. Está bien. Nada, cierto. Saludos para mi carnalito, el mismísimo Chayo Fernández. Ahí deben estar escuchándonos, ¿verdad? Eso es todo. Dice para acá, los audios, hola. Y
19: también para el maestro Pedro, que están chambeando.
16: Hola, también para el señor Puma, muy buenas tardes. Ponte algo de Julius Cumbia, ya sabes, para el servicio ejecutivo privado. Órale, para las Águilas Nocturnas, que andan ahí acompañándonos. ¿Quieren algo de Julius Cumbia? Ya está, para mi carnalito, el mismísimo Enoch, ¿verdad? Que anda también chambeando en esta tarde. Con todas las Águilas Nocturnas, da que va, la mandamos. La música de Caros llega en ese momento. Se llama No me la nombren. Son las Max Consentidas. Ya a la 1:00 p.m. con 43 minutos. ¡Súbele!

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16: Solamente 3 minutos nos separan ya de las 2 de la tarde. Nos vamos. Último mensaje. ¿Qué nos dicen? ¡Hola!
17: ¡Hola, Pumita! ¡Hola! Buenas tardes.
16: Buenas tardes.
17: Oye, no seas malito.
16: No soy malito.
17: Ponme la canción de que llore, de Chicos Aventura. Porfas, te saluda tu amiga Arito Pérez. Cuídate y feliz lunes y feliz inicio de semana.
16: Igualmente, nos vamos de las Max Consentidas. Vengo para llevarte la programación normal. ¡Excelente lunes!
18: Soy de lo más romántico de México.
16: Súbele.

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2: Se reporta una disminución en el promedio diario de feminicidios. Buenas tardes, soy Antonio Zamora y este es el radar con la información generada hasta este momento. Para platicarle que el gobierno de México reportó una disminución del 36% en el promedio diario de feminicidios y más de 1.4 millones de servicios brindados en los 1.001 centros libre para las mujeres. Esto lo informó la presidenta Claudia Sheinbaum. 10 nuevos sacerdotes fueron ordenados para la Arquidiócesis de Puebla. Durante la ceremonia, Monseñor Víctor Sánchez Espinosa destacó que recibir el sacerdocio implica asumir la responsabilidad de servir a Dios y acompañar a la comunidad desde la fe. El médico Maximino Soto fue trasladado en una ambulancia desde el aeropuerto al Cerezo de Hermosillo, luego de entregarse voluntariamente ante las autoridades. El doctor es investigado por su presunta responsabilidad en la muerte de 8 personas tras la aplicación de unos sueros. El gobierno de Puebla presentó la campaña Mujeres Imparables, Libres y Seguras contra la Trata, en colaboración con la Oficina de las Naciones Unidas contra la Droga y el Delito. La estrategia busca prevenir este delito mediante una guía, materiales gráficos, cápsulas y contenidos digitales para identificar señales de riesgo y saber cómo actuar. Estudiantes de la UDLAP exigen justicia por el presunto feminicidio de María Fernanda Orozco y bloquean la 14 Oriente. Un grupo de estudiantes de esta universidad se concentró este lunes sobre la calle 14 Oriente a la altura del periférico ecológico, esto en San Andrés Cholula, para exigir justicia por el presunto feminicidio de María Fernanda Orozco Suárez. La Fiscalía General del Estado investiga los hechos bajo protocolo de feminicidio y ya detuvo a un sospechoso. Mientras tanto, el plantón estudiantil mantiene interrumpido el flujo vehicular en uno de los accesos cercano al campus universitario. El Popocatépetl registró 24 exhalaciones de baja intensidad en las últimas 24 horas, con vapor, gases y ligeras cantidades de ceniza. La temperatura en la capital poblana es de 22 grados centígrados. Sigan en sintonía de 5 Radio, en la consola digital Martín Tapia, en el radar informó Antonio Zamora. Que tengan una excelente tarde.
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1: 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La primera en FM. 2:05 PM, me quedo contigo hasta el punto de las 4 de la tarde. Llegan los chicos de aventura, se llama Amor y No Costumbre. Mándame tu mensaje, buen provecho para toda la banda que anda ya acompañándonos en esta tarde, 2:08, súbele.

nos marca las 2 de la tarde ya con 17 minutos. Escuchamos en este bloque musical El Grito del Amor con Grupo Y, además Buzón del Amor con Calado y Los Chicos de Aventura, Amor y No Costumbre. Bloque de puro amor, bloque de puro amor. Bienvenidos, banda, ¿cómo andamos? Excelente lunes, inicio de semana. Soy el Puma y me quedo contigo hasta en punto de las 4 de la tarde. ¿Cómo andamos? Buen provecho para quien ya anda en la hora de la comida. Con este clima que ahora sí nos sorprendió, completamente nublado, Digo, hace unos días como que salía el sol y se sentía ahí el calorcillo, pero ahora sí andamos con las nubes a todo lo que da. 23 grados en este momento, completamente nublado aquí en San Martín Texmelucan. Saludos a toda la banda que anda ya también trabajando en el Tianguis de San Martín, que hoy siendo un día de mucha venta para todos ustedes, que desde muy temprano ya andan en el movimiento, ¿verdad? Para toda la banda que anda trabajando en las diferentes tienditas rojas, verdes, azules, amarillas, verdes y de todos los colores. Para los amigos que tienen también sus negocios, ahí nos andan escuchando. Zapaterías, fruterías, verdulerías, tacos, comida corrida, banderillas, reparaciones celular de electrónica. En el mercado Domingo Nenas, por supuesto, para toda la banda que nos anda teniendo a todo volumen, muchísimas gracias. Me quedo contigo un rato, así que vamos a darle velocidad. Tengo por acá también información para ti en esta tarde, así que escucha muy bien. 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Vámonos también con los saludos que tenemos allá a través de nuestro WhatsApp. Nos dicen, me puedes mandar un saludo para la señora Josefina, que se apure, te escucha en la Carrillo Puerto, venga. No sé lo que esté haciendo, señora Josefina, pero apúrele usted, apúrele. O si no, pues también hay que mandar a tener refuerzos, ¿no? Ahí estamos. Hola, por favor, saludos para el amor de mi vida, Araceli Mendoza Cuapio, y también para su niña Ángela, de parte de Miguel. Te escuchamos en San Francisco Tetlanocan. Ahí estamos. También por acá tenemos más saludos. Por favor, me puedes compartir con unas mañanitas. Hoy es cumpleaños desde Acuamanala. Pero no me dices ni cómo te llamas. Para que también le podamos poner bien las mañanitas, ¿no? Buenas tardes, mi buen amigo Puma. ¿Me podrías mandar saludos para el taller de los perdidos? En especial para mi linda esposa Reina Ramos, que está sintiendo la cruda realidad. Y también saludos a Natalie Martínez, Rosa, Dylan, Leo Ramos, Elizabeth Vázquez y Ainara Lara, de parte de Felipe Lara, desde San Pablo del Monte, barrio de San Bartolomé. Saludos y excelente inicio de semana. Igualmente, carnal, a darle con todo. Y los que andan ahí cargando la cruz, bueno, pues que se les pase rápido, ¿no? Que se les pase rápido, porque dicen por ahí que se siente feo. Yo, la verdad, te mentiría si te dijera que, pues sí, no, no, no.

0: Orteca Victoriano de Villalta, Tlaxcala, y la familia Cortés Victoriano, señor Gerardo, y la ruta 222. Andamos laborando ya en Villalta. Venga, como tiene que ser. Eso es todo. Barbra Streisand. 2 de la tarde con 22 minutos. Es el momento del corte comercial. Vengo con más música. No le cambies, sigue reportando. Cuéntame qué andas haciendo en este lunes, iniciando la semana. ¿Cómo la inicias? Hasta ahorita, ¿cómo van? ¿Ya comiste? ¿Qué vas a comer? Y para los que ya están en la hora de la comida, muy buen provecho para todos ustedes. Regreso con más música. Súbele.
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10: Eso se llama La Paloma.
0: Las 2:24.

0: Gracias, auditorio.
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2: Las 2:28.

0: minutos. Escuchamos en este bloque musical las estrellas azules con ¿Quieres volver? Además, Germán Montero y La Cama Helada y los Huskies con el Grupo G con el tema de Paloma. Gracias a toda la banda que se anda reportando con nosotros hoy lunes. Andan ya en el movimiento, ¿verdad? Maneje usted con precaución si va a salir, bueno, no si va a salir, ya que en ese momento van por los niños a la escuela. Si ya están ustedes, van caminando por la calle, agárrelos de la mano, por favor. Digo, para evitar accidentes, ¿verdad? O contratiempos, por favor. Dice por acá, los saludos. Saludos a Janet Pérez Guzmán en San Cristóbal Tepatlaxco. Saludos. Hola, buenos días. Manda saludos para la ruta Univan Puebla Tlaxcala, Mercado Hidalgo. Para Poncho, niño Moy, Gárgola Moy, el checador. La negra, ponle la canción de El Microbusero de los de Aquino, por favor. Venga, saludos. Dice por acá, me llamo Carlos Pérez Hernández. Vientos, un gusto enorme. Hola, buenas tardes. Saludos para Jaime Jiménez Olvera, que hoy es su cumpleaños, de parte de sus hermanos desde San Gabriel, Cuautla, Tlaxcala. Porfa, las mañanitas. Órale, ahí estamos. Saludos bien especiales en esta tarde para mi carnalito, el mismísimo Güero, que anda chambeando. Hello, ¿qué tal chambea, carnal? Ahí en la marisquería, el Güero, que anda también ya escuchándonos a todo volumen, ¿verdad? Hola, buenas tardes, mi Puma. ¿Cómo estás? Se la cruz es horrible, pero ¿quién te manda a tomar? Pues no, o sea, lo digo porque estaban diciendo que no, los del taller de Zacatelco, estos muchachos, ¿verdad? Andan con todo. Ah, no, yo qué voy a saber de eso. Dicen, oye, ¿me puedes conocer con una canción? La de Ven conmigo, otra vez. Soy de Santa Catarina, güey, Zacatelco. Saludos, mi Puma, venga, ahí está, es todo. Sí, no, yo no soy. Dice saludos para la familia Herrera Cruz. Te estamos escuchando acá en San Baltasar de Mascalac. Saludos para Nancy Alonso, que está apurando a hacer el quehacer. La comida para y para Belén Herrera, que se le está ayudando a hacerla. Que no tarden porque hace hambre. Sí, ya hace hambre. Está pasando la hora de la comida. ¿Qué pasó? Hola, saludos para tus amigos de Producciones Jiménez. También que andan ya escuchándonos. Allá en San Lucas el Grande, en sintonía de Stereomax. Y el Puma Parra para mi carnalito, lindísimo David. Para Don Eloy, que hace rato también ahí pasó, ¿verdad? Pasa Don Eloy. Don Eloy, la santa paseando. Para el buen Javier y el buen Alex. A toda la banda de Producciones Jiménez acompañándonos y escuchándonos ya en esta tarde de lunes. Avanzadito ya lunes, ¿verdad? Avanzadito de lunes. Pero me quedo contigo un rato más. Me quedo hasta las 4 de la tarde y regresaré de 6 a 9. Así como tú lo escuchas. Las 2 de la tarde con 38 minutos. Vámonos con el corte comercial. Vengo con más música, así que te reportando. ¡Súbele!
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0: Las 2:41. Estás con el carnalito, el mismísimo Lobo Blanco también saludándonos en esta tarde.

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1: Las 2:44.
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2: 8 y las 3.
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2: El 15 de octubre será la siguiente consulta para revisión del contrato colectivo de trabajo de los sindicalizados de Volkswagen. Son las 3 de la tarde y estas son las noticias más importantes al momento. Los trabajadores agremiados al sindicato independiente de Volkswagen de México realizarán el 15 de octubre la consulta para la revisión del contrato colectivo de trabajo 2026-2028. El sindicato convocó a los trabajadores a participar mediante voto personal, libre, directo y secreto en las instalaciones de la planta Volkswagen en San Lorenzo Almecatla, en el municipio de Cuautlancingo. En información del Congreso del Estado, se perfilan reacomodos políticos rumbo a los próximos procesos electorales. Pavel Gaspar, presidente de la Junta de Gobierno y Coordinación Política, informó que al menos 5 diputados locales buscarán competir por una diputación federal en 2027. Entre ellos, Julio Miguel Huerta confirmó públicamente sus aspiraciones para contender por el distrito de Ajalpan. En más información de la actividad parlamentaria, comisiones clave aprobaron exhortos de alto impacto social. La Comisión del Trabajo avaló la propuesta de la diputada Marisol Amieva para exhortar a empresas con más de 50 empleados a contratar al menos 2% de su plantilla laboral a personas con discapacidad. Por su parte, la Comisión de Gobernación respaldó la iniciativa del diputado José Luis Figueroa Cortés para requerir al Registro Civil una revisión integral de sus instalaciones y ofrecer trámites más expeditos a la ciudadanía. En el ámbito social y universitario, la subsecretaria de Juventud, Alexa Espidio, dio a conocer que Puebla superó la meta de conformar 479 comités de jóvenes por la transformación, reuniendo a más de 2,300 integrantes de entre 15 y 29 años en más de 60 municipios. Durante la toma de protesta de estos comités, la rectora de la UAP, Lilia Cedillo, destacó que la formación académica debe de ir de la mano con la participación comunitaria y el bienestar social. Y para finalizar, en el sector agrícola de la región de Atlixco se puso en marcha la ruta del Mictlán. Durante la inauguración, los viveristas detallaron que 2.5 millones de flores de cempasúchil en maceta que se producen en el municipio, el 90% corresponde al tradicional color naranja en distintas variedades para las festividades del Día de Muertos. El detalle de estas y otras noticias en la multiplataforma Red Ciudadana, en las redes sociales de arroba la red 5 radio, el portal de noticias redciudadana.mx y en radio Red Ciudadana 1120 AM. En la operación digital, Martín Tapia. En Radar le informa Girat Aguilar Miranda. Gracias.
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2: Las 3 con 9.

Las 3 de la tarde ya con 20 minutos. Andamos también ya transmitiendo en el TikTok. Para que dejen los saludos, saludos desde Baltimore, Maryland, para el Guadis, el Queso, Maracas, Caritas y Mariano. Saludos hasta Nesa, para mi amiga Mar. Y también para Lore, que se anda comunicando con nosotros. Saludos para Flaca, si aparece por acá. Ok, saludos. También desde Paracho, Michoacán. Para toda la gente de Tlaxcala de la Bella, para Miguel Saldaña, Saldaña. A toda la gente de Jalisco también, para Alan. Saludos para la familia Barrón de la Luz. ¡Órale! 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

0: también a través del TikTok. Saludos para Fiebre Sonidera hasta New York, que están también dejándonos sus comentarios. Gracias. Vámonos al corte. Llores con más música, no le cambies. Excelente tarde de lunes. Lunes fresco, por cierto, ¿verdad? Anda nublado. 23 grados la temperatura. Voy al corte. Regreso.
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0: Y en las 3:24.

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2: Las 3:28.

0: 35 minutos. Saludos para toda la banda que anda en Tlaxcala, que también que está nublado, ya algunos ya tienen frío. Órale. Saludos para Mar. También nos anda viendo a través del TikTok. Saludos para Domingo Muñoz Caloch, de parte de su esposa. Saludos para la familia Flores. Santo en especial a don Raúl Flores Silva hasta Moyo. Saludos bien especiales. Muchísimas gracias por estarse ya comunicando en esta tarde de lunes. Saludos para mis hijos Omar, Manelik y Jimena hasta San Andrés, Huayacatitla, desde Ontario, Canadá también. Muchísimas gracias por reportarse. Para mi amiga Cristina Sosa hasta Pisaco, Tlaxcala. Muchísimas gracias. Saludos para Sandy Perea, también que nos dejan por acá ya los comentarios. Muchísimas gracias. Buena tarde. Vámonos con el corte comercial. Síganse reportando, sigan dejando los saludos, sigan dejando los comentarios, sigan dejando y reportándose también a través del TikTok, donde estamos también transmitiendo completamente en vivo. Muchísimas gracias. Saludos para toda la gente de San Lucas el Grande, de parte de Yair, que también hoy ya anda acompañándonos a través de la transmisión en vivo. Gracias. Para mi carnalito el buen Dani, que anda dejándonos los regalos. Gracias. Para, dice, aquí en San Luis también está nublado y amenaza con llover. Saludos para Leti, gracias. Voy al corte, regreso, no la cambies.
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0: Las 3:39.

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2: Las 3:43.

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14: Eso se llama La Paloma. Venga. Manuel Mantilla presente. Askis Internacional dice.

0: Sasuke.
1: Gracias, auditorio.
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3: Y a las 3:56 regreso en un rato, para ser exactos, en 2 horas. Bingo, buena tarde.

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2: Un automóvil particular aparentemente se impactó contra un semáforo sobre la calzada Zaragoza a la altura del mercado Ignacio Zaragoza. El hecho dejó solo daños materiales y movilizó a policías de la ciudad. Muy buenas tardes. Esta es la información más importante generada hasta este momento. El sistema de transporte por cable forma parte del modelo estatal de movilidad integral, que contempla la conexión de ciclovías, bicicletas públicas, transporte convencional y ruta, señaló el gobernador Alejandro Armenta.
3: Nosotros vemos el modelo de infraestructura del Estado, el sistema integral de movilidad, ruta, la conexión de las ciclovías para como un modelo de transporte.
2: Trabajadores del gobierno de la ciudad realizan labores de repavimentación sobre la 16 de septiembre a la altura de las calles 17, 19 y 21 Poniente. Tome precauciones. En más de la información, el módulo de atención ciudadana del INE inició operaciones este lunes en Plaza Diagonal, en Diagonal Defensores de la República 835, tras dejar su anterior sede en Plaza Loreto. El presidente municipal Pepe Chedraui presenta la campaña Mujeres Imparables, Libres y Seguras contra la Trata, enfocada en prevenir y atender la trata de personas. El clima en estos momentos es de 23 grados. Hasta aquí la información. Me invito a que no se despegue de Cinco Radio, comunicación efectiva. En la consola Martín Tapio, en el radar, le informó Mariana Meneses. Excelente tarde.
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0: 4 de la tarde con 19 minutos. Estamos ya de regreso acompañándolos en esta rica tardecita de lunes 5 de octubre. Feliz inicio de semanita. A echarle muchísimas ganas. Un saludo especial para los que nos sintonizan en el Tianguis de San Martín Texmelucan. Soy Jessy Valera, los acompaño hasta las 6 de la tarde. Ahí escuchamos a Vero y Kike Giles, el tema Quiero Volar, de todas y de nadie, con los dos carnales y el grupo Jalado, Buzón de Amor.
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0: Nuestras vías de comunicación están disponibles, tú ya las conoces, 248-484-2849. Recibo tus mensajes, 2225-2354. Y estamos deseándoles buen provecho a los que apenas están disfrutando de los sagrados alimentos. Gracias mil por acompañarnos.

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0: Nuestras vías de comunicación están disponibles. Vámonos a la pausa. Regresamos.
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0: de la tarde, ya con 33 minutitos. Ahí escuchamos Sin Aire, Aaron y su grupo Ilusión y Junior Glam. Banda San Miguel, Mi Destino Fue Quererte y la arrolladora Fracaso Seguro.
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0: Buenas tardes, mando un saludito para mi bella esposa María Elena. La amo, que me perdone, dice, con una canción especial para ella de parte de su esposo Tránsito Arana. Buenas tardes, mándame saludito para el famoso Monche de la Rectificadora, dice García Power, y porfa, una canción, tu canción favorita, que es el Pipiripau.
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0: Buenas tardes, querida Jessie, manda un saludito para todos en cabina y para todo Puebla, desde Tijuana, de parte de su amigo Jorge Alanis.
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0: Que nos manda por aquí la temperatura allá en Tijuana, 36 grados centígrados, ¿verdad?
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0: Vaya, por allá sí hace calorcito. Por acá estamos nubladones. La temperatura nos marca 22 grados centígrados.
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0: Probabilidades de lluvia. Estábamos, ok, echándole ganas en esta rica tardecita. Saludito cordial para todos aquellos que andan trabajando, echándole ganas. A nuestros amigos y amigas taxistas, a las diferentes rutas, líneas de autobuses. A nuestros amigos que son taxistas de aplicación, ¿verdad? Les mandamos saludito cordial. Vámonos a la pausa comercial. Vamos a regresar con más música. No le cambies a la primera en FM.
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0: 46 minutos. Ahí escuchamos a los chicos Aventura, Amor y No Costumbre. Un bebito con tus ojos de los Cuisillos y El Duelo. El tema se titula Suerte.
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0: Estamos deseándoles excelente lunes, lunes 5 de octubre del 2026. El día de hoy es Día Mundial del Docente. También es el Día Internacional de la Educación Vial. Es el día de James Bond. Y por supuesto, en México estamos celebrando.
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0: El Día Nacional de los Pueblos Mágicos, el día de hoy. Y bueno, actualmente en México, México cuenta con 177 pueblos mágicos en sus 32 estados. Así que bueno, hoy 5 de octubre celebramos el Día Nacional de los Pueblos Mágicos, esos rinconcitos de México que tienen algo muy especial. Tienen historia, tradiciones, leyendas, paisajes, gastronomía y costumbres que los hacen únicos.

0: ni qué decir, viajar por un pueblo mágico es encontrarnos con ese México que conserva sus raíces, que nos demuestra que cada estado tiene algo maravilloso que presumir, ¿eh? Desde un pueblito entre montañas hasta un lugar lleno de historia. Cada uno tiene su propia magia. Así que hoy es un día, un buen día para recordar cuál es tu pueblo mágico favorito y cuál te gustaría conocer. Imagínate, son 177 pueblos mágicos. Al menos en mi caso, conoceré, ¿qué será? Ay, yo me imagino que como unos 15 nada más. ¡15! Imagínate de 177. ¿Cuál es tu pueblo mágico favorito y cuál te gustaría conocer? Hoy que estamos obviamente pues celebrando el Día Nacional de los Pueblos Mágicos aquí en México. ¿Cuál es tu favorito? Vámonos a la pausa comercial. Regreso con más música a través de la Primera en FM.
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2: Niegan parálisis legislativa rumbo al 2027. Buenas tardes, soy Jesús Lemus y esta es la información más importante de la última hora. Le quiero platicar que rumbo al 2027 van 5 diputados locales que estarían buscando una legislatura federal. Esto lo señaló el propio titular de la Junta de Gobierno y Coordinación Política, Pavel Gaspar Ramírez, quien descartó que haya una parálisis legislativa para avalar diversas reformas en la 62 legislatura.
3: Una de, como ustedes saben, del 1 al 4 abrió la convocatoria a nuestro partido. Arieta Montiel, la presidenta nacional, nuestra compañera Citlali, y en, de nuestros compañeros del grupo legislativo de Morena, se registró por Ciudad Cerdán el diputado Andrés Villegas. Yo comuniqué que lo hice por el Distrito 14 Federal y Izúcar de Matamoros. Mi compañero presidente de la Comisión de Gobernación, diputado Julio Huerta, por el Distrito 16 de Ajalpan. Y el diputado también Rosalío.
2: En otros temas, le quiero informar que en la Comisión del Trabajo del Poder Legislativo se avaló un exhorto para que los empresarios contraten al 2% de su plantilla laboral con algún tipo de discapacidad, siempre y cuando superen los 50 empleados dentro del negocio. Esta reforma es propuesta por la propia diputada de Morena, María Soledad Amieva Zamora. En los temas nacionales, le quiero platicar que jueces especializados en telecomunicaciones deben atender amparos contra registros de celulares. Esto lo da a conocer la propia Suprema Corte de Justicia de la Nación. En los temas internacionales, le quiero platicar que la popularidad de Donald Trump no levanta latinos descontentos con republicanos. Esto lo revela una encuesta aplicada en aquel país. A través de la cuenta de X, arroba la red 5 Radio, le quiero detallar lo siguiente, y es que reportan un poste de Telmex en riesgo de caer sobre la 34 Poniente, 520, junto a un jardín de niños. Radio Escucha solicitan atención ante el riesgo que este poste representa. La temperatura ambiente de Puebla capital es de 20 grados centígrados. Maneje con mucho cuidado porque en algunos puntos de la capital poblana ya se empieza a presentar la lluvia. Hasta aquí la información más importante generada en la última hora. Por favor, lo invitamos a seguir con las noticias de Puebla, México y el mundo en Red Ciudadana por el 1120 de amplitud modulada. En la consola digital, don Martín Tapia, en los micrófonos del radar, informó Jesús Lemus. Muy buenas tardes.
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0: 8 minutitos, estamos de regreso, iniciando ya con la última emisión de Las Max Consentidas. Recuerda que tú programas en esta hora. Así que nos vamos de este lado, tenemos por acá mensajito.
1: Buena tarde, Jessy. ¿Me puedes complacer de favor con la melodía Adicto a tu piel con Junior Cumbia? Okay. Son los saluditos para ti.
0: Gracias.
1: Hermosa Jessy. Adiós. Y te escuchamos excelente en Huejotzingo, Puebla.
0: Excelente tardecita, muchas gracias. Le mandamos saludito cordial, un abrazo.
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0: Y ahí estamos de este lado. Hola, hola.
3: Excelente tarde.
0: Buena tarde.
3: Te escucho aquí en Filadelfia. A ver si me puedes poner la canción de Aliado del Tiempo de Mariano Barba.
0: Okay,
3: por favor.
0: ¿Va que va?
3: Excelente tarde.
0: Gracias, igualmente. Le mandamos saluditos. Excelente inicio de semanita. Yo.

0: este lado, vámonos con mensajito. Hola, hola.
1: Hola, Gisi. Buenas tardes. Aquí escuchando que se compra Crescala.
0: Gracias.
1: ¿Me podrías complacer con la canción Sin Aire de Junior Clan con su grupo Lución, por favor? Que se quede aquí para mis compadritos, Yasmín Manuel Alonso.
0: Sí.
1: Alice Berique, Doña Kense, Anika, Carol. Para Kike, Roro, Lore, para mi mamá, para mi sobrino, y para el buen Hugo y para todos que me fallan. Excelente y maravilloso lunes y inicio de semana. Bendiciones, Gisi.
0: Muchas gracias. Igualmente, ahí estamos de este lado. Vías de comunicación disponibles. Buenas tardes, mando un saludito para el buen maestro Don Pompis. Dice aquí que ya no se enoje mucho. Dice por acá, manda saludito para el pariente Ivy Llorel y para toda la gente de San Baltasar, Campeche. Y mi pueblo mágico favorito es Huejotzingo, ¿verdad? Terminación 78.

0: líneas de comunicación.
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0: ¿Y cuál es tu pueblo mágico favorito? Si nos quieres compartir, nuestras vías de comunicación están disponibles. Y bueno, como dato interesante, el primer pueblo mágico fue Guasca de Ocampo en Hidalgo, ¿verdad? Reconocido en 2001, Recuerden que hoy es el Día Nacional de los Pueblos Mágicos.
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0: Y qué difícil decisión. De los poquitos que yo conozco, decidir cuál es mi favorito, ¿eh?
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0: Está un poquito difícil para mí.
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0: Vámonos con bloquecito musical. Estamos iniciando ya la última emisión de las complacencias a través de la Primera NFM. Te acompaño hasta las 6 de la tarde por el 98.1.
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0: Hit, ya con 28 minutitos. Vámonos de este lado, estamos de regreso. Hola, hola.
1: Hola, hola, Jessy.
0: Buenas tardes, ¿quién me llama?
1: Aquí tu amigo, baby.
0: Bienvenido, ¿de dónde te reportas?
1: De acá de San Juan, Ocotlán.
0: Ándele, ¿dónde Estéreo Max está?
1: Arrasando.
0: Gracias, ¿qué rolita les vamos a mandar?
1: De una de Jaguarú.
0: ¿Cuál te
1: la de

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1: De Yaguarum, déjame checar, creo que la que me solicitas, no, tengo y si me ves llorar, si tú me dejas, dices, ¿verdad?
0: Sí.
1: Ok, ya la tengo de este lado. ¿Va con un saludito?
0: Sí, saludos para Jime, para Maite, para mi hermana Chelly, mi hermana Angie, mi hermana Marta.
1: Ajá.
0: Y pues para toda la gente que escucha aquí en San Juan Acotlán.
1: Perfecto, les mandamos saludito, que tengan excelente tardecita.
0: Sí, gracias, sí, sí, tú también, bonita tarde.
1: Gracias, un abrazo, adiós. Bye, bye.
0: Bye.
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1: Ahí estamos de este lado, vámonos con mensajito.
3: Buenas tardes, buenas tardes. Complacer con la del Trono de México, la de Hasta Mi Final. Saluditos para la familia Escobar García, para mi tío Martín, mi hermana Mireya y todos mis primos que están en Estados Unidos, y para mi papá que anda trabajando en la ruta 11, unidad 3, para de aquí de San Buenaventura, Tecalcingo.
1: Perfecto.
3: Gracias y bonita tarde,
1: Jessy.
3: Muchas
1: gracias. Les mandamos saludito cordial. Estamos de este lado. Hola, Jessy, excelente tarde. Saluditos para la familia Atriano Rodríguez y Rodríguez Rodríguez, que te escuchamos aquí en Tetlanocan, barrio de Santa Cruz. Mándame la rolita de la cumbia turca, dice, de parte del famoso Chapulín, y un besito fugaz. Te mandamos tu besito. Dice por acá, la terminación 39, mi pueblo mágico es Zacatlán. Mándame la canción de los Yes Yes. El dueño de tu amor, terminación 39. Ojalá nos puedas enviar tu WhatsApp audio, tu mensajito de voz para complacencias, ¿va?

0: vámonos con reporte telefónico. Hola, hola. Hola, hola.
1: Hola, hola, buenas tardes.
0: Buenas tardes, ¿con quién tengo el gusto?
1: Con Mariana.
0: Bienvenida, Mariana, ¿de dónde te reportas?
1: De aquí del centro.
0: Okis, ¿qué rolita te voy a enviar, Mariana?
1: Quiero que me pongas una canción que se llama Otro Ocupa Mi Lugar, del grupo Sabores Cumbia, por favor.
0: Claro que sí, ¿con algún saludito?
1: Para el club de fans de Sabores Cumbia.
0: Va que va, nada más.
1: Nada más.
0: Saludito para ti, cuídate mucho, que tengas bonita tarde.
1: Bye.
0: Bye, bye.

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0: la tarde con 50 minutos, vámonos. Estamos ya prácticamente finalizando las Max Consentidas. Tenemos de este lado. Tenemos los últimos mensajes.
1: Hola, amiga. Buenas tardes. Oye, ponme una cancioncita, no seas mala, por favor. Ponte Mis Locuras de Omar Chaparro, o Tu Locura, ya no me acuerdo cómo se llama. Sale para escuchar la cana de Talleres de Soldadura del señor Juan Duarte Castro. Ah, todavía seguimos comprando tejocote. Okay. Hola, amiga Jessy, cuídate, que Dios te bendiga. Te mando un fuerte abrazo de oso bien apretado.
0: Muchas gracias. Pues ni una ni otra, ¿eh? Se llama Las Locuras Mías. Ahorita se la mandamos, hombre. Que tengan excelente tarde. Hola, hola.
2: ¿Puedes poner la canción del Diario de un Borracho dedicada para mi papá? Por favor, José Arturo Jerónimo.
0: Claro que sí. Okay, gracias. Gracias. Le mandamos saluditos, vámonos. Con esos temas estamos finalizando las Max Consentidas. Soy Jessy Valera, gracias mil por haberme acompañado. Y nos escuchamos, primero Dios, mañanita a partir de las 6 de la mañana, ¿ok? Se quedan con muy buena música, llegan los clásicos, así que no le muevas al 98.1. Les dejo un gran abrazo, mil bendiciones. Vámonos, gracias.
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2: Muy buenas tardes, este es el informativo Radar con la información más importante hasta el momento. La pasarela Rosa Unidas por el Corazón se realizará este 24 de octubre a las 11:30 de la mañana en el Parque del Arte. Los donativos serán destinados a la elaboración de prótesis mamarias para mujeres, informó Minerva García Chávez, titular del voluntariado del Congreso del Estado de Puebla. Guadalupe Cuautle dio banderazo de inicio a la pavimentación de la calle 3 Sur en la cabecera de San Andrés Cholula, con una inversión de 16.7 millones de pesos y 4.500 metros cuadrados de concreto estampado. Puebla sumó 6 medallas en el inicio del paraatletismo de la Paralimpiada Nacional CONADE 2026 en Guadalajara, 3 oros, 3 bronces en la primera jornada. En la colonia Miguel Alemán, ubicada en el predio aproximadamente 6.300 metros cuadrados, donde se construirá la estación de Xonaca del Cablebús sobre la 20 Oriente, el terreno fue donado por la Fundación Jenkins. Se registra lluvia esta tarde de lunes en el Centro Histórico de Puebla, mientras poblanos continúan con sus actividades. Se registra fuerte lluvia esta tarde en Atlixco, acompañada de caída de granizo. Prestadores de servicios de Atlixco esperan una buena derrama económica durante esta temporada, impulsada por atractivos como la ruta del Mictlán y la venta de flor de cempasúchil, señaló.